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1: 6:00 p.m, este es el informativo Radar con la información más importante de la última hora. Los trabajos preliminares del sistema de transporte por cable en las estaciones Sench y la Unidad Deportiva cuentan con autorizaciones correspondientes y avanzan conforme a la normatividad vigente, informó José Luis García Parra, coordinador del Gabinete del Gobierno de Puebla. El peso mexicano cerró la jornada con una caída del 0.25% al ubicarse en 17.46 unidades por dólar, tras la decisión de la Reserva Federal de mantener sin cambios las tasas de interés. Se prevén lluvias intensas para mañana en zonas de Chiapas y Tabasco, mientras que el viernes esperan precipitaciones muy fuertes en regiones de Veracruz, Oaxaca y Guerrero. Un hombre de 29 años fue asegurado por la Policía Municipal de Coronango tras ser señalado por presuntos actos de exhibicionismo en Misiones de San Francisco. Fue puesto a disposición del juez calificador. El clima hasta este momento es de 23 grados centígrados. Hasta aquí la información más importante de la última hora. Martín Tapia en los controles y Gregorio Varela. Les informamos. Que tenga usted muy buena tarde.
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2: ¿Qué manera de iniciar Gruperas de colección? Son las 6:04.

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1: ¡Ah, no vas! ¡Esa nombre! ¿Qué traes? De las 6.

Así estamos arrancando, Gruperas de Colección, son las 6:09, maneja con mucho cuidado y mucha precaución, y bueno, gracias por acompañarnos a través de tu radio. A los que andan ahorita en medio del tráfico, bueno, pues, inhalamos, exhalamos, precioso, no te me vayas a frustrar. Aquí te ponemos canciones, mira, para que te pongas a cantar en el tráfico, te ponemos esas rolitas que luego llegan, mira, como dijeron los Tigres del Norte. ¿Sabes cómo dicen los Tigres del Norte? No sabes, dicen así, mira. Canciones que llegan directo, mira, directo.

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1: ¿Qué onda, perdida? Por favor, ¿podrías colocar en las cantinas de los Rieleros del Norte? Gracias.
2: De los Rieleros del Norte. A ver, déjame la buscamos. Espérame tantito. Porque esa también es otra canción, mira, muy de... Es muy viernes, la verdad. Muy de sábado. Pero qué culpa tiene el miércoles de no ser sábado, de no ser viernes. ¡Oye, prietito! 6 de la tarde con 14 minutos, escuchas Gruperas de Colección.

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1: 27 minutos, un abrazo para todos, manejen con mucho cuidado, dice por acá, hola ternurita, paso a dejarte el besito de las buenas noches. Dice, pone la canción de ¿Quién piensa en ti? ¿Quién piensa en ti, precioso? Anda pues, ahí va esta rola, 6:27 minutos. ¿Qué pasó, mi agua seca?

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2: Oigan, 16 minutos y las 7. Ellos son Liberación.

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1: Hola, hola, ternurita.
2: Hola, oye,
1: ¿puedes poner
2: tardes.
1: La canción de los Acosta, Tonto Corazón, o como una novela, cualquiera de las dos, por favor?
2: Con todo gusto, y un abrazo para vos, va, de la Ruta 5 y para todos los compañeros de la Ruta 5 que nos están escuchando. Les mandamos un abrazo y un beso, mira.

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19: Con esta canción cerramos gruperas de colección. Nos escuchamos mañana en punto de las 4 de la tarde. Te quedas con Silvia Nava, La Traviesa. Cuídense mucho. Bye, bye.

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1: Movimiento Ciudadano pide atender el rezago legislativo. Buenas noches, soy Jesús Lemus y esta es la información más importante de la última hora. Le voy a platicar que la diputada de Movimiento Ciudadano, Fedra Suriano Corrales, pidió robustecer el trabajo del área jurídica del Congreso del Estado. Confió que para el nuevo periodo de sesiones se puedan dictaminar los temas que se encuentran en la congeladora de diversas comisiones.
2: Sí, a ver, yo lo comenté en la última sesión que tuvimos de Junta de Coordinación Política, que no basta con los cambios del titular de la dirección. Se tiene que robustecer a los equipos. Es una legislatura con una producción de iniciativas y de exhortos muy grande, muy amplia. Estamos hablando que mínimo son 200 puntos mensuales. Si lo hablamos en un tema general de todo lo que va de este periodo legislativo, me parece que es muy grande para que unos cuantos abogados realmente puedan desahogar todo el cúmulo del trabajo.
1: Por otra parte, le quiero informar que los trabajos preliminares del sistema de transporte por cable en las estaciones del CENCH y Unidad Deportiva cuenta con las autorizaciones correspondientes y avanzan conforme a la normatividad vigente. Esto lo informó José Luis García Parra, coordinador del Gabinete del Gobierno Estatal.
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1: En otros temas le quiero informar, principalmente en los asuntos nacionales, que dos mellizas fueron privadas de la vida en Tamaulipas luego de un altercado originado presuntamente por celos entre las parejas sentimentales. A través de los temas internacionales le quiero dar a conocer lo siguiente: la Fiscalía de Bolivia ordenó la captura de Evo Morales. En la cuenta de X, arroba la red 5 radio, le quiero platicar lo siguiente. Usted puede degustar de los tradicionales chiles en nogada que son preparados por el monasterio de Santa Clara del Sagrado Corazón. Será todos los domingos, por favor anote las fechas, 2, 9, 16, 23 y 30 de agosto. Finalmente, el 6 de septiembre. Ustedes pueden adquirir sus chiles en nogada en la 8 Oriente del Centro Histórico de Atlixco. También hay servicio para llevar o pueden marcar al 244-445-1240. La temperatura ambiente en ese momento de Puebla capital es de 19 grados centígrados. Hasta aquí la información más importante generada en la última hora. Lo invitamos a seguir con las noticias de Puebla, México y el mundo en Red Ciudadana por el 1120 de amplitud modulada. En la consola digital, José Pacheco. En los micrófonos del radar, le informó Jesús Lemus. Muy buenas noches.
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1: 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Soy Silvia Nava la traviesa y andamos con toda la actitud a través de la grupera 89.3 con toda la buena vibra, toda la energía. 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
7: Vámonos con la primera confrontación. ¿Cuál proponen? Ya sabes, en este espacio tú pones a competir una canción junto con otros dos radioescuchas. Las dos canciones que tengan más votos se quedan, la que tenga menos votos se va. Así como ya nos copiaron las confrontaciones en otro lado y ya dices, bueno, nos la copiaron, ok, aquí todo ya está inventado. El problema es que si nosotros le ponemos tres, le ponen tres. Y cosas así que digo, ay, Dios mío, ¿por qué son así? ¡Qué poco originales! ¡Cuánta atrevidad! 726, ¿tú cuál propones?
8: Buenas tardes, buenas noches, traviesa. Porfa, complace con la canción de La Cama de Piedra con el La Banda del Recodo, Confrontación. Porfa, porfa, saluditos, buenas noches, besos, traviesa.
7: Besos, canción uno.

0: ¡Vámonos! ¡Canción número dos!
1: Hola, traviesa, ¿puedes confrontar la de una explicación de banda Astilleros, por favor?
0: Te guardaré. ¡Ah, no! La de... ¡Ah, ese es un rolón! La de merezco una explicación. Sí, espérame. ¡Ay, tenía mucho que no escuchaba esa canción! ¡Espérame, déjame, espérame, que la tengo en este lado! ¡No! Espérate, estoy tratando de acordar cómo se llama. ¿Qué me dice? Y todo mi amor te lo entregué. No entiendo cómo ni en qué te fallé. No manches, ya ganó esta canción, ya ganó. Y dice...

0: canción del...
1: ¿Por qué, Diosito? ¿Por qué? Y dice...
2: Travi, Travi, buenas noches. Para confrontación, la de acepta mi error de los temerarios.
1: ¡Ah, no! ¡Está muy buena esta confrontación! ¡No, Macayú! ¿Qué está pasando? ¿Por qué la ponen tan complicada? ¿Por qué, Diosito? ¿Por qué?
3: ¡La

0: ¿por cuál votas? Canción número uno, la de la cama de piedra, el recodo. Canción número dos, acepta mi error. Digo, número dos, una explicación, astilleros. Canción número tres, acepta mi error, los temerarios. ¿Por cuál votas?
1: Uno y tres, traviesita. Uno y tres.
0: Uno
1: por
0: y
1: favor.
0: Tres. Uno y tres, perfecto.
2: Astilleros, astilleros.
0: Van empatadas. Van empatadas.
3: La tres, la tres.
0: Uno y... Empatadas, se han dado patadas porque, pues, la neta andan con todo. ¿Y dice cuál?
3: La tres, la tres.
0: La uno tres, y... la tres.
4: Uno y tres. Uno y tres,
0: uno y tres.
5: Uno y tres. Traviesita, ponme la dos, por favor.
0: Ahí está.
6: La tres, por la tres.
0: Va ganando la tres y está empatada la dos
7: por
0: y la uno.
7: Por la uno, traviesita, por la uno.
0: No manches.
5: Hola, traviesita. Hola.
7: Dos y tres, dos y tres.
0: Dos y tres.
8: Traviesa por la uno y la dos.
0: La uno y la dos.
6: La número dos.
0: Va ganando la tres y la dos.
9: Hola, traviesita, la uno y la tres, la uno y la tres, por
0: la
9: favor.
0: La uno y la tres, empieza a recuperar
7: Silvia
0: la uno.
7: Silvia Nava, por favor, la uno. Silvia Nava, por favor.
0: Ok.
10: Traviesa, traviesa, la uno y la tres, la uno y la tres.
0: Se recupera.
6: La tres.
0: Se recupera la uno.
5: Hola, Travi, ponme la número dos, por favor, la dos.
0: La dos está solamente un voto abajo de la uno.
8: Traviesita hermosa, por la uno y la tres, porfa.
0: ¡Vámonos!
6: La traviesa, la uno, la tres.
0: ¡Ok!
6: La número dos, por favor.
0: ¡No, Mackayu!
11: Está solamente un voto.
12: ¡Hola, hola, hola! La uno y la tres, la uno y la tres.
0: ¡La uno y la tres!
13: ¡Por la tres, por la tres, traviesita, por la tres!
0: ¡Ay!
6: Ponos la dos, por favor.
0: ¡La dos está quedando dos votos abajo!
7: Traviesita, buenas tardes. Y sí, ya te copiaron en la tropi, igual, lo mismo, las tres, y hasta con la misma música.
0: ¿Qué les digo? ¿Qué les digo? ¿Qué les digo?
7: El color de tus ojos, saluditos, bonita tarde y besitos.
0: Yo no quería decir dónde, pero bueno, pues ya, yo no quería decir, no nos copien, chavos, el sol sale para todos, invéntense sus cosas, neta.
14: Buenas noches, mi condición para confrontar del grupo Guayarú. Entre más lejos te vayas.
0: Él y yo somos disléxicos. Entendimos bien lo que pidió, ¿sí?
5: Travi, la 3 y la 2, porque la 1 siempre la ponen. Saludos.
0: Ese es un muy buen punto. O sea, yo amo el recodo, pero está ese buen punto. Muy buen punto.
9: Bonita noche, Travi.
0: Bonita noche, corazón.
8: 2 y 3, 2 y 3.
0: 2 y 3, empieza a recuperar la 2.
1: Por la 3, por favor, por la 3.
0: Ok.
12: Travisuki, Travisuki, por las 3, las 3, las 3.
0: No empieces tú.
9: Travisita, por favor, temerarios, gracias.
0: Va ganando la 3.
7: Enfermera la 1, enfermera la 1.
0: Ok.
15: Hola, Travisita, buenas noches. La 3, por favor, la 3.
0: La 3, va ganando la 3 y la 1, la 2 está 2 a votos abajo de la 1.
6: Voto por la 3, por favor, la 3, la 3.
0: La 3 ya ganó.
6: Traviesa, por favor, pon la 2.
0: La 2 está un voto abajo de la 1.
5: Traviesita, por favor, la 2, la número 2, ya ponla.
0: Está empatada.
6: La 3.
12: Ya, la 1 y la 3, la 1 y la 3.
0: La 1 y la 3, y el siguiente voto es por la 1. Ya se queda fuera la 2, si no, le da un voto de respiro para la 2.
6: Pon la 2, traviesa, por favor.
0: Voto de respiro para la 2.
12: Traviesita, traviesita, las 3, las 3, las 3.
5: La 1, la 1.
0: La 1.
5: Traviesita la 2, la 2.
0: ¡Vámonos!
5: Para enamorados.
0: Le sigue dando un respiro a la 2 y el siguiente es para la 1. Ya valió queso.
9: Ya, traviesita, la 1 y la 3, la 1 y
0: ya
9: la 3.
0: Ya ganó la 1.
6: Pon la 2, por favor.
0: Ganó la 1 por un voto, ni hablar, mujer. Así es esto. 7:34. Esto es La Confrontación. Y se perdieron de una gran canción, la neta. Pero está bien, ahí cuando quiera. La voy a poner en corazón grupero. 7:34.

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0: Vámonos con la mini confrontación en este momento. Así que ya lo sabes, ya te la you know. ¿Cuál propones? Sí, dice así, por acá.
1: Hola, hola. Hola, mi amor. Mi Silvia. Saludos para mí. Te estoy escuchando aquí de Santa Clara, el Cuyucar. Soy el Gustavo. Te quiero, corazón.
0: Gracias, corazón de melón. Por acá, ¿cuál proponen? Dos canciones, nada más. Tenemos dos canciones. Por acá, dos canciones. 22-12-66-47-80-22-21-23-45-99. Dime cuál quieres. Y dice...
2: Hola, Teresita, que tengas una bonita noche y podrás poner a confrontar la de Mujer Araña de Nelson Díaz, creo. Gracias, Travi.
0: Ok, déjame la busco. Creo que sí la tengo. Sí, según yo sí la tengo. Según yo sí la tengo. Según yo. Vámonos, vámonos, vámonos, vámonos. Sí, canción número uno.

0: ¡Vámonos! ¡Canción número 2!
1: Buenas noches, Travisita hermosa. Es un placer escucharte, saludarte. Aquí el buen Richard, listo para las confrontaciones. A ver si me puedes confrontar la rola de propuesta indecente, perdón, con Romeo Santos. Para escucharla, y aquí estaremos acompañándote hasta las 9 de la noche. Saludos a todos que te escuchan, te escriben en esta tarde, noche. Ya se acerca la lluvia, así es que protéjanse y cuídense mucho. El buen Richard los saluda.
0: Canción 2.

0: así que ahora sí, dime, ¿cuál quieres? Canción número uno, canción número dos, a través de la Grupera 89.3. Así que vámonos, ¿cuál quieres? ¿Cuál se te antoja? Canción uno, canción dos, ¿cuál quieres? ¿Por cuál votas? Vota, y no es pelota. Dice, todos son... Mira, dice, no lo voy a leer literal, pero tienes un poco de razón. Ajá, porque dice, ¿cómo sabe que están también, poniendo tres canciones allá? También, buena pregunta. Sí, y sí, los que dijiste, sí, ya sabemos que así son, ya por eso ya no les creo nada. Y dice...
1: Por la una.
2: Hola, mi amor. Yo voto para la dos. Mi Silvia Nava la traviesa.
0: ¡Uy! ¿Y sabes qué es lo peor que dice? No es cierto, travisita.
3: Travisita hermosa. Por la número dos, propuesta indecente.
0: También a mi querido Jesús, pero bueno, ya, ¿qué les decimos?
4: La dos.
0: Ok.
5: Travisa, ¿podrías confrontarla de manos de tijera, por favor?
0: ¡Ay, qué cosa!
6: Por la dos.
0: La dos, corazón. 22-12-66-47-80, 22-21-23-45-99. Si el siguiente voto es para la dos, se queda la dos y dice...
7: Mi amor, la uno, ya sabes.
0: La uno sigue dando batalla.
8: Por la dos.
0: Por la dos, y el siguiente voto es la dos. Gana la dos, y dice...
9: La dos, Travisita.
10: Buenas noches, Traviesita, por la uno. No sé qué pongan en la otra, pero nadie nos llega.
0: Ese estuvo más inteligente, bueno, mira. Vámonos, canción número ganadora. Espérate, ya ni sé qué digo. Canción ganadora, canción número dos, y con esto cerramos la confrontación.

0: Una mujer falleció y cuatro personas resultaron lesionadas en un choque en la carretera federal Puebla-Tehuacán. El peso mexicano cae 0.25% y cierra en 17.46 unidades por dólar. El gobierno federal y el gobierno de Puebla reportan 30% de avance en vivienda para el bienestar. Transformarán la Ciénega en zona habitacional del Fobiste. Colocaron la primera piedra para más de 500 viviendas del Fobiste en Puebla. Largas filas generan inconformidad en el registro de vivienda para el bienestar en San Baltasar, Campeche. Una ciudadana relata 2 días de espera sin obtener ficha para el programa de vivienda. El gobernador advierte posible clausura de la escuela militarizada Ignacio Zaragoza en Puebla. La SEP Federal ordena que la academia militarizada no opere en el ciclo 2026-2027. En tanto que la academia Ignacio Zaragoza responde y dice que está dentro de la ley. Tlaxcala revisará también escuelas de formación militar para prevenir vulneraciones. Puebla invierte 1.700 millones para transformar el campo poblano. La marca Puebla 5 de Mayo abre tienda en la Ciudad de México para impulsar productos poblanos. El gobierno estatal invierte 500 millones en módulos de maquinaria agrícola. Puebla destina 100 millones para fortalecer la sanidad agrícola y pecuaria. Hallan sin vida a 2 hermanos con heridas de arma blanca en la colonia rural en San Francisco, Totimihuacán. El presidente José Chedraui entrega 4,418 despensas del programa Alimentación Imparable en la Resurrección. Y las madres clarisas le invitan a su tradicional venta de chiles en nogada todos los domingos de agosto en su monasterio allá en Atlixco, que está ubicado en la 8 Oriente, número 9. Todos los domingos de agosto, 2, 9, 16, 23 y 30 de agosto, así como el 6 de septiembre, los tradicionales chiles en nogada. Puede consumirlos en el mismo monasterio o para llevar, en cuyo caso se solicita acudir con un recipiente. 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En Radar le informa Girat Aguilar Miranda. Gracias.
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20: Ya son las 8:19, otra vez de la Grupero 89.3. Bienvenidos a esto que es Corazón Grupero, este espacio donde el amor fluye, donde el amor está con todo. Así que una cosa linda, increíble, preciosa. Saludos al Chiqui que está escuchándonos. Saludos. Espero que estés muy bien, que estés llegando a casa. Así que le mandamos un beso tototote y bienvenidos a esto que es Corazón Grupero, ¿ok? Así que hoy vamos a hablar de cuando la vida te dice que tienes que seguir, avanzar, porque a lo mejor perdiste el amor de tu vida por una u otra situación, ¿no? Y que tienes que dormir en el lugar equivocado. De eso vamos a hablar más adelante. ¿Te ha pasado que ahorita estás con alguien que amas? Porque puedes seguir amando a esa persona, puedes seguir queriendo a esa persona, anhelando a esa persona y darle gracias porque está contigo todos los días. Pero aún hay una espina de algo que dejaste ir, un amor, o a alguien que dejaste ir. Así que hoy vamos a hablar de eso. Y hoy también estamos en TikTok Live en Silvia Nava la Traviesa. Mañana lo haremos en el TikTok de la Grupera 89.3. Así que saludos para Abel Jiménez. También dice Ari, hola, por favor, una canción de Fidel Rueda, la de Aunque Te Duela. Claro que sí, ahorita la ponemos. Dice también por acá, hola, por favor, saludos. Dice, ponte algo de La Arrolladora. Dice Jesús Jiménez. Dice mi querido Jorge Munguía, saludos. Mi Crunch dice, saludos, nos pide algo de Yeso de Cantina. Saludos hasta Guamantla para mi guío Silver, que está con su mami preparando chiles. Así que ahí está. Saludos desde San Martín Texmelucan, dice Mari. Saludos para Mike Wazowski. Así que hoy vamos a hablar de eso. Hoy vamos a hablar de, ¿te ha tocado dormir en el lugar equivocado? ¿Por ti o porque te han hecho dormir en el lugar equivocado? Saludos hasta Oaxaca para Sergio Aquino. Así que vámonos con más música. Vámonos con esas canciones que nos llegan al corazón, que nos hacen sentir vibrar. Y dice también por acá, saludos desde New Jersey para Jesús Jiménez. Saludos, traviesa. Dice, saludos también para Gabriel de la Rosa. Dice, saludos para Suri. Ahí está. Y pues yo dije que no iba a dejar pasar esta canción. No ganó en la confrontación hace rato, pero es una canción digna de ponerse. Así que te la dejo. Y es una explicación de Banda Astilleros, es una rolotototota, porque a veces la, hablando de eso, de que te tienes que acostumbrar a dormir en el lugar equivocado, pues a veces necesitas una explicación, ¿no? Una explicación, ¿por qué me dejaste? ¿Por qué simplemente no me dices qué pasó? Es lo que dice esta canción, así que vámonos en Corazón Grupero.

Vámonos con más en esto que es Corazón Grupero, así que vámonos, porque ahora llega, ¿cuál nos estaban pidiendo? Nos estaban pidiendo la de Fidel Rueda, ¿no? La de, ¿cuál era de Fidel Rueda la que nos estaban pidiendo? ¿Cuál era? ¿Te acuerdas? Recuérdenme cuál era. Saludos para la Mixla Altamirano Veracruz. Saludos para Omar también. Dice, saludos traviesa, linda noche, aunque te duela, de Fidel Rueda. Ok, dice por acá, saludos para Dulce también. Dice, saludos desde Huejotzingo para la familia Villada. Traviesa, manda saludos al Superpollo Yotoshko. La de aunque te duela. Ok, aunque te duela. Dice, ¿qué te costaba? De la vida sin mí, de Fidel Rueda también. Saludos desde Tlaxcalancingo, dice David, para Sneakers, sería. Saludos también. Así que vámonos con Fidel Rueda. Uy, aunque te duela. Ay, esa canción tiene mucho dolor, ¿no? Sí. Y luego les voy a platicar unas cosas que estaba viendo del señor Fidel Rueda. Oh, interesantísimo. Así que dice, pon a BTS. ¿Cómo voy a poner a BTS? Por Dios, sosiégate, chava. Así que vámonos, 22-266-4780, 22-21-23-45-99. Vámonos con más música. Y dice, así en esto que es Corazón Grupero.

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De el señor Karim León y Alejandro Fernández, y el tema de hoy, durmiendo en el lugar equivocado. ¿Será que tú has vivido eso? ¿Te ha pasado? ¿O de repente sientes que la vida te puede jugar de esa manera? Pues aguas, porque cuando pasa esto, la verdad es que es bien complicado seguir con la vida. Sigues tu vida al final, ¿no? Y tiene momentos maravillosos y tiene momentos preciosos, pero siempre queda esa espinita en el corazón de recordar a esa persona que amaste tanto, ¿no? Una cosa muy bonita. Así que esto dice de la siguiente manera. Había una vez dos personas que se amaban profundamente. Cada noche antes de dormir miraban el mismo cielo y pensaban en el uno en el otro, agarrándose en la mano y diciendo buenas noches. Sin embargo, por miedo, orgullo y las vueltas de la vida, cada quien termina acostándose en un lugar que sabe que no es el suyo. Ella dormía en una casa llena de silencios, donde nada faltaba excepto la persona que realmente quería. Él descansaba en una habitación cómoda, pero cada amanecer despertaba con la sensación de haber olvidado algo esencial y que su corazón le hacía falta algo. El tiempo pasó y ambos comprendieron que no basta con cerrar simplemente los ojos para descansar. El verdadero hogar no siempre es una dirección, no siempre es una casa, sino el lugar donde el corazón encuentra paz. Un día decidieron dejar atrás esos sitios equivocados y caminar hacia aquello que siempre habían buscado, el camino del uno al otro. Esa noche, por primera vez en mucho tiempo, no importó la cama, ni las paredes, ni la casa. Lo único que importó fue que al final ambos estaban durmiendo en el lugar correcto, juntos y con la persona que amaban. Pero parece ser que eso solamente es un sueño, porque al despertar, cada uno sigue durmiendo en el lugar equivocado. ¡Ay, señora! ¡No puede ser! Así que cualquier parecido con la realidad es pura y mera cochina coincidencia.

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0: gente de La Margarita que nos está escuchando, a Miguel Rodríguez, también se reportaban de Atlixco, se reportaban también de Tlaxcala, también de saludos de Acatzingo para la familia Gutiérrez, saludos también, dice, para la gente de Coyuca de Benítez Guerrero, saludos, les mandamos un beso, así que saludos a la gente del sur, de Bosques de San Sebastián también se andaban reportando, saludos a Huamantla, Tlaxcala, qué hermoso es Huamantla, les mandamos un beso, así que vámonos con más. Y les estaba leyendo fuera del aire este mensajito que dice: hola, buenas noches, ¿me podías poner la canción de Bronco? El tiempo que duró nuestro amor, con dedicatoria para Ángel Rivera García de parte de Nancy. Y dice: ojalá y se la puedas poner. Dile que lo extraño mucho, que aunque no haya funcionado lo nuestro, lo quiero mucho y lo extraño y espero y la puedas poner. Y él la puede escuchar. ¡Claro que sí! La verdad es que esa es la idea de este programa. Esta es la idea de este programa, que se puedan unir corazones y que tú puedas hacer que tu corazón hable. Y dice:
1: hola, hola, traviesa, buenas noches. Oye, me quedé a deber ayer mi canción.
0: Sí, cierto. Pásamela.
1: La del amor de mi vida, de La Adictiva. ¿Me complaces con esa, por favor?
0: Por supuesto.
1: Gracias.
0: Hasta el cielo. Saluditos. Se va esa canción.
1: Feliz turno.
0: Ay, la verdad es que es muy buena esa canción. Así que vámonos. Ay, yo creo que esta canción es muy especial porque a lo mejor ustedes no saben, pero va dedicada hasta el cielo. Y yo creo que los amores que son verdaderos en esta tierra se vuelven eternos, ¿no? Y que no importa cuánto tiempo estemos separados, un día vamos a estar juntos para la eternidad. Oh, qué bonito, pero qué difícil mientras estamos en vida. Así que vámonos, llega Nunca Voy a Olvidarte de Bronco y después llega La Adictiva con esto que es El Amor de Mi Vida. Vámonos, 10 minutos y las 9 en Corazón Grupero. Pero...

0: Vámonos con más otra vez de la Grupera 89.3, pero antes de poner esta canción, vamos a escuchar el mensaje.
1: Gracias, Chivis, por esta canción.
0: No, ¿de qué? Muchas corazón. Gracias. ¿De qué?
1: A 2 años exactos de la partida de mi esposa.
0: Ay, corazón.
1: Lo pienso, lo recuerdo.
0: Sí,
1: lo amo todavía y el resto de mi vida lo voy a amar.
0: Y él está contigo, Octavio, siempre, corazón.
1: Una excelente persona. Una excelente persona. Sí, gracias, Chivis, por esa bella canción. Con esa canción, el amor de mi vida y el color de tus ojos. Esas canciones eran sus preferidas de mi esposo. Gracias, Chivis.
0: No,
1: excelente
0: corazón.
1: Noche.
0: No tienes gracias. Nada que agradecer. Al contrario, yo soy la que te agradece el hecho de que me tengas la confianza, que lo compartas con nosotros. De verdad, muchas, muchas gracias. Y yo sé que en este momento lo que dura la canción, que dura 3 minutos con 33 segundos, él va a estar a tu lado acompañándote, abrazándote. Y haciendo esta canción, este momento único. A veces la forma en la que ellos se comunican con nosotros es a través de las canciones, a través de los sueños, a través de todos esos momentos, de un bonito atardecer, de una mariposa, de una corazonada. Tú lo has de sentir y sabes que ahí está, porque es algo que no tiene cómo explicarse, pero que se siente. Y nos queda de consuelo a los que estamos en este plano terrenal, saber que los tiempos de Dios son perfectos y que un día los vamos a volver a encontrar y va a ser para la eternidad. Así que voy a poner esta canción con todo el corazón, con toda el alma, y te pido que la escuches y que esto también sea una reflexión para todos los que estamos, ¿no?, en esta vida, que nos dejemos de tonterías, nos dejemos de tonterías en cuestiones del amor. Si amas a esa persona, dile que lo amas. Si tienes la oportunidad de pedirle perdón, pídele perdón. Si a lo mejor la vida no los puede juntar porque ya cada quien agarró su lugar para dormir, aunque esté en el lugar equivocado, pues si no es ahí, no es ahí. Y si es ahí, cuídalo, respétalo. Y date cuenta que encontrar el amor en esta vida está bien, canijo. Pero duele más cuando lo encontraste y ese amor se tuvo que ir. Así que, ay, vámonos.

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1: Muy buenas noches, ya son las 9:06.

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1: La banda San Miguel, se llama la rola, mi destino es quererte en esta noche, que a través de la grupera La Mera Mera, aquí por las hadas, ya anda lloviendo, pero bien sabroso, la neta, ¿eh? Abríguense porque hace frío.

0: Las 9:13, ¿cómo andamos? Buenas noches. Buenas noches. Buenas noches, buenas noches, buenas noches, buenas noches, buenas noches, buenas noches, buenas noches, buenas noches, buenas noches, buenas noches, buenas noches, buenas noches, buenas noches. Aquí a través de la grupera La Mera Mera, ¿cómo andamos? Saludos y bendiciones. Soy Johnny el JR. Aquí a través de la grupera La Mera Mera nos quedamos hasta las 12 de la noche en sintonía, así que empieza a reportarte ya de ya 22-21-23-45-99. Y también tenemos el 22-12-66-47-80. Hola, hola.
1: Hola, hola, guapo, bonita.
0: ¿Qué onda, corazón? ¿Cómo estás?
1: Bonita noche de miércoles. Espero que tengas un lindo y hermoso turno.
0: Muchas gracias.
1: Un abrazo y un beso y una lluvia de bendiciones. Y que Diosita se vea de copiloto contigo al rato. Que vayas casita. Bye, bombón, bendiciones.
0: Gracias, corazones. Te mandamos saludos, mi querida Marichuy. Mejor conocida como la amiga chismosita, un abrazote en esta noche. Hola, ¿qué tal, mi Johnny? ¿Cómo andamos? Bienvenido al turno. Muchas gracias, carnal. Nunca falla, mi brother. Nunca falla, de verdad. Te agradezco mucho que siempre que llegamos a la cabina me da la bienvenida al turno, carnal. Te mandamos un abrazo y un fuerte beso, dicen por ahí.
2: Más ágil que un microbusero en hora pico.
0: ¡Ah, canigo!
2: 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Él es el chapulín de la radio. Dije, chiqui, atrévese, buenas noches. Miércoles, con él me saca las micheladas. Vámonos por las michas, carnal. Jala su que resbalas.
0: ¡Vámonos! ¡Vámonos! ¡Vámonos, caca, carnal! Te voy a presentar una morra que te va a enamorar y los tacos nomás te va a sacar. Oye, recuerda, vamos a andar tirando harto ambiente y harto rostro este próximo viernes. A la previa del partido tendremos dinámicas, regalos y música ahí en el Cuauhtemochas. Así que ahí nos vemos. Va a estar bueno, Se va a poner bueno, va a estar bonito, va a estar bueno, va a estar chulada. ¡Qué vale!
3: Buenas noches, buenísimas noches, mi JR.
0: ¿Qué onda, carnal?
3: Aquí el buen Richard reportándose. Saludos a toda la banda que se comunica contigo en esta noche. Andamos un poquito malitos de la garganta, carnal, pero
0: escuché, hermano, no
3: con toda la actitud, con todo el entusiasmo, escuchándote en esta nochecita. Que se cubran de la lluvia, porque ya está lloviendo bastante fuerte. Y pues, evitar accidentes, manejar con precaución, por favor.
0: Sí, la verdad, sí, carnal.
3: Vamos a escuchar al JR, y yo propongo en pasado presente para esta noche, Busca por Dentro, con Grupo Niche. El buen Richard lo saluda.
0: ¡Ya estás, carnal! ¡Ahí le mandamos saludos al buen Richard! Que se recupere el carnal, porque la verdad es que, híjole, andar mal de la garganta y de lo que sea está fatal, ¿eh? La neta, está, pero fatal. A ver, déjame por acá ver, pero permítame, a ver. Que por acá me está mandando mensaje y digo, a ver, pero ¿cómo para quién, oye? A ver, ¿para quién? Hola, ¿qué tal? ¿Cómo andamos? Buenas noches, saludos y bendiciones. Mi querida Bere, te mandamos un abrazote, rica noche. Hola, ¿qué tal? Les dice por acá. Mi JR, ¿cómo andamos? Saludos y bendiciones. Esperemos que andes bastante bien, carnal. Muy buena noche, buena noche, buena noche, buena noche, buena noche, buena noche, buena noche, buena noche, buena noche, buena noche. Carnal, te mandamos un abrazo. Esperemos que estés bien. Esperemos que te la pases excelentemente bien. Y esperemos que esta noche sí saques los de con queso como el Mike, que le reencanta. Ya son las 9:17.

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3: Ya son las 9:30. Amigos de la Grupera, le mandamos por acá saludos. Dice, mándale saludos para mi papá, el señor Canalla. También para mi mamá, la señora Lupita. También para la Chipileta y también para mi Riquita Popochas. ¡Qué chulada! Ya me llegaron mis panes, nomás que me dijeron que eran 30 y me llegaron 5, don Canalla. ¿Qué pasó? Yo como que vi que Ameriquita traía la bolsa que traía de mano llena de pan y como que me dio la que venía más vacía, bien. No, no es cierto, muchísimas gracias. Qué chulada, qué chulada. No escatimen, en eso sí, no se escatima, pero mira, ni 5 centavos.

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1: Ya son las 9:44.

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10 de la noche con 6 minutos. Vámonos con el pasado o presente. Aquí el teléfono sonando en cabina 2221-234599. O también, si lo prefieres, 2212-664780. Esta es la rola que viene representando al pasado. Diego Verdaguer se llama La Ladrona. Y esta rola viene representando al pasado.

0: pasado o presente?
1: Cámara, Padre Santo, votamos por el presente. Saca las miniches.
0: Luego, luego.
1: Desde San Pedro. DJ Chapurín.
2: DJ, el terror de las locutoras.
3: SJ, SJ, SJ. Vamos con el presente, con el presente.
0: El presente.
4: Presente, mi JR, presente.
0: A ver, no que muy retro, sí que... No que la buena música, que Diego Verdaguer, ya ven. Ya ven, ya ven. Nadie se puede negar a un cumbión, niégalo. Oye, nomás, qué rola, carnal.
5: Presente, presente, mi Johnny.
0: Puro presente.
6: Buenas noches, ¿no? JR, vámonos por el pasado. El pasado, porfis, porfis.
0: Una persona con buen gusto.
6: Sí, presente, presente.
0: No, qué chula esta rola, ahora sí. Para quitarnos la policha.

10 de la noche con 12 minutos. Estamos de regreso en pasado presente. Vámonos con el siguiente. Recuerda, tú decides cuál es la rola que gane en esta noche aquí a través del 22, 21, 23, 45, 99. O también, si lo prefieres, 22, 12, 66, 47, 80. La rola que viene representando al pasado suena. Ellos son la dinastía de Tuxtla.

0: adelante.
1: Vámonos, pasado, presente, buena noche.
2: La Gotch, que bellaco, para que te vayas a echar un chesco.
1: No creo. Vamos 1-1.
3: CJ, vámonos con el presente.
1: Ok.
3: Con el presente.
1: 2-1, el presente, carnal.
4: Johnny, vámonos por el pasado, por supuesto.
1: 2-2. No puede ser, 2-2.
5: Presente, mi JR, presente.
1: Ya estás, mi hermano. Saludos y bendiciones. Ya sabes, mi chique traviese, que aquí el decir por las dos es darle un voto a cada una, así que chicharrón a la gallina. Ya son las 10:16.

10 de la noche con 19 minutos. Continuamos en pasado presente. Vámonos con la petición que nos armó el buen Richard. Con esta rola que viene representando al pasado, se llama Busca por Dentro. Ellos son Grupo Niche y vienen representando al pasado.

Y la rola que en esta noche va a representar al presente suena. Orquesta Canela. La rola se llama Embrujo de Amor y este rolón viene representando al presente.

0: presente. Vámonos con la votación. Recuerda, tú decides cuál es la mejor rola en esta noche. Hola, hola.
1: Por el presente, presente. Saludos para el Coyote.
0: Ya se cantan, saludos.
2: Buenas noches. Por el pasado.
0: El pasado, ok. Sí,
3: presente, presente, presente, presente.
0: Ok, 2-1.
4: Oye, vámonos por el presente. El presente, por
0: favor. Oye, no más, oye, no más. El embrujo de amor. 3-1, ahora sí, mira. Banqueando al buen Richard.
5: Cardenillo, buenas noches. Por esta canela, por favor.
0: Óyete nomás este rol.

0: 10 de la noche con 25 minutos. Por acá saludamos de volada. ¿Qué onda?
1: ¿Qué onda, mi carnal? Buenas noches.
0: ¿Qué onda, carnal? Noches. Saludos.
1: Gracias por acompañarnos una vez más.
0: Sí, carnal. Muchas gracias.
1: Que estés muy bien, carnal. Te mando un fuerte abrazo.
0: Igualmente, carnal. Gracias.
1: Y un saludote para toda la bandota que te escucha.
0: Muchas gracias. Claro
1: que
0: sí. La
1: bandota que siempre está al pie del cañón.
0: La bandera claro fiel. La bandera sí. Fiel.
1: Y también un saludote para todos mis colegas de plataforma Uber o Didi.
0: Ya estás, carnal.
1: Que andamos recorriendo las morenas.
0: Preguntando.
1: Ay, ay, ay, tocayo.
0: Ay, ay, ay. Saludos, carnal. Bendiciones. Buenas noches.
2: JCJRR.
0: ¿Qué rollo?
2: Mero, mero de la grupera. Saludos acá al buen John reportándose a toda la bandita.
0: Al ya estás, Richard,
2: que se eche un tequila bien caliente para que se le componga esa garganta.
0: No, se bueno, la Richard, sigue, Richard.
2: El Richard. Saludos a toda la bandita. Sobres, mi JR, de aquí hasta las 12. Pero de las 12 hasta las 6.
0: Sí, carnal, no manches, pero mira, corrido. Pero mañana, mira, bien hinchado, bien hinchado. Vámonos a corte comercial. Recuerda que estamos en pasado presente.
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Las 10 de la noche con 33, ahí está Jennifer Peña, se llama la rola Vivo y Muero en tu Piel. Aquí a través de la grupera La Mera Mera, recuerda, teléfono sonando en cabina 2221-2345-99. Vámonos con el siguiente, pasado, presente. La rola que viene representando al pasado suena. Oye, Noah. Ellos son los Super Lamas. Y esta rola se llama El Boleto. Y viene representando...

0: presente.
1: Y la rola que viene representando al presente suena.
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1: Ellos son los Cumbia Kings. La rola se llama Insomnio. Y esa rola viene representando al presente.

0: o presente.
1: Vámonos con la votación. Muy buena noche. Pasado, presente.
2: Presente, presente.
1: El presente, perfecto.
3: Pasado, el pasado.
1: El pasado, perfecto.
4: Pasado, pasado, por favor.
1: Pasado 2-1.
5: Presente, presente, presente.
1: Ahí está, 2-2.
6: Vamos por el presente.
1: El presente, muchísimas gracias. Saludos y bendiciones y buenas noches. Ahí están.

0: 10 de la noche con 39 sonando los Cumbia Kings con este rolón que se llama Insomnio. Aquí a través de la grupera continuamos en pasado o presente. Vámonos con el siguiente pasado presente. Recuerda, teléfono sonando en cabina 22-21-23-45-99. Por acá es una petición que me hacen. Y dice mi Jota, recomendamos, buena noche. Oye, quiero proponer la canción de Pancho Arraza, la de las mariposas. Saludos y un fuerte abrazo del buen Pato desde Chicago, Illinois. Carnal, saludos y bendiciones.
1: Era una tarde de primavera.
0: Y este rolón viene representando al pasado.

0: presente.
1: Y la rola que viene representando al presente suena. El mismísimo Gallo de Oro, se llama este rolón, Volveré a Amar. Aquí a través de la grupera La Mera Mera, recuerda que esta rola viene representando

0: presente.
1: Vámonos con el siguiente. Pasado, presente. Hola, buena noche. ¿Quién representa mejor al tiempo? Hola, hola.
2: Pasado, pasado, por favor.
1: El pasado, perfecto.
3: Vamos por el pasado.
1: El pasado.
4: Presente, presente, presente.
1: Ahí está, carnal. Saludos y buenas noches.
5: Pasado, pasado, por favor.
1: Ya ganó el pasado.
5: Presente, presente, presente.
1: Ya ganó el pasado, ya ganó el pasado.
6: La tarde de primavera.
7: Óyela.

de la noche con 46. Continuamos en pasado o presente. Vámonos con la siguiente, que esta rola sí va a estar chida, chida. Esta rolona viene representando al pasado. El señor Jorge Domínguez. Esta rola se llama Romeo.

0: presente.
1: Y la rola que viene representando al presente suena. La canción es de Prince Royce. Y esta rola se llama Darte un beso, viene representando al presente.

0: presente.
1: Vámonos con la votación, recuerda, tú decides. ¿Cuál es la rola que escucharemos en esta noche? Pasado, presente, buenas noches.
2: Pasado.
1: El pasado con Jorge Domínguez, ok.
3: Hola, buenas noches.
1: Hola.
3: Voto por pasado.
1: Por el pasado, perfecto.
4: Papachado.
1: ¿Por el qué?
4: Papachado.
1: Por el pachado, vámonos por el pachado. Te mandamos un abrazote, qué bonito. El pachado. Un abrazo, saludos y bendiciones. Gracias por sintonizarnos, de verdad, muchísimas gracias. Ya son las 10 con...

Las 10 de la noche con 53 minutos. Ahí está Jorge Domínguez. La rola se llama Romeo y Julieta. Vámonos con el siguiente, pasado, presente, la rola que representa el pasado.

0: presente. Y la rola que viene representando al presente suena.
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0: El Rami Valenzuela se llama Mi Princesa. Esta rola viene representando al presente.

0: presente.
1: Vámonos con la votación. Recuerda, 22-21-23-45-99. Hola, ¿qué tal? Buenas noches. Pasado, presente.
2: Presente, presente, mi Johnny.
1: Ahí está, mi hermano. Saludos.
3: Pasado, padre. Pasado
1: bebé. Pasado.
3: Remy Valenzuela, por Remy Valenzuela.
1: El Remy Valenzuela, perfecto, carnal. 2-1.
4: Por el pasado, JR. Por el pasado.
1: Por el pasado, perverso, oye.
5: El pasado, Johnny.
1: El pasado, perfecto. Ganando, como siempre, la buena música.

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0: Hola, ¿qué tal? Buenas noches. ¿Quién se reporta?
1: ¿Me podrías poner la canción Ya lo sé todo de los Guardianes del Amor, por favor?
0: Ok. Ya son las 11:07.

0: Ya son las 11 de la noche con 10 minutos. Hola, ¿quién se reporta?
1: Pienso más en ti, de los temerarios. Porfa, espalda, machito.
0: Órale, pues, me parece perverso. Ahí están los temeduermes, se llama Ahora pienso más en ti. Aquí a través de la grupera La Mera Mera, soy Johnny, el JR. Ahí le mandamos saludos a mi carnal hasta Chihuahuita la Bella. No, pues no, imagínate. Trae puro sueño, mi brother. ¿Cuál Bob Esponja? No manches.

11:14, ahí están los temerarios, se llama la rola. Ahora pienso más en ti. Por acá dice Milloni, ¿qué tal? ¿Cómo andamos? Buenas noches. Oye, por ahí ponte la canción de la banda MS, la rola se llama Pensé en ti. Por favor y gracias, ¿ok? Ahí está desde Mazatlán, Sinaloa, México. La banda MS de Sergio Lizárraga. Ya son las 11:15.

Ya son las 11 de la noche con 17 minutos. Esto por acá, mi Johnny. Ponte la canción de Bronco. La rola se llama No Quiero Volver. Perfecto. Ahora sí andan bien retros, ¿verdad? Ahora sí. Recordando los grandes años de la música.

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1: Auditorio, ¿cómo están? 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
2: Buenos días, equipo de los Cuatro Fantásticos. Bastante tráfico nuevamente aquí en la Diagonal.
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10: Ya son las 11:23.

Las 11 de la noche con 27 minutos. Vámonos con música. Dice por acá mi Johnny, ponte una salsa, por favor. Ahí para el tocayazo, para que se me actualice mi carnal, porque híjole, ¿no? Ay, nanita.

0: Las 11:34, casi llegamos al final de Échamelas. Tengo por acá mensaje. Hola, ¿qué tal? ¿Cómo andamos? Muy buena noche. ¿Quién por acá se anda reportando la ola? Hola, hola, hola, hola, hola, hola, hola, hola, hola.
1: ¿Qué tal, Johnny? Excelente noche.
0: ¿Cómo?
1: Oye, ¿me podrás poner, carnal, la favorita, la de Algo Bien, de la banda La Ejecutiva, por favor?
0: Ok.
1: Hay saluditos para toda la bandita panadera, para, sí, John, para los pimpones, para el maestro Irving, toda la racita que te está escuchando.
0: Chulada, estás, carnal, chulada.
1: Ángel Minerales del Sol. Saludos y bendiciones, hermano.
0: Y va para ti, carnal. Saludos y buena noche. Ahí está La Ejecutiva con este rolononón que se llama Algo Bien. A las 11:35, escuchas
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Las 11 de la noche con 39 minutos. Ahí está la rolona. Se llama algo bien. Dice por acá, mi Johnny, ¿qué tal? ¿Cómo andamos? Saludos y bendiciones. Y buena noche. Muchísimas gracias. Dice, oye, mándale por acá saludos y bendiciones también para toda la banda que te andamos escuchando, carnal. Muchísimas gracias desde Azumiatla, al sur de Puebla. Estamos sintonizando a la grupera, la mera mera, la mejor estación. Muchísimas gracias. Hay un saludo para toda la gente de por acá. Gracias por alegrarnos los días. Que se vaya rápido el turno. Muchas gracias. También, carnal, te mandamos saludos y bendiciones y muy buena noche. Y también por acá le mandamos saludos a toda la bandera, ahí a los Quintero Fernández, a Yadia, a Palma Sur, también a Bernardino, a su mujer Celia en Chachapa, a Dulce también de allá de Morelos, a Yes Yes, también por acá a la hermosa de la Humboldt, con este rolón que se llama Dos Cartas y una Flor. Ahí están los Caminantes. Y ahorita ponemos tu rolón, carnal, mi querido Martín Roa. Una canción de Joan Sebastián para su chaparrita que ya se va a dormir, dice. O sea, se la ponemos de volada, mi hermano, con suerte.

Mis amigos de la grupera, me voy. Ya son las 11 con 47 minutos. Pórtense bonito. Échenle muchas ganas. Que les vaya excelentemente bien en esta noche. Si van a la chamba, que les sea leve. Si van a dormir, que descansen rico. Porque mañana será un día bien, pero bien productivo. Te voy a dejar en excelente compañía con mi brother Oscar Guarneros, en la perica y todo el peripower. Porque es viene con el jueves de Norte Chola. Que tengas una rica y excelente noche. Hasta mañana. Saludos y bendiciones. Ahí te voy a dejar a Signo. Se llama La Rola, la verdad que duele. Y duele bien. Óyela. Hasta mañana. Recuerda, 1 de la tarde. Nos escuchamos de 1 a 4 y luego después regresamos de 9 a 12.

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1: 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Los pantalones de mezclilla son un clásico, pero no todos te ofrecen la misma calidad. Hoy te revelamos cuáles de los 30 modelos que analizamos son realmente los más duraderos.
2: Además, si ya estás planeando una escapada, en nuestra sección de finanzas personales te decimos cómo evitar que los gastos sorpresa arruinen tu presupuesto.
1: Toma el control de tu dinero y haz las mejores compras.
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2: ¿Sabes cómo surgió la mezclilla? Este tejido, conocido mundialmente como denim, toma su nombre de una ciudad al sur de Francia llamada Nimes, donde comenzó a fabricarse en el siglo XVI. Tradicionalmente, la mezclilla se fabrica con algodón tejido de sarga, que le da esas clásicas líneas diagonales y gran durabilidad.
1: Por eso, durante el siglo XIX, estos pantalones se popularizaron entre mineros y obreros que realizaban trabajos pesados. Con el tiempo, dejaron atrás las minas para conquistar la cultura popular.
2: Y aunque hoy forma parte de la moda cotidiana, en años recientes, la industria textil ha buscado producir la mezclilla de manera más sostenible mediante tecnologías que reducen el consumo de agua, utilizan fibras recicladas y emplean procesos menos contaminantes. Gracias a ello, continúa siendo una prenda básica que ha acompañado a distintas generaciones durante más de un siglo.
1: Por eso el Laboratorio Nacional de Protección al Consumidor analizó su calidad, resistencia y durabilidad.
4: Hola, ¿qué tal? Soy el ingeniero Luis Armando Juárez Mendoza, del área textil del Laboratorio Nacional de Protección al Consumidor, donde realizamos un estudio de calidad de pantalones de mezclilla para caballero. En esta ocasión analizamos 12 marcas con 30 modelos, de los cuales 13 son en 100% algodón y los 17 restantes fueron en mezcla de algodón con poliéster y elastano. Se realizaron los siguientes ensayos: información al consumidor, acabados, determinación de la masa por unidad de área, resistencia a la tracción, resistencia al rasgado, cambio dimensional, la determinación del torque y elasticidad o deformación del pantalón. Pero ¿qué les parece si vamos a ver los resultados de este estudio de calidad de pantalones de mezclilla?
2: Todos los modelos analizados cumplen con su información comercial, con su declaración de fibras y con su prueba de acabados. En el caso de los pantalones de tela 100% algodón,
1: en la prueba de durabilidad, un modelo de la marca Silver Plate calificó con excelencia.
2: Los 5 modelos que se encogieron ligeramente después de 3 ciclos de lavado son Cimarrón Jeans, Furor, Oji y 2 de Silver Plate. Ahora continuamos con los resultados para los 17 modelos fabricados con tela a base de mezcla de fibras. Al igual que en la categoría anterior, todos los modelos cumplen con su información comercial, con su declaración de fibras y obtuvieron una calificación de excelencia en la prueba de acabados.
1: En las pruebas de resistencia, 3 modelos destacaron como los más duraderos del análisis: uno de la marca Levi's y 2 de Oji.
2: Un modelo de la marca Lee y otro de Oji se encogieron ligeramente.
1: Respecto a la talla, estos modelos resultaron ser un poco más grandes de lo que indican en la etiqueta. 3 de la marca Oki, 1 de Members Mark, 1 de Furor, 1 de Big John y 1 de Silver Plate. Antes de comprar un pantalón de mezclilla, toma en cuenta las siguientes recomendaciones.
4: Es muy importante que al comprar un pantalón, tú lo laves, ya que todas las prendas, inclusive los pantalones de mezclilla, son lavados con colorantes. Estos colorantes llevan químicos que aún así, si la empresa no hace un lavado correcto, se van a quedar impregnados y cuando te lo pongas o coloques, ya que este producto va directamente a la piel, puede llegar a irritar. La diferencia en tallas que pueden presentar los diferentes tipos o cortes de los pantalones es precisamente debido a eso, al corte que cada diseñador de la marca presenta. Pero algo muy importante que debe respetar es la cintura. En la etiqueta te informa esa talla. Y el largo, hay algunos pantalones que tú vas a encontrar 34x32. El primer número te indica la talla, que es el contorno de la cintura, y el segundo número te indica la longitud del costado de la pierna. Si la mezclilla de tu pantalón es más gruesa o delgada, no es un indicativo de que va a resistir más o menos. Eso va a depender del gusto de la persona, pero el pantalón de mezclilla te va a ofrecer más resistencia si viene acompañado con poliéster, pero va a ser cuestión de gusto. Si quieren tener mayor información sobre el estudio de calidad de pantalones de mezclilla para caballero, consulten la revista del consumidor, ya sea impresa o digital.
3: Revista del consumidor.
2: Las vacaciones de verano son una oportunidad para descansar y convivir, pero también pueden convertirse en un gasto importante si no se planean con anticipación. Para que puedas disfrutar con tranquilidad, un paso importante es gestionar tus finanzas. Por eso, antes de armar las maletas, el primer paso es sentarte con lápiz y papel. Presta atención.
1: Lo primero que debes hacer es elaborar una lista de verificación que te ayude a definir las características de tu viaje. Esto te ayuda a organizarte y anticipar algunas necesidades, además de asegurar que la experiencia sea satisfactoria para todas y todos.
2: Una vez que tengas la lista, es recomendable elaborar un presupuesto. Contar con una estimación de gastos detallada para cada rubro de tus vacaciones, de acuerdo a tu capacidad económica, te ayudará a mantener el control y a tomar decisiones responsables.
1: Para que no se te escape nada, toma nota de los gastos claves que debes considerar para tu viaje. El transporte. Los costos varían dependiendo del medio de transporte que elijas para desplazarte. Si viajas en autobús o en avión, considera los boletos viaje redondo y los traslados al aeropuerto o terminal de autobuses.
2: Si viajas en auto, la plataforma Mapir traza tu ruta o rutas punto a punto de la Secretaría de Infraestructura, Comunicaciones y Transportes puede ser muy útil, ya que te permite calcular con precisión el costo de las casetas, el consumo estimado de combustible y los tiempos reales de traslado en carretera. No te olvides de considerar los gastos de comida y bebida durante el traslado. Las paradas técnicas en la carretera o los antojos en el aeropuerto también suman.
1: También agrega el costo total de los días que te vas a hospedar en el destino.
2: Considera los desayunos, comidas y cenas durante el viaje.
1: Dependiendo del tipo de viaje que quieras hacer, pueden surgir otros gastos. Por ejemplo, si decides contratar algún tour, pagar alguna entrada a espectáculos y, por supuesto, las compras de regalos y recuerditos para la familia.
2: También es recomendable para cualquier trayecto contar con un seguro de viaje. Sin embargo, se vuelve indispensable si realizas viajes internacionales.
1: Es muy importante que tengas un fondo que puedas destinar para imprevistos. Más vale prevenir.
2: Está claro que para que las vacaciones sean un descanso y no un dolor de cabeza, la clave de todo está en planear. Por ejemplo, un tip buenísimo de seguridad es que si vas a usar tus tarjetas de débito o crédito, digitalizarlas en tu celular es más seguro para viajar.
1: Y es que dependiendo del plan que elijas, hay detalles que hacen toda la diferencia. Si tu destino es la playa, antes de reservar, no olvides comparar precios. No te vayas con la primera opción. Además de los paquetes todo incluido, busca alternativas más económicas. Y si puedes, aprovecha las temporadas de menor demanda turística. Tu bolsillo te lo va a agradecer. Y recuerda que es muy importante respetar las zonas protegidas.
2: Ahora, si lo tuyo es el turismo cultural y vas a visitar un pueblo mágico, puedes consultar el catálogo de los 177 pueblos mágicos que te permitirá investigar la gastronomía y sus lugares más representativos para que no te pierdas de nada. Compara las líneas de transporte y reserva tu hospedaje y los recorridos con anticipación.
1: Ahora hablemos de cómo nos vamos a mover. Si viajas en automóvil, es indispensable hacer una revisión básica al vehículo antes de salir. Ya en camino, todas y todos deben viajar con el cinturón de seguridad y respetar los límites de velocidad y las señalizaciones. La seguridad es primero.
2: Si vas a viajar en autobús, tómate el tiempo de comparar las categorías y costos de las distintas líneas de autobuses para elegir la que más te convenga. Al subirte, conserva muy bien tu comprobante de equipaje y lleva un botiquín con medicamentos básicos.
1: Y finalmente, si viajas en avión, el secreto para ahorrar es comprar los boletos con anticipación. Al igual que en el autobús, guarda bien tus comprobantes de equipaje y mantén siempre a la mano tu identificación oficial y tu pase de abordar.
2: Ahora ya lo sabes, planear tus vacaciones es la forma más inteligente de divertirte. Prepara tu presupuesto y viaja seguro.
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las norte chulas, aquí a través de la Grupel 89.3, mi gente hermosa, qué bueno que andan por acá con nosotros acompañándonos. Es de madrugada y es jueves, hay Penny Power. Va a haber, ¿qué va a haber? Va a haber crónicas. Va a haber una de buena música. ¡Qué bárbaro! ¡Qué bruto! En serio, ¿eh? Vamos a pasarla maravilloso. No te vas a pandear. No, no, no, no, no, para nada. De aquí nos vamos a acompañar, pero mira, chulada, con pura chuletita y todo el Penny Power. Y de aquí.

WhatsApp 2221-2345-99 2212-664780, directamente en cabina 222-273-3300, aquí la Perico Oscar Guarneros. Yo te acompaño con todo el Peri Power, solamente aquí a través del 89.3 en esta madrugada maravillosa. No, los frijoles románticos se llama Tranquilo 1235 y dándole con todo el Peri Power.

0: noches, Mari. Como siempre, con el gusto de saludarte.
1: No, hombre, qué chulada.
0: Desde la panadería, terminando las labores.
1: Ok.
0: Y escuchando las Norte Chulas.
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0: Oye, ¿me puedes complacer con una canción? Te iba a pedir la Cowboy Cumbia, pero como siempre la piden, mejor échame la de la Cumbia de los Pasitos.
1: Bambi, Invencible.
0: Pablo Peri, saludos para ti, para toda la bandita panadera, para toda la banda de Desvelados.
1: Sí.
0: Hay para el compa Juanillo, para el buen Richard.
1: Okay.
0: Para mi estimada Chío.
1: ¿Va?
0: Y pues para todos los que se reportan, que tengan una excelente jornada. Ánimo y a darle con todo el Peri Power.
1: Mari, saludo muy especial para ti, con mucho cariño. Por acá te acompañamos al tocayazo, hombre, también, y a darle sabroso en esta madrugada maravillosa.
3: Hola, mi Peri.
1: ¿Qué onda, Chío?
3: Vamos a saludarte con mucho, mucho cariño.
1: Gracias,
3: también saludo,
1: Chío,
3: a Angie, a Pati, a Marichu, a mi querida Mari, a Dulce, a Charo, a Liz, a mi querido Luis, a mi querido Alex, a mi Betty, a León Juanillo, a al buen Richard, a mi querido John, a mi amigazo de mi corazón, Alaska,
1: uy,
3: lo chingón, Alaska,
1: Francisco,
3: J. Panther, Maestro del Diablo, Maestro Pollazo, al buen Goku, al buen Balú, al buen Ferchote, a mi querido Robert, a mi querida Soledad, a mi querido Terry, a mi querido Irving, a mi querido Oscar, a Juan, a Mau de Chachapa, y a mis queridísimos, consentidos, los perros del mal. Peri, si me puedes poner la canción, por favor, de Juan Gabriel, la de Abrázame Muy Fuerte, ¿vale?
1: Okay.
3: Ay, por cierto, hoy la luna está hermosa, Peri, preciosa esa luna, en verdad, está hermosísima.
1: La vi
3: nada,
1: hace
3: pues
1: rato,
3: escuchándote,
1: hombre.
3: Peri, gracias.
1: Saludo muy especial, yo decía hace rato, en los días pasados decía que la luna se había peleado con Venus, porque regularmente ves a la luna y por ahí anda Venus, y ahorita andaban bien separados, ¿no? Así son las de Venus, hombre. Pero bueno, saludo muy especial, con mucho gusto para acá, te saludamos, mi estimada Chío, enormemente en esta madrugada, genial en esta madrugada, qué buena onda que andas por acá con nosotros, acompañándonos solamente aquí a través de la Grupera 89.3, que por cierto, hermano, saludos al buen Tello, hombre, ya vi al Tello, y anda por acá, con saludos para el Pacheli, el Drupi, Fercho, Chío, Pariente, Kiko, Conan, Zebras, Karateca, para los peluches, los espartanos, los que escuchan la Grupera, de parte del Tello, de la Panadería San Gabriel, de la Libertad Perfecta, un abrazo, mi Tello, con mucho cariño, por acá lo mandamos en esta madrugada sensacional, madrugada mela mera, madrugada de norte, chula. Y hoy no va la rola, genial.

33 en esta madrugada. Hay Norte Chulas aquí a través del 89.3. Y aquí viene, hombre, el buen Olivares. El David Olivares en esta madrugada sensacional. La primera 89.3. Todo el Peripower. En esta hora de

47 minutos en esta madrugada de pura nortechula. Aquí a través de la Grupera 89.3, el Olivares Soñador, 12:47 de la Primera 89.3. ¡No, hombre! Aquí a través de la Primera.

madre chula. Y otra vez en la primera 89.3, maravillosa madrugada, hombre. Solamente en la primera 89.3.

Buenas noches, chulas. Bueno, seguimos aquí en Desvelados, de aquí hasta las 5:30. Aquí nadie se pandea, porque tenemos un ambiente mero mero. Y la última es una chulada. Es Emily, aquí a través del 89.3 en esta madrugada sensacional, madrugada mera mera. Sensacional en esta noche, y dice.

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0: El Mario Villarreal es Kikín. Un diseño a mi medida. Una con 23 minutos. Qué gusto que anden por aquí con nosotros, acompañándonos aquí a través de la grupera de la mera, mera, mi gente chula, solamente aquí a través del 89.3 en este fantástico ya jueves, casi fin de semana. ¿Y qué tenemos? ¿Qué tenemos? Todo el ambiente, menos menos, solamente aquí a través del 89.3. ¡No, hombre, qué chulada! Ya tenemos Cambalache. El WhatsApp 2221-2345-9922-1266-4780. ¿Qué onda, Juanillo? Excelente madrugada, mi hermano.
1: A darle.
0: Sientes chulada.
1: Buenas noches, Peri. Ok. Bueno, écheme uno de los Tigres del Norte. El que dice dos veces mojado, algo así.
0: Creo que okay. Sí. Va que va.
1: Ok, Peri, pues saludos para Dulce, para Chío, para Liz, para Mari.
0: Ok.
1: Para Charo. Pa' Pati, pa' Marichuy, pa' Soledad, pa' Robert, pa' Betty, pa' sí, Luigi, Alejandro, Oscarín, el Dani, el Joe,
0: sí.
1: El Perro del Mal, Cucú, Panchillo, el Richard, Hanton, Alaska, Panther, Don Diablo,
0: sí.
1: Irving, Artum,
0: sí, mi hermano.
1: Fabi, Angie, Yare, Perversa,
0: sí.
1: Los de Guadalajara,
0: sí.
1: De Veracruz, todos que se sintonizan en este momento, Peri, ¿ok?
0: Perfecto,
1: ya
0: mi hermano. Digo,
1: bendiciones, ya sabes, aquí al compa Juanito y a darle, Peri.
0: Que a darle con todo el Peri Power, si compadre.
1: Suelta una croniquita ahí.
0: Órale, sí, al ratito.
1: Gracias, digo, bendiciones.
0: Un abrazo. Abrazote, mi hermano. Ya tengo un bracket tres veces mojado. Los Tigres del Norte, lo aportamos, lo mandamos ahorita, aquí otra vez del 89.3.
2: ¡Qué bola, mi Peri! Mandándote un saludote, ya sabes, acá escuchándote como todos los días.
0: Chula.
2: En esta norte chula.
0: Pura norte chula.
2: Y un saludote ahí para los de las tres caídas, para la bestia colosal, para el güero, para el pollo, para el buen Juanillo, para mi monstruo allá en la panadería de la Málaga, para el buen Rulas, para el buen Adrián, para mi amigo Chapati. Para el buen Richard, para el maestro Diablo, que ya esté al 100.
0: Al tiro del maestro Diablo.
2: Para la hermosa Chío.
0: Sí.
2: Para el buen Robert, para su hermana Soledad.
0: Sí.
2: Para el pato Lucas, para el Vic, para los perros del mal, perros para el buen Munra, para el buen Chucho, para mi valecito, pero mero valé.
0: Mero.
2: Para el Sergio Silva, para el Chaparrito, para el Cabañas, para el buen Linterna, para el Irving, mi valecito. Para el buen Arthur y la señora Aguilera, hasta allá
0: arriba,
2: para el buen Dan, para el Frijoles. Para el buen John, para el Puma, mi cuñadazo, para el buen Dino y para el Barbas.
0: Va.
2: Y para toda la racita panadera y para todos los del Cambalache. Oye, la rolita, la de que vuelvas con el Karim León y el Grupo Frontera.
0: Ya está, mi hermano.
2: Ahí estamos contigo, mi Peri.
0: Un abrazo.
2: Norte chulas. Y un abrazo bien fuerte para
0: norte,
2: ti.
0: Norte chula, compadre, un abrazo muy especial. Que vuelvas, Karim León, lo tenemos, lo aportamos, lo mandamos. Y ahorita lo ponemos, por supuesto, solamente aquí a través del 89.3, aquí a través de la grupera de la Mera Mera. Ahí andan los perros.
3: Muy buenos días, excelente turno. ¿Me puedes complacer con la rola de Vete con Él de los Temerarios? Quédate con él.
0: Vete con
3: algo
0: él.
3: Algo así se llama. Bueno, sí, mi Peri, ya sabes, un saludo para toda la banda y para el buen amigo Irving, para el buen Alaska, aquí de parte de su mero valé, el Filetito, y para el buen Vic, allá en Chapultepec, hay para el francesero Tom, para el Margo Mazón, para el buen Richard, para todas las chicas guapas, ya sabes, hay para la hermosa Chío, de parte de la Jauría Mayor. Ay, para Fati la Güera, para la Perversa, para Ángeles Pérez, para la señora Aguilera hasta el cielo, para el buen Artur hasta el cielo, para el maestro Diablo, esperemos se encuentre mejor. Ay, para el buen Shuma, Bigotes de Morsa, para el maestro Luigi, el maestro Alejandro.
0: Va, mi hermano, vale.
3: Ay, para los panaderos locos de Veracruz, para toda la banda de Guadalajara, de España.
0: Chulada.
3: Para toda la banda y raza panadera. Ay, para el maestro Luis, en la panadería Los Zamora, con su compañero el Gato y el Gordo. Para el buen Tatú. Igual de la panadería Los Zamora y para toda la banda y raza panadera.
0: Perfecto, mi hermano.
3: Un abrazo para ti, mi Peri, ya sabes, de parte de sus amigos, los perros
0: los
3: del mal.
0: Perros del mal. Un abrazo, carnales, que estés de maravilla, Jesús. Fuerte abrazo, mi hermano, que estés de maravilla, ya sabes, nada de pandearse, compadre, que aquí los acompañamos entre todas y entre todos, haciendo, por supuesto, en esta madrugada más sensacional, hombre, como siempre, como debe de ser, solamente que a través de la grupera 89.3. Por cierto, desde Tepeji de Rodríguez, mi estimado Alan, que hace rato le puse la rolita con mucho gusto. Peri, ¿qué onda? Te encargo. Lucy, la de No Me Conoces Aún. Déjame ver dónde anda por acá. Palomo, ya lo tengo por acá. Lo tenemos. Ya está por acá apartada. Ya está con mucho gusto apartadísima. La mandamos, mi estimada Lucy, aquí otra vez de la primera. Dice, pone porfa la del niño de marca registrada. Déjame ver. No creo tenerla, no sé.
4: creo que no, no sé, le estoy buscando, lo estoy buscando. La del niño de la marca registrada. Ay, eres mi crush, no me acuerdo todo a su tiempo. Déjame ver si la tengo por acá. Déjame ver si está por acá. El niño de la marca registrada. La estoy buscando por aquí, mi hermano, ¿eh? Con mucho gusto, solamente aquí a través de la primera 89.13, aquí a través de la Grupera de la Mera Mera.

0: No, no anda por acá la rola del niño, ¿eh?
1: Sí te va a quedar mal. No, no. No, no, no, no, sí, no me aparece, ¿eh? No me aparece, la verdad no la tengo. Entonces te pongo otra con mucho cariño. Va. Ahí anda el mago de Chachapa, hombre. Esto es para ti, para toda la banda de Desvelados. Pon la canción de Brindo del Recodo. Órale, perfecto, con mucho gusto por acá la buscamos. Déjame ver dónde anda por acá. Mario Bautista y el Recodo. Es buena la rola, ya está por acá, con mucho gusto la mandamos aquí otra vez. ¿Va a haber crónicas? Sí, al ratito tenemos crónicas, pero ya llegamos, hombre. Buenos días, aquí el Panes reportándose. Saludos para ti, para el Cabarache Crew, para la Caracola Mágica, Chubaca, para Sol, el Beto, el Compa, Juanito, el Buen John, Ale, los Perros del Mal, para mi Valedor, el Filetito, la Perver, la hermosa Chío, para Pati, el Maestro Alaska, el Maestro Diablo, que siga recuperándose, el Arthur y la señora Aguilera, hasta allá arriba, to, para todos los que andamos moviendo el mundo aquí en la panadería Linares, ya presentes el Buen Panes, el Maestro Güero, el Maestro Pollo. Ponte la canción, la de Sola. Déjame ver dónde anda por acá. La de Los Dos de Tamaulipas. La tengo. Sí, la tengo por acá. Déjame ver. La otra vez la vi. Ya la tengo ubicada, ya la tenemos apartada. Y ahorita la mandamos con mucho gusto, solamente que a través de la primera, la mera, mera. Que tengo para acá Reportation, dice por acá de volada. Bueno, pues, ¿qué onda, compadre?
2: Chula. ¿Cuál? Una de Pequeños Musical.
1: ¿Qué te late?
2: De Mentiras. Los saludos para mis dos fundas que se la andan desplazando. Bueno, mis tres fundas, que se me vayan, se da. Para el Mickey.
1: Sí.
2: Para el Pollo Negro.
1: Sí.
2: Para el Pollo Güero.
1: Sí.
2: O sea, no es que seamos racistas, no, pero
1: pues, la diferencia de color. ¿Lo que es, hombre? ¿Lo que es?
2: Se marca. Pero okay. ¿Me pones esa rolita, no, mi pari?
1: Sí, mi hermano, ya es apartada.
2: Parte del Bestia Colosal.
1: Un abrazo, mi bestia.
3: Ah, para, también ahí pone una rolita, ¿no?
1: ¿Cuál?
3: La de Reencuentro, igual de Pequeños Musicales.
1: Órale.
3: Para toda la bandota.
1: Va, que va.
3: Para el Ángel, que no lo saludó el Bestia, pobrecito, ahí está. En la mera platanita.
1: No lo quiere, no lo quiere.
3: Tapones. Ahí está. Fum, pura bola fría, Adrián Ferra. Saludos a todos.
1: Órale, mi hermano, va, que va. Mira, y vas suertudote porque... Nos los vamos a meter, yo creo que primero, porque hay que espaciar las rolas. Y la tengo para acá también apartada, la de Reencuentro de Pequeños, con mucho gusto para que la mandamos aquí a través de la primera.
4: Hola, mi Peri.
1: ¿Qué onda, mi hermano? Noches.
4: Aquí saludos, te colgo en coche.
1: Eso.
4: Mándale un saludo al maestro Chespi, al maestro Azael.
1: Va.
4: Ponle la canción, por favor.
1: ¿Qué ponemos?
4: A través del vaso, por favor, mi Peri. Buenas noches.
1: Igualmente, mi hermano, excelente madrugada. Buenas noches. A través del vaso, con los Sebastianes. La tenemos, la apartamos, la mandamos aquí a través del 89.3. Qué chulada, hombre. Mi Peri, saludo muy especial para el maestro Chespi, mi papá Concha, toda la banda de parte de Azael, hombre. Apenas reportándose después de un tiempo. Ponme la canción ¿Para qué me engaño del poder? La bestia, qué buena rola, ¿eh? ¿Para qué me engaño del poder del norte? Lo tengo, ya está por acá ubicada. Ya la apartamos y ahorita la mandamos, chulada, chulada, chulada, pura chuletita que tenemos solamente aquí a través de la primera que anda mi Peri feliz, échate una del Bobby Pulido, la de Desvelado, pero la original, mi Peri, órale, va que va, a ver, aguántame tantito, déjame ver dónde anda por acá, Desvelado de Bobby Pulido, lo tengo, la apartamos, salud para el Betillo, para el Juanillo, para Richard, para el Joe, para Robert, para el Papi Rico, para la amiga Chío, para Pati, para Dulce, para Marichuy y especialmente para ti, gracias mi Liz, con mucho gusto por acá la mandamos en esta madrugada. Mira,
2: ¿qué onda, mi Peri?
1: ¿Qué onda, brother? Chulada.
2: La banda de Pastelería La Salsa, aquí en Santiago.
1: Eso.
2: Saludos para
1: uno de Paul, Moca,
2: la Bimbo,
1: uno de
2: Salomé,
1: Moca,
2: la Huicha.
1: Órale.
2: La Bimbo.
1: Sí.
2: Saludos para el Beat.
1: Ok.
2: Alias el Pari. Y para Neftalí Guadalupe, en parte de Ángel. Compláceme con dos temitas, Neftali, por favor. Nombre de Negro. Y una cumbia. Por favor, muchas gracias.
1: Hombre de Negro. Ya está por acá ubicada, ¿eh? Ya está por acá ubicada la del Hombre de Negro. Con mucho gusto para que la mandamos. Salud enorme a toda la gente de La Zarza y a mi estimado Angelillo. Un abrazo, compadre. Mi Peri, buena madrugada, porfa. La rolita de La Cita de Gali Galeano. A ver, déjame ver. Qué buena rola. La tengo. No está. ¿Por qué no aparece así? A ver, espérame. Es que la escribí bien y no aparece. ¿Por qué no? A ver, déjame ver. La Cita. Sí, ahora sí apareció. Entonces yo me equivoqué. Yo nunca me equivoco. Ya está por acá portando la rola. Con mucho gusto, para que la mandamos solamente aquí a través de la primera 89.3. Aquí a través de la grupera La Mera Mera, con todo el Pretty Power. Solamente aquí a través del 89.3 en este sensacional jueves. Es jueves, mero mero. Mi perique, buenos días. Salud para el Kiko, el Gachito, el Tello, el Fer, para los peluches, para los panaderos locos de Chapultepec, el Pato Lucas y el Bimbo. Muy en especial para la princesa del sur, de parte del maestro Panchito y su sonido sensación Pacheli, de la panadería El Bombón, una rolita, ¿no? Amores que engañan, de los Acosta. Órale, perfecto, mi hermano. La tengo por acá, la ubicamos, la apartamos, la mandamos. Buen turno igualmente, mi hermano. Buen turno, con mucho gusto por acá, la mandamos aquí a través de la primera 89.3. Chulada, hombre.
5: Muy buenos días, mi mejor amigo Pancho. Oscar Guarneros, la perica del Pretty Power. Me pones una canción de Jorge Domínguez y su grupo Superclass.
1: Romeo.
5: Anajayita. Atentamente, tu mejor amigo Pancho. Órale. Y saludos a Chubaca y la Caracola Mágica.
1: Va.
5: Y la grupera 89.3.
1: Va.
5: La mera mera, la primera.
1: Salí, mi hermano, con mucho gusto. ¿Para qué te la mandamos aquí a través del 89.3 en esa madrugada? Mera mera. ¿Cómo no, Caracola, hombre? No. Sí, Caracola. Buena madrugada desde Zumpango, Estado de México. No. Caracola, hombre, ya, hombre. Es el Aarón Bernal. Chate una canción de Lila Down, la de Cariñito. La rola, mi hermano, hombre. ¿Dónde anda Lila Downs? Apartada y apartada, con mucho cariño por acá la mandamos, Es muy buena la rola. Ahorita la ponemos con mucho cariño aquí a través del 89.3, aquí a través de la grupera La Mera Mera. Mi Peri, buenos días. Me puedes complacer con dos canciones. Una es Quiero saber de ti, Los Inquietos, y la otra es del conjunto Primavera, Necesito decirte. Esa sí la tengo. A ver, aguántame. La busco por acá. Necesito decirte, del Primavera. Ya está por acá ubicada, perfecto. La otra, de Los Inquietos, solamente tengo Mi Dulce Amor, Solamente la tengo. Saludo para Aide, Claudia, Lisbeth, para Lupita y Minian y para Berna. Todos los días escuchamos en Cinépolis. A ver, levante la mano los de Cinépolis, Angelópolis. ¿Dónde andan? ¿Dónde andan los de Limpieza Profunda? A ver, 1, 2, 3, 4, 5, 6. La que está flotando, 7, 8. El niño que pasó corriendo, 9. Ok, perfecto. La señora que está viendo los grifos, 10. Perfecto. Ahí está, perfecto. ¡Hola! Ah, llegó Crónica. Buena. Es de cines, tenía rato que no nos mandaban de cines, tenía ratísimo. A rato la ponemos, a rato la decimos, no se me vayan a pandear, si se pandean, ya valió la crónica, Hola, buena madrugada, algo de sólido, ¿no? Desde Meoqui, Chihuahua, hombre. ¿A poco dice? Hace 20 años se escuchaba, sí. Cuando estaba de universitario, ¡hala, qué chulada, mi hermano, hombre! Gracias, mi hermano, gracias, brother. Claro que sí, ponemos algo de sólido, brother. Un abrazo, mi hermano, qué chulada que por acá nos sigas recordando, la neta, qué chulada. Hay muy buenas de sólido, hay muy buenas para, lógicamente, berrear sabroso, son muy buenas todas. Desde Contigo, desde Una Rosa y Olvidar, Me Enamoro Más de Ti, ¿vale? Es así como rica, mandarla bailando sabroso, chulada, ¿eh? De sólido. Un abrazo, mi hermano, con mucho gusto, para que te lo mandamos. Qué chulada que andas por aquí con nosotros, acompañándonos solamente aquí a través de la primera 89.3 en esta madrugada mera mera. ¿A poco ahí en el diamante? ¡Ahí en el diamante! ¡Diamante! Saludo muy especial, hombre. Ya tú nomás dime, hombre. Ya nomás dime cuándo vamos a jugar, mi estimado diamante. Vamos a ganar los dólares, vamos a ganar los pesos, mi estimado diamante. Un abrazo al buen diamante. El diamante y yo, les voy a platicar. El diamante y yo ya somos super panas, somos super amigos. Él luego me agarra la mano, yo le agarro también la mano y ya luego, no, ay, agárrame aquí, okay. Y luego nos íbamos a jugar, ¿no? Bueno, desde el terrible disco Rodeo, tenemos una amistad, mi estimado Diamantillo. Y el mendigo mondrigo tiene una suerte. Y cuando dices, este canijo tiene mucha suerte, ¿por qué? Porque me encontró. Tiene el honor de que sea su amigo. Pero bueno, un abrazo muy especial al Diamante, ¿no? Pero sí tiene mucha, mucha suerte el buen Diamante. Un abrazo al buen Diamante. El DJ oficial del terrible disco Rodeo, junto con el Pipo, la verdad, pilares y lógicamente grandes, grandes DJs del Tex-Mex Music. Un abrazo, mi estimado Diamante. Bueno, ¿qué más tenemos por acá? 1:39 en esta madrugada mera mera. Mi Peri, saludos para L, Chelly, Manichuy, Pipi, Sanchi, Pati, La Güera, Dulce, Benito, Clarita, Yale, Liz, Jenny, Luchi, Chiot, Jazz, Charo, Chivo y Sergio, J. Panther. John, pon la canción de la Altepejana, la de Gracias Amor, la de Francisco el Papi Rico. Mi hermano, te mando un abrazo, compadre, hombre, con mucho gusto. Por acá te lo mandamos, Gracias Amor de la Altepejana. Déjame checar dónde anda por acá la rola. La tengo, sí la tengo. La apartamos, la mandamos con mucho cariño aquí a través del 89.3 en esta rola. Mi Peri, por favor, saludos para los de Salgado, en especial para el maestro Armando. ¿Dónde está el maestro Armando? No lo veo. Ya lo vi. Y el Nicolás, alias el Tinaco, ese luego se ve. Y una rolita, ¿no? ¡A la bestia! Ayer pedí. ¡Uy! ¡Qué rolota, hombre! Ayer pedí del Víctor García. Buena la canción, con mucho gusto. Por acá la apartamos, la mandamos aquí otra vez del 89.3 en esta madrugada. Va a haber crónicas, mi Peri. Sí, vamos a tener crónicas geniales, crónicas meras meras. Con mucho cariño por acá lo mandamos aquí a través del 89.3. ¿Qué onda, mi Peri? Échate por mis defectos. Ah, de pequeños. A ver, déjame ver dónde anda. Ya la tengo, ya la apartamos. Ahorita la mandamos en esta madrugada, 1:40. Mi gente chula, no se me pandeen. Vamos a tener crónicas un poquito más adelante. Vamos a estar transmitiendo a través de nuestra cuenta de TikTok, Crónicas con Oscar Guarneros. Hay muy buenos videos, hay maravilloso material en el cual te lo tienes que checar, lo tienes que chutar en serio. De verdad, bien curioso, material increíble. Que le estamos dando a conocer, por supuesto, a través de la cuenta de Crónicas, ¿vale? Y yo creo que al rato, ¿no? Al rato ya es necesario que lo grabemos. Vamos a grabar el programa, lo grabamos y lo subimos a nuestra cuenta de YouTube, Crónicas con Oscar Guarneros, de igual manera. ¿Para qué? Para que lo podamos checar, lo podamos ver. Y la neta, está genial lo que tenemos cada madrugada aquí a través del 89.3. 1:41 madrugada, mera, mera, chulada, pura chuletita aquí a través de la primera.

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0: de Dulce Chin. Perdón. De Rolas Desvelado.
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3 de la mañana con 12 minutos. Nombre. Estaba yo por acá checando las crónicas que están llegando. ¡Hola! Está muy buena. Ahorita ya nos vamos a ir con crónicas, ¿eh? 3 con 12, ya saben que los juevesinos vamos un poco más tarde. Y la neta, que vienen bien las crónicas para que no se me pandeen, para que de repente, lógicamente, pues agarren cariño. Por si de repente, ay, me da miedo, pues abracen, hombre. Lo importante es que pulule el sentimiento de protección, ¿no? Pero bueno, ¿qué?

0: Buenos días, saludo especial a Leo. La pájara Peggy, hombre. Ponte la de un indio quiere llorar. Ah, es de la machos, ¿no? A ver, déjame ver por dónde anda por acá. Ya la tengo por acá ubicada, la tenemos apartada. La mandamos ahorita, con mucho cariño. Dice mi Peri, échate la de pequeña y frágil. Órale, perfecto, con mucho gusto por acá. La busco de Voladation. La tenemos, sí, la tenemos, perfecto. Para el maestro Chucho, en Panadería Sánchez, San Matías, Cocoyotl, hombre. Saludos a los desvelados, aquí escuchando el tercer turno de Textil Escarpe. En la Pepsi, de parte de Rose. ¿Qué onda, Rose? Dice por acá la Rose que pongamos la canción de ¿Por qué? De la Tropa F. De la Tropa F. Rolota, la tengo, la apartamos, la mandamos con mucho gusto. Mi Peri, saludos para L, Chelly, Manichuy, Pipi, Sánchez, Pate, la Güera, Dulce Benito, Clarita, Yare, Liz, Jenny, Luchi, Chío, Ya, Charo, Chive, Sergio, J. Panther. Ponte la canción de los Yonix. La de Soy Yo. Órale, perfecto. Mi estimado Francisco, el papi rico, carnal. La tenemos, la apartamos, la mandamos ahorita, con mucho cariño aquí a través de la primera. Buenos días, mi Peri. Salud para tu carnalito, el Chucky. Que siempre nunca me pierdo tu programa de Desvelados. Andábamos perdidos. Andábamos de parranda con la banda. Ese es todo, mi hermano, hombre. Ponte una canción del original. La de Juan Marta. No es la que tiene marcapasos, okay, no. Okay, dices que la quieres con la original, con el limón de Salvador Lizárraga. Ya la tengo. La tenemos por acá ubicada, con mucho gusto la ponemos a ratito, Peri. Saludos a la banda de San Pablo del Monte, que está trabajando, ¿no? Échatela de viento, del tropicalísimo Apache. Órale, perfecto, hombre. Aguántame tantito, déjame ver dónde anda. Viento. La escribí mal. Esa sí la tengo por acá. Viento tropicalísimo Apache, ubicado, apartado. Ahorita la mandamos. ¿Qué onda, Peri? ¿Tendrás la de los chones del Chico Rizalde? Ok, a ver, aguántame tantito. Déjame ver dónde anda. Ubicada, perfecto, hombre. La tengo por acá, mi Javi. Te mando un abrazo, mi Javi. Qué chulada que andas por acá con nosotros. Dice.
1: Hey, mi Peri, espero.
0: ¿Qué onda, brother?
1: Antes de las crónicas.
0: Sí, mi hermano. Ya vamos con las crónicas.
1: Oye, a ver si puedes poner algo de los Tigres del Norte, a ver si no me ganan. Sería la de. A ver, ¿cuál estaría buena para.
0: Tú dime.
1: Animar la noche sería la de. Como agua y aceite. De los Tigers.
0: Órale, va. Ay. ¿No está de este lado? No está. Pero sí la tengo, hombre. Como agua. Y aceite. Tigres del Norte. Ubicadísimo, hombre, ubicadísimo. Perfecto, con mucho gusto, ¿para qué la mandamos, hombre? Ah, sí, cierto. Se me olvidó, Chio. ¿Cuál era, Chio?
2: Yo, a mi amigazo, debido a Angie, a Pati, a Marichu, a mi querida María.
0: Sí, Dulce, cierto, Chio, Charo, perdón,
2: Liz,
0: Chio.
2: A mi querido Luigi, a mi querido Alex, a buen Juanillo, al buen Richard, a mi querido John, a mi amigazo de mi corazón, Alaska, mero chingón, Alaska, Papá Rico Francisco, J. Panther, ¿eh? Maestro de un Diablo, Maestro Pollazo, al buen Goku, al buen Balú, al buen Ferchote, a mi querido Robert, a mi querida Soledad, a mi querido Tello, a mi querido Irving, a mi querido Oscar, a Juan, a Mau de Chachapa, y a mis queridísimos consentidos, los perros del mal. Peri, si me puedes poner la canción, por favor, de Juan Gabriel, la de Abrázame Muy Fuerte, ¿vale?
0: Se me pasó.
2: Ay, por cierto, hoy la luna está hermosa, Peri, preciosa esa luna, en verdad, está hermosísima. Y nada, pues yo aquí escuchándote, Peri, gracias.
0: Perdón, Chío, perdón. Se me repasó, mi Chío. Tienes toda razón del mundo en que me debo de tomar un sucrol. Fíjate, me debo de tomar un sucrol. ¿Cómo se llama el otro? Aparte del sucrol, una bedoyecta. Y unas vacaciones, ¿no? Porque ya urge. Pero bueno, ok, un abrazo muy especial para ti, Chío. Claro que te la pongo ahorita, con mucho gusto, por supuesto, la mandamos aquí a través de la primera. Peri, excelente turno, gracias, hombre. Saludos para Ramón Uriza, para el Patapata, el maestro Diablo, el Balú, y el maestro Miguel, para el John, el Cabaña Shaggy, la panadería El Torito, la panadería Joana, los perros del mal, y toda la bandita que te está escuchando, de parte de Ángel Suárez, porfa, la rolita, la de El Amigo de Cristian Nodal. La sí la tengo por acá. Déjame ver dónde anda. Dame dos segundos en lo que carga por acá mi computadora. Ya la tengo por aquí ubicada. La apartamos y ahorita la mandamos, ¿eh? Encantadísimo de la vida. Aquí a través de la primera. Ahí anda el Mago Mazón, hombre. Mago Mazón. Dice por acá el Mago Mazón: mándale saludos a mi logia Bafomet número 37. Especialmente para ti, mi perique. Gracias a los redescuchas de la grupera La Mera Mera. A los perros del mal. Robert De Niro Paradero. Familia Rubalcaba. Familia Ochoa. Bárbara Marisol. Pati Morales. Cluit España. Desde Fraccionamiento. Hacienda de Santa Clara. Y a todos los del Tianguis de Hacienda de Santa Clara. Perfecto. Échate la de Hombre de Negro. Ya la pusimos, Mago Mazón, ya la pusimos, carnal. Te la puedo cambiar, mi hermano. Ya pusimos hace rato la de Hombre de Negro, de los Huracanes. Ya me la pidieron. A ver, el Mago Mazón está escribiendo como mago. Está rapidísimo. Pedro Navajas, fíjate nada más. Andamos conectados, mi estimado Mago Mazón. Ya la tenía, ya está casi apartada, carnal. Ok, ya la apartamos, mi hermano. Ya está por acá el Peter Navajas. Con mucho gusto, mi Peri, excelente turno. Por favor, mil años. A ver, déjame ver dónde anda esta rola. La otra vez me la pidieron, creo. Creo que si la tengo. O sea, si la tengo por acá, ya la aparté. Con mucho cariño la apartamos, saludos para los amigos de la panadería Pomposo Rojas, la princesa Cintia, la pequeña Romy, la famosa Beba, el pollito, los desvelados, la caracola Chubaca y el gordo pomposo que nos anda acompañando. Caracola. Caracola. Ya llevo 7. ¿Qué más tengo por acá?
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0: A ver, ya no lo entendí.
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0: Dice que por favor le pongas el maestro Armando, que ya cambió de pareja, ahora es el maestro Héctor. Pues está bien. Mira, mientras hay amor, ¿no? ¿Qué decía John Lennon? Lo que todo el mundo necesita es amor. All you need is love. Entonces, todo el mundo necesitamos amor. Entonces, mira, aguántame, dice por acá, la de Raquel, de la Machos. ¿Sí, de la Machos? ¿O de la orquesta de la misma gente? Espérame. Es que las dos están muy buenas. De la Machos, perdón, ya vi. Ya vi, hombre. Ok, ya es su crawl. Ya es, ¿qué? Es la vedoyecta y ya algo para el ojo le poní, hombre, que de repente se me va. Perfecto, ya la tengo por aquí ubicada, la tenemos apartada con mucho gusto, por supuesto, solamente que a través de la primera 89.3 en esta madrugadation sensacional, madrugada mera, solamente que a través de la grupera. Y por supuesto, con todo el ambiente genial, con todo el ambiente sensacional que tenemos solamente que a través del 89.3.
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0: Denme chance, dos rolas y ya nos vamos con crónicas. ¿Sale? Se la pago a la Chío porque la neta se la debía. No sé si es...

Qué gusto por acá tenerlos en esta madrugada. Muchísimas gracias. Son las 3 de la mañana ya, con 29 minutos. Estamos ya a unos momentos de que sea la hora del diablo. Efectivamente, ¿no? 3:33. Que en ese sentido mucha gente sí afirma que es cuando los espíritus, cuando los demonios pululan, circulan en mayor medida por todo lo que viene siendo el plano, este plano, andan circulando y andan haciendo cosas que no deberían, ¿no? Que no están permitidas. Y en este caso, de verdad queremos agradecer a toda la gente que en este momento nos anda viendo a través de nuestra cuenta de TikTok. El buen Patricio que anda por ahí, Maya, con mucho gusto, a toda la gente que se encuentra en nuestro canal de TikTok, Crónicas con Oscar Guarneros. Ya estamos completamente en vivo, Crónicas con Oscar Guarneros. Saludo muy especial. Y también a la gente que en este momento nos anda viendo también a través de nuestra cuenta, nuestro canal de YouTube, de igual manera, Crónicas con Oscar Guarneros, que este episodio ya sería, si no me recuerdo, el 39, episodio número 39, en el cual está siendo grabado. Posteriormente lo vamos a subir para que toda la gente vea lo que estamos haciendo aquí en cabina, lo que estamos haciendo en Crónicas, todo el material que llegamos a tener, todo el material que realmente es fascinante, es muy bueno, principalmente, ¿no? Independientemente de los videos que subimos, de todo ese material, las historias, las experiencias que nos llegan a mandar a través del correo crónicasconoscar@gmail.com, repito, crónicasconoscar@gmail.com, es sorprendente todo lo que nos llegan a mandar y tenemos mucho material. En serio, muchas gracias a toda la gente que como siempre anda bien pendientes de lo que hacemos aquí en cabina, de lo que hacemos en TikTok, de lo que hacemos en YouTube. Muchísimas gracias. Y tenemos, en serio, mucho, mucho material de dónde ahondar, de lo que debemos, de lo que tenemos y que por supuesto es realmente fascinante, más que interesante. Fascinante lo que llegamos a tener ahorita. Mucha gente que se encuentra perfectamente despierta, que tiene insomnio, a la gente que se está preparando lógicamente para irse al trabajo o que ya está trabajando y que por supuesto se encuentra aquí con nosotros, no pandeándose, escuchando lo que viene siendo las crónicas. A la gente de TikTok, por favor, si son tan amables de darle tap, tap y de tocar la pantallita. Demetrio, ¿qué onda, mi hermano? Un abrazo muy especial para ti, Demetrio. A mi estimado Alejandro Blanco, un abrazo, mi estimado Alex Blanco, un abrazo con mucho cariño, por acá te saludamos enormemente. Y gracias, mi hermano, gracias, Chío, hombre. Ya te puse tu rola, te puse tu canción, mi estimada Chío, perdóname la vida, en serio, se me pasó. Ya van a dar en tratamiento, pero bueno, ok. Saludo muy especial para ti, mi estimada Chío, al buen Demetrio y a toda la gente que anda por acá. Gracias por esos toques de pantalla. Carlita, también te saludamos enormemente. A toda la gente que está haciendo parte de este en vivo, que está tocando la pantalla para que más gente sepa que estamos ya completamente en vivo aquí en Crónicas. Va que va. Y saludando a toda la gente. Por ejemplo, mi estimado Eloy, a Vicente, a buen Julio, a Rigo, a Poncho, al buen Poncho, un abrazo mi Poncho, a López, a Betancur, salud mi buen, es la primera vez que me conecto, el buen, sí, gracias mi hermano, un abrazo muy especial para ti, qué chulada que andas por acá con nosotros. ¿Han visto gárgolas? No he tenido la oportunidad de ver. Nuestro amigo Armando, el buen Armandillo, de Mundo Paranormal, de allá de Tampico, de Tampico, Tamaulipas, que le mando un abrazo muy especial, que a ver si por ahí se llega a conectar. Nos encanta platicar de Jorge, el Chucky, un abrazo mi hermano, saludos Peri, del Papi Rico, un abrazo Papi Rico, mi hermano, gracias carnal. Nos cuenta historias muy buenas, mi estimado Armando de Mundo Paranormal, de esas historias de gárgolas, de esas historias de vampiros, de esos seres que deambulan, que andan en el campo, que andan en la ciudad y que tienen una misión. Nos platicaba mi estimado Armando, ¿cuál es esa misión de estos seres?
no me olvido de la canción, de recolectar líquido rojo. Al principio suena impactante. Tenemos al vampirismo como una parte literaria, como una parte en la cual nosotros sabemos de ella por películas, por series, ¿vale? Pero de pronto que hay este tipo de personajes que efectivamente se dedican a colectar, a recolectar líquido rojo, es hasta cierto punto inverosímil, pero sucede. Nos platicaba Armando de Mundo Paranormal, nos platicaba mi hermano Armandillo, que él donde trabaja es en una clínica, es en un hospital. Llegan personas aquí con orificios y llegan, pues en la mayoría, en la mejor de las veces, perdón, en el mejor de los casos, llegan con esa lesión. En el peor, no hay nada que hacer, drenados completamente. Estimado Alfredo, un abrazo muy especial para ti, Alfredito, un abrazo al buen Alex y a toda la gente que se están uniendo en este en vivo que tenemos cuando son las 3 de la mañana con 35 minutos, donde ahorita ya andan por ahí los chamucos en todo el orbe, lógicamente, pues saliendo. ¿Sabían ustedes? No sé si tengan conocimiento de, antes de pasar a la primera crónica, conocimiento de que hay algo bien anormal en el mundo. Hemos hecho en vivos donde tenemos las psicofonías completamente en vivo y hemos tenido resultados sorprendentes, muy buenos, eso sí. En muchas otras ocasiones, la conversación con estos seres o con aquel mundo no ha sido muy buena, porque o no lo hay, es muy poca, no nos hacen caso. En muchas ocasiones hemos tenido también lo impactante, que de pronto llegan a portarse de manera muy agresiva y preferimos hacer corte de transmisión, por el hecho de que de pronto, pues eso no está padre, ¿no? Que sea tan agresivo el asunto. Pero en muchas otras ocasiones hemos tenido el conocimiento de que estas entidades nos llegan a hablar, se llegan a comunicar y tenemos hilatura muy buena. Mi estimado Toño, un abrazo muy especial. Hilatura tan buena que se empezamos a conversar. La última ocasión, fascinante. Cuando nos vieron, cuando supieron de nosotros, inmediatamente nos dijeron que hiciéramos prensa, ¿no? Empezamos a decirles que movieran cosas, empezaron a mover, empezamos a ver cosillas muy extrañas y la verdad creo que la retroalimentación fue bastante efectiva, fue bastante buena, ¿vale? Hay un mundo, en este caso, de comunicación con estos seres, pero también en este plano, de igual manera, tenemos una serie de comunicación intrigante, inquietante. Esta comunicación, podríamos hablar que posiblemente no está tan con el más allá. Buenas noches, Alfredito. ¿Qué pregunta tienes, mi hermano Alfredo? No están con el más allá. Pero hay emisoras de radio, lógicamente no tan buenas como la grupera, hay emisoras de radio que transmiten desde los años 50, 60, y en todo el día lo que hacen es transmitir zumbidos, sí, extraños pitidos. De pronto en esas estaciones de radio se escuchan voces metálicas, se escuchan voces extrañas, podríamos decir que diabólicas, pero como tal no sabemos el porqué.
hay muchos cazadores que utilizan precisamente estas radios de onda corta, que sí todavía existen, todavía las hay, estas radios de onda corta para detectar quién se encuentra en el cuadrante. En muchas ocasiones, con un buen clima, un área despejada, lógicamente si la ciudad es un poco elevada, logramos captar estaciones de alguna otra parte del planeta. Viajan las frecuencias y logramos captarlas. Alfredo, ¿nos puedes, si quieres, ahorita me pongo en contacto contigo, nos quieres contar la historia de mi hermano? Ahorita nos ponemos en contacto contigo, nos las cuentas por acá, o en este caso nos las escribes a crónicasconoscar@gmail.com y con mucho gusto le damos lectura. Va que va, Alfredito, tú nos dices, con mucho cariño lo hacemos. Y entonces resulta ser que esos cazadores de estaciones lo que hacen es fascinante. Tratan de desentrañar qué es lo que dicen esas transmisiones. Hay zumbidos, hay tonos espeluznantes, hay ocasiones que se repiten de 25 a 30 veces por minuto, y hay una frecuencia que son los 4625 kilohertz en donde sucede esto. Ok. Claro que sí, hermano. De las cuentas, mi hermano, con mucho gusto le damos lectura. Hay veces que se escucha como si dejaran el micrófono abierto. Se escuchan pasos, se escuchan murmullos, se escuchan otro tipo de voces, otro idioma. ¿Por qué? Porque están tal vez de alguna otra parte del planeta. Y lo principal, el principal idioma que se llega a captar es en ruso. Sí. Hay quienes dicen que estas estaciones de radio provienen precisamente de Rusia. Estas misteriosas estaciones de radio provienen de Rusia. ¿Por qué? ¿Para qué? Lo que se cuenta, lo que se llega a creer, es que transmiten en un código extraño con los espías rusos que se encuentran repartidos en todo el orbe. Hay ocasiones en que ponen música infantil y entonces están dando una señal. Hay ocasiones que dan una especie como de golpeteo, como si fuese clave Morse, pero ellos entenderán qué es. Para nosotros es algo muy raro. Zumbidos, pitidos y cosas más así, que de pronto para nosotros es completamente una locura. No sabemos qué es, pero para ellos sí. Entonces, hay de igual manera una señal misteriosa que le llaman, en este caso, el en donde fue un búnker militar, en Povarovo, cerca de Moscú, en el año 2010. Esa señal se llegó a captar. De pronto, en San Petersburgo, se llegó a captar también esa señal. Y esta onda, repito, se llega a transmitir en la frecuencia, o esa transmisión en la frecuencia, de los 4625 kilohertz. Hay una teoría muy loca que dicen que es de las teorías más populares, la señal UVB-76, que es parte del sistema nuclear ruso Death Hand. Se dice, porque están transmitiendo un zumbido, que si ese zumbido se apaga por completo, de forma permanente, se va a activar un ataque automático nuclear. Sí. Cuando se llega a cortar esa señal, quiere decir que los cacharon o que se están resguardando, porque el ataque es inminente. La teoría más consistente es que ese espionaje real
que es la comunicación de hackeo más importante que hay desde la Guerra Fría hasta nuestros días, y que solamente quienes entienden estas señales, quienes han sido entrenados para descifrar los golpes, respiraciones, la música en esa frecuencia, saben de qué se trata. Saben que realmente es ellos mismos o para ellos quienes están tratando o intentando comunicarse. Esto es lo que dicen que es una red de espías invisibles, pero dado la situación alrededor del mundo, empezaron a ver estaciones de radio por internet. Es algo normal, dirías tú, sí, pero que el espectro es tan amplio que tú mismo puedes llegar a descifrar, intentar más bien descifrar, qué es lo que dicen en estas emisiones, en esas transmisiones. Mucha gente se pasa gran parte, no solamente de su madrugada, sino de su vida, intentando desentrañar esas transmisiones. ¿Qué dice? ¿Qué tratan de decirnos? Hay quienes también cuentan que esta frecuencia constante, repito, en la 4625 kHz, lo que podría hacer es alterar el comportamiento humano. Digamos que la utilizan, una teoría de conspiración, la utilizan para adormecer las mentes e inducir paranoia en momentos claves, ¿vale? Hay también otra teoría bien interesante respecto a esas frecuencias malditas, que donde dicen que efectivamente esas frecuencias están hechas para tratar de moldearnos a su antojo. Tratar, como decíamos, no solamente de inducir miedo, sino también de inducir enfermedades e inducir ciertos comportamientos que quieren que tengamos. Si de por sí tenemos los time trails, esos aviones que es una realidad, que echan sustancias, la gran mayoría tóxicas para nosotros, si sumamos estos aviones con este tipo de frecuencias, y más aún con el tipo de música en donde las grandes élites quieren que escuchemos y su mensaje, hay que tener bastante cuidado. Hay que tener mucho cuidado con lo que escuchamos. Y pues lo de allá arriba a veces es inevitable que nos lleguen, que no nos lleguen a decir, porque la mayoría de veces sucede en la noche. Cuando todos estamos durmiendo, hay aviones que avientan este tipo de químicos. Y es una realidad, ¿eh? Es una realidad. Bueno, ¿tenemos por acá mensajes? Nos está mandando por acá una historia, una crónica. Cuando mi abuelo trascendió hace muchos años, lo soñé con otra ropa. A ver. Que al final no fue. Y a la muerte, cuando la vi, no me dio miedo. Y traía un tipo, una máscara de porcelana color café y sin ojos. Hay algo bien curioso que se han llegado a escuchar. La muerte como tal tiene mil formas. De esas tantas formas, en ocasiones nosotros llegamos a verla, a captarla de manera diferente. Es por eso que en ocasiones no siempre es igual, no siempre es lo mismo. Tenemos la crónica, que es bien interesante. Y saludamos a toda la gente que se encuentra, por supuesto, repito,
aquí en nuestro canal de YouTube, episodio 39, que también la estamos saludando con mucho gusto, y a toda la gente que se está uniendo aquí a nuestro en vivo en Crónicas con Oscar a través de TikTok, a través de nuestra cuenta de TikTok. Saludamos muy especialmente también al maestro Miguel. Dice por acá Alfredo, dice que cuando soñó su abuelito, después soñó la muerte y al poco tiempo su abuelo se fue. Sí creo que de pronto nos llegue a haber cierto tipo de aviso. Sí creo que de pronto pueda haber ese tipo de situaciones en las cuales están tratando de decirnos algo. Por desgracia, nuestra mente no está con una apertura tal. Saludos a Florecita, a buen Uri, un abrazo Uri, que de pronto no llegamos a captar, a descifrar el código, a descifrar el mensaje que nos están mandando. Saludos para Le Capibara del Patrón, un abrazo. Saludo muy especial para Antra, un abrazo muy especial para ti, Antra, un abrazo enorme con mucho cariño. A ver qué más tenemos por acá en el live que nos están mandando por acá. Champi, saludo muy especial para ti, Champi, un abrazo muy especial. Ok, Champi. A toda la gente que, repito, nos pueden mandar su crónica, crónicasconoscar@gmail.com, encantado de la vida por acá. Con mucho cariño, vamos a recibir la crónica. Y hay una crónica muy buena. Me encantó. Dice, buenas noches Oscar, buenas noches a ti y a toda la gente que te escucha en Crónicas del Más Allá. Qué gusto saludarte, mi estimado Perica, o como te dice la gente, Peri, con mucho cariño. Se ve que te sigue mucha gente. Llevo meses queriendo mandar mi historia, de verdad. Me costó mucho decidirme, porque cuando uno cuenta estas cosas, lo primero que hace la gente es juzgarte de loco. Te dicen que estabas cansado, que el turno de la noche te hace ver cosas, o que de plano estabas ahí metiendo algo. Pero tú, Peri, sé que sabes escuchar, sé que tu audiencia no me va a juzgar, porque lo que te voy a contar es real. El miedo que pasé es real. Y sinceramente, tú más que nadie sabes, los lugares oscuros y en los lugares fríos, y cuando estás completamente solo, es cuando más te suceden este tipo de cosas. Esto me llegó a pasar hace ya bastantes años. A principios de los 2000, más o menos. En ese entonces yo trabajaba en el área de intendencia, pero como el presupuesto siempre andaba apretado, los directivos nos daban doble turno o nos pagaban un extra para hacerla también de vigilantes nocturnos. En el lugar donde yo trabajé, creo que mucha gente de Puebla lo va a recordar perfectamente. Eran los cines que estaban ahí, en lo que le llamaban Auchan. ¿Te acuerdas? Sí, cómo no. Es bajando de lo que viene siendo el puente, ¿no? De la 25, ¿no? Que sube el puente, baja. Está una gasolinera. Y enseguida, sí estaba el Auchan. Estaba el Auchan y estaban los cines. Correcto. Dice, está ahí Parque Millennium. Ok. Dice, no sé si te acuerdas, pero en aquel entonces, ese gigante francés, si era de Francia, ¿verdad, Auchan? Dice, llegó con mucha fuerza y luego desapareció o cambió de nombre. El cine en el que yo estaba era enorme, moderno para su época, pero tenía una vibra extraña desde que lo construyeron. Yo estuve ahí, en ese centro comercial. Y déjame decirte que los centros comerciales de noche son lugares raros. Peri, cuando la gente se va,
Las luces brillantes de los pasillos se apagan y quedan solo esas lámparas amarillas de emergencia. El silencio es pesadísimo. Pero las salas de cine son todavía peores. Y quienes trabajan ahí no me dejarán mentir. Una sala de cine vacía es un monstruo de alfombra roja y butacas oscuras. A mí me tocaba el turno más pesado. Entraba a las 10 de la noche, justo cuando terminaban las últimas funciones de cartelera, y mi trabajo consistía en esperar a que la última persona saliera por las puertas de emergencia y luego, con un compañero al que voy a llamar por respeto al Charlie, teníamos que limpiar los restos de palomitas, vasos de refresco tirados, dejar las salas impecables para el día siguiente. Una vez que Charlie se iba, a eso de las 2 de la mañana, yo me quedaba completamente solo a cargo de la vigilancia, hasta pasada las 6 de la mañana, cuando llegaba el relevo de la mañana. Al principio, Peri, todo era normal. Lo típico que te imaginas en un trabajo nocturno, crujido de las estructuras, de metal enfriándose, las cañerías que truenan en los baños o el eco de tus propios pasos en el pasillo principal. Te acostumbras, te pones tus audífonos, pones música, barres con calma, recoges la basura, tratas de no pensar en nada. Pero con los meses, el ambiente de las salas empezó a cambiar. El primer incidente real que me hizo dudar de mi cordura ocurrió en la sala 4. Me acuerdo muy bien, porque esa sala estaba pegada a la pared trasera del centro comercial. Había ahí un terreno baldío que en ese entonces todavía quedaba por ahí. Era un viernes. El cine había tenido mucha gente por un estreno y Charlie y yo andábamos a las carreras. Serían como la 1:30 de la mañana. Yo estaba en la parte alta de la sala 4, doblando las bolsas de basura negras, cuando escuché un golpe seco en la parte de abajo. ¡Pam! Pensé que a Charlie se le había caído el recogedor o una cubeta. Asomé la cabeza entre las butacas. Miré hacia la pantalla, que estaba completamente en blanco, y grité: ¿Todo bien, Charlie? Nadie me contestó. Volví a escuchar el golpe, pero esta vez fue diferente. Fue un sonido sordo, como si alguien hubiera golpeado la pantalla con la palma de la mano abierta. Sí, se escuchó el ¡pam! Me bajé a prisa por las escaleras laterales de la sala. Cuando llegué abajo, junto a la salida de emergencia que daba al pasillo técnico del complejo, noté algo. Que hacía mucho frío. Un frío espantoso que no era del aire acondicionado. Peri, era un frío espeso, de ese que de verdad te congela. Podía ver mi propio aliento en el aire. La puerta de emergencia estaba cerrada con la barra de presión intacta. Pensé que el viento del terreno baldío estaba empujando la lámina. Me di la vuelta para seguir barriendo cuando claramente escuché una risa. Fue la risa de un niño. Una risa bajita. Sí, de un niño. Es como cuando un niño se esconde directamente en algún lugar y se comienza a reír. Así era. Una risa bajita. De pronto, escuché más fuerte la risa, como escondiéndose para que de verdad, literal, no lo descubrieran. Logré escucharlo justo detrás de la última fila de butacas, la que está pegada al suelo. Te juro que el corazón se me fue a la garganta. En ese momento busqué una explicación lógica. Pensé que algún cliente se había quedado dormido en la última función y que se estaba burlando de mí. Caminé hacia esa fila con la linterna en la mano, alumbrando espacio por espacio entre los asientos, y nada. No había nadie. Salí al pasillo común
y me encontré a Charlie limpiando la dulcería. Le pregunté si había entrado a la sala 4 o si me estaba jugando una broma. Él me vio la cara, pálido como me puse, y me dijo, ¿de qué hablas? Llevo 20 minutos lavando la máquina de las palomitas aquí afuera. Tú eras el único que estaba ahí adentro. Esa noche no dormí durante mis horas de guardia. Me la pasé encerrado en la pequeña oficina de gerencia, viendo los monitores de las cámaras de seguridad. En ese tiempo, no sé si recuerdas o sabías que las cintas, o más bien las cámaras, eran de cinta, se veían borrosas en blanco y negro y mucha estática, ¿ok? Así que pasé horas viendo la cámara del pasillo, las demás salas, hasta que pasaron las 3 de la mañana y justo frente a la puerta de la sala 4, la estática de la cámara empezó a parpadear. Parecía que de pronto se iba a cortar. De repente, la alfombra del pasillo, que tenía un diseño de figuras geométricas de colores oscuros, pareció registrar una sombra. No era una sombra proyectada por un objeto. Era una silueta, digamos, tridimensional, completamente negra, de la estatura de un niño de unos 6 o 7 años. La figura caminó lentamente hacia la puerta de la sala 4, estiró un brazo largo y deforme y traspasó la madera, así, traspasó la madera como si fuera humo. Cuando entró o desapareció de ahí, la cámara volvió a la normalidad, ya no tenía estática. A la mañana siguiente, cuando entregué el turno, decidí no decirle nada al jefe de seguridad. Si hablabas de fantasmas o sombras, lo primero que harían era, pues no sé, quitarte las horas extras, pensar que no estabas capacitado para vigilar el complejo, muchas cosas. Así que decidí callarme. Tal vez había sido un defecto en la cinta de video. Y bueno, pasaron 2 semanas sin novedad, hasta que llegó la mitad del invierno. Tú sabes, de aquí en Puebla, cuando hace frío, es un frío seco. Y de pronto también hace mucho viento. Recuerdo que en aquella ocasión a Charlie le dio una gripa horrible, faltó a trabajar como 3 días seguidos, y el gerente me preguntó si podía hacerme cargo yo solo de la limpieza de las salas y aparte la vigilancia. Pues, era un dinero extra, completaba ahí los gastos de la casa, le dije que sí. Fue un error, Peri. La primera noche, yo solo, transcurrió todo con relativa calma. Limpié las salas, estaba la verdad cansado, me dolía la espalda tanto de agacharme a recoger, bueno. Decidí tomarme un descanso en la sala de arriba, donde se proyecta. Había unas máquinas enormes. Para los que nunca han estado en una sala de proyección, les cuento que es un pasillo larguísimo que corre por encima de todas las salas del cine. Tiene pequeñas ventanitas rectangulares con vidrios gruesos por donde sale la luz del proyector hacia la pantalla. Es un lugar muy ruidoso por los motores. Pero pues de noche, las máquinas apagadas, se convierte en un túnel oscuro, huele a quemado, huele a petróleo y huele a polvo acumulado. Recuerdo que me senté en una silla plegable, de esas de metal, cerca del proyector. Tenía una taza de café caliente entre las manos para espantar el sueño, pero noté que el silencio era absurdo, era absoluto. Solamente era interrumpido por un goteo lejano de un condensador de aire acondicionado. Vi mi reloj, pasaban las 3 de la mañana. De pronto, un olor penetrante inundó el pasillo. No era olor a palomitas ni alfombra vieja, Peri. Era un olor
rancio. Era como oler carne echada a perder, que si la combinabas con la humedad, era extrañamente horrible. De verdad que el olor te revolvía el estómago. Me levanté de la silla, me tapé la nariz con la playera pensando que tal vez una rata se había quedado atrapada y andaba por ahí en los gabinetes de los proyectores. Caminé con la linterna alumbrando el suelo y a medida que avanzaba hacia el extremo del pasillo donde se ubicaba el proyector, el olor se hizo más denso. De pronto la linterna empezó a parpadear. Le di un par de golpes con la palma de la mano para que hiciera un buen contacto con las pilas, pero la luz seguía perdiendo fuerza. Se volvió un hilo amarillo. En ese momento, escuché un sonido extraño, raro. Era un clac, clac, clac. El plato del proyector, la enorme estructura circular de metal donde se colocaban los rollos de película, empezó a girar lentamente. Esto es imposible. ¿Por qué? Porque no había electricidad. Estaba la corriente cortada. El motor estaba completamente apagado. El interruptor general de la pared estaba abajo. Pero el mecanismo se movía como si unas manos invisibles estuvieran dándole cuerda desde el eje central. El carrete de metal chillaba por la falta de lubricación. Un sonido agudo que se clavaba en los oídos. Sí, y en esa completa oscuridad. Clac. Clac. Me acerqué con miedo. Estiré la mano para tocar el metal y detenerlo, pensando que tal vez la inercia o alguna vibración del edificio lo habían movido. Pero antes de que mis dedos rozaran el plato, la luz del proyector se encendió. No fue la lámpara de arco de xenón potente que iluminaba la pantalla para el público, no. Fue una luz tenue, amarillenta, enfermiza, que salió disparada por la ventanilla hacia la sala vacía de abajo. Me asomé por el pequeño vidrio de observación para ver qué se estaba proyectando abajo. Y bien que se veía cómo la sala estaba iluminada por esa luz. No había película puesta en el mecanismo, no. Lo que se veía en la pantalla era una sombra proyectada de algo que estaba parado justo delante de la ventana del proyector. Estaba junto de mí.

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1: Dígame a mí mismo que tenía que aguantar hasta las 6 de la mañana, que solamente faltaban 3 horas. Traté de distraerme, agarré la escoba, me fui a la sala, a las demás salas, pasé por aquí, por allá, empecé a caminar. De verdad que el complejo lo veía enorme, enorme, y más con el miedo, no sabes. No sabía qué hacer. Barría, aventaba la escoba, veía de un lado hacia el otro, y de pronto, Peri, de pronto, hubo mucho silencio. Me di cuenta. No solamente que estaba yo solo, sino que estaba en completo silencio. Llegué a escuchar un ligero susurro. El susurro que escuché venía de las bocinas de sonido envolvente en las paredes. Solamente que las bocinas estaban desconectadas también del sistema central. ¿Por qué? Porque el amplificador principal estaba apagado. No había manera. No había manera de que pudiese escucharse algo. Pero llegué a escuchar un murmullo. De pronto, acompañado, escuché un siseo metálico. No sabía qué hacer. Me quedé inmóvil. Inmóvil. Lo único que hice fue agarrar la escoba, como si fuese algún tipo de arma o si me protegiese. Agarré la escoba muy fuerte y de pronto volví a escuchar ese clac, clac. Pero esta ocasión llegué a escuchar ese sonido porque los asientos plegables de la sala se empezaron a hacer hacia abajo. Era como si muchas personas empezaran a bajar el asiento. Clac, uno tras otro. Peri, te lo juro, grité como nunca. Solté la escoba y corrí hacia la puerta principal de la sala. Cuando empujé las puertas, no abrieron, estaban atoradas. Alguien desde afuera las estaba sosteniendo con una fuerza descomunal, o eso creía, que alguien estaba afuera. Empecé a llorar. Sí, machín te lo digo. Empecé a llorar. Grité por ayuda. Nadie estaba en ese lugar. En ese enorme edificio no había nadie, solamente yo. Y de pronto, Peri, las butacas que se habían abierto, empezaron a cerrarse con mucha violencia. Ya no era tranquilo el asunto, y era demasiado fuerte. Lo único que hice es agacharme, cerrar los ojos, me puse de rodillas y empecé a rezar el Padre Nuestro con todas las fuerzas que me quedaban, tratando de que eso se fuese de ahí. Llegué a escuchar aún más golpes. No se iba. Yo rezaba. Yo imploraba. De pronto, Peri, mientras rezaba, empecé a notar que el olor a carne podrida volvió a inundar el ambiente. En serio, era terrible el olor. No tienes idea de cuánto deseaba yo que ya fueran las 6 de la mañana. Deseaba yo con todas mis fuerzas, con toda mi vida, que ya amaneciera. Hacía mucho frío. Las puertas de madera crujían. De verdad,

0: sabía qué hacer. Lo único que hice es empezar a tranquilizarme, ir nuevamente hacia las puertas, tratar de abrirlas y ¡fum! Se abrieron. Empecé a caminar muy rápido, de lo rápido empecé a correr y salí directamente a la salida de los empleados. Esa salida daba al estacionamiento subterráneo de Auchan. Saqué mis llaves con las manos temblando. Era tal que tiré el llavero dos veces. Logré abrir la puerta. Salí al estacionamiento techado. Caminé a toda prisa. Recuerdo mucho que en aquel entonces tenía yo una motoneta. Me fui directamente hacia mi moto. Me dirigí a la rampa de salida y me fui. Esperé a que dieran las 6 de la mañana para regresar y entregar el trabajo. De verdad, Peri, es algo que no puedo olvidar. No puedo olvidar. Otra cosa bien interesante y abrumadora que me sucedió es que no solamente vi la sombra de aquel ser que levantó la mano y me señaló, sino también puedo jurar que en las propias salas vi a un hombre que era alto. Eso lo recordé después, porque en ese momento no me percaté. Pero es algo que tengo muy presente en mi memoria. Entregué el trabajo. Posteriormente el Charlie, mi amigo, me buscó semanas después para preguntarme qué había pasado, por qué había dejado yo el trabajo botado. Y en este caso, pues, le conté. No sé si me creyó o no, pero le dije lo que me pasó. Hoy en estos días los cines ya cambiaron, el Auchan ya no existe como tal, pero ahí quedan las salas. Sé que la gente va por las tardes, compra sus palomitas, se ríe con las películas, sabe lógicamente que va a entretenerse, pero ahí hay algo muy raro. Cuando las luces se apagan, cuando el último cliente se va, ese lugar, Peri, pertenece a las sombras. No te puedo decir, en este caso, que todo ocurriera en la sala 4. Pero es donde a mí me sucedió con mayor fuerza. No sé por qué se desató, no sé cuándo inició, pero sé que quienes limpian, que quienes vigilan, pueden corroborar que algo muy extraño sucede ahí, en esas salas de cine. En las salas de Auchan. Buenas noches, Peri, y espero pases mi historia. Yo estoy así como que, no manches. La verdad, sinceramente, es sorprendente, sorprendente. El hecho de que te hayas quedado solo en un lugar tan grande, tan grande. No recuerdo, o sí recuerdo, haber visitado Auchan. Sé que estaba Auchan. Las salas de cine, creo que sí llegué a entrar. A ver, en ese lugar, creo que se encontra. Tú entrabas, había una pista de patinaje, creo. Y estaba donde ibas a tramitar tu pasaporte, si no mal recuerdo. ¿Vale? Después de ser Auchan, cambió a una cadena de supermercados completamente diferente, ¿no? El cine no recuerdo de qué cadena era, no recuerdo de qué cadena era, pero lo importante es que efectivamente suceden cosas sorprendentes, suceden cosas tal vez que no debieran suceder, ¿no? Pero más sin embargo ahí se encuentran. Más sin embargo, ahí están. Y más sin embargo, siguen pasando una y otra vez. Recuerda que si tienes una crónica, nos las mandas, sí. Nos las mandas directamente, por supuesto, a crónicasconoscar@gmail.com. crónicasconoscar@gmail.com. Mi estimada Champi, sí, me mandaste directamente lo que vienen siendo las crónicas. Tengo muchas. Posteriormente vamos a pasar las que nos has llegado a mandar y toda la gente que nos llega a mandar las crónicas, que realmente son muy, muy buenas. Repito, si tienes algún tipo de experiencia, mándalas con nosotros, las leemos y estamos, por supuesto, en comunicación aquí en Crónicas. Va que va. Saludos muy especial a toda la gente que se está uniendo y a toda la gente de YouTube, ya lo saben, recomiendan mi canal y lógicamente para que tengamos más vistas y pendientes de todo lo que llegamos a tener directamente también en el canal. Va que va, muchísimas gracias, un fuerte abrazo y nos estamos viendo y escuchando en la siguiente. Bye bye. Y a toda mi gente aquí de TikTok, muchas gracias, hombre, a toda la gente que anda por acá presente. Gracias. Y a Chío, saludo muy especial para ti, mi estimado Chío, y a toda la gente que anda por acá con nosotros, al Chuy, gracias, y a quién, Sandy, Gerardo, Oscar, no sé si de pronto por ahí estaba mi estimado Armandío, la verdad no vi, estaba leyendo por acá la crónica, pero retomando la crónica que nos mandaron, sí, hay lugares muy pesados. Hay lugares sorprendentemente pesados en donde suceden este tipo de cosas. Entre más grandes, lógicamente, tenemos la experiencia de pronto más abrumadora. Si estás sola o estás solo en ese lugar, saludos a Gerardo, un abrazo, mi estimado Gerardo, a buen Chucky, un abrazo Chucky. Si estás sola o estás solo en ese lugar, pues puede ser abrumador que tú solamente te encuentres luchando con un entorno de energía que de pronto, efectivamente, ¿no? Llega a haber sonidos, llega a haber ruidos, porque toda la gente que va de aquí para allá, de aquí para allá, ¿no? Pero más sin embargo, cuando esa energía llega a tomar cierto tipo de forma, cuando esa energía llega a producir ciertos sonidos. Saludos al buen Balú, un abrazo Balú, hombre, un abrazo mi hermano. Ese tipo de sonidos, ese tipo de siluetas, ya estamos hablando de cosas más fuertes y cosas que de pronto llegan a sucedernos. Ya hablamos de lugares fuertes, podríamos hablar de hospitales, ¿no? Pero en hospitales hay mucha gente, más sin embargo suceden también cosas. En clínicas también, y suceden cosas, ¿no? En las fábricas, en los complejos de fábricas que hay, en los parques industriales, es increíble todo lo que llega a pasar. Si aquí, que de pronto es grande, no tan grande como un parque, en este caso de los que hablábamos, imagínense ya en esos lugares tan grandes que llega a ver. Así que, mi gente chula, muchas gracias por estar aquí con nosotros. Muchas gracias por compartir las crónicas. Gracias por ser parte de Crónicas. En serio, les mando un fuerte abrazo. Nos tenemos que ir a música. Ya son las 4:22. 4:22. Nos vamos directamente a qué música. Nos vamos a la legal rápidamente. Aquí a través de la grupera La Mera Mera nos posamos para que pongamos la música que nos habían pedido, porque si no, pues no la armamos. Yo sigo por acá presente con ustedes. Vámonos directamente con La Legal aquí a través del 89.3.
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1: Ya nos vamos, mi gente chula. Gracias por acompañarme en esta madrugada maravillosa. Gracias. No se les olvide seguirme en TikTok y en YouTube como Crónicas con Oscar Guarneros, ¿vale? Ya nos vamos. Sabadito por acá nos escuchamos. Y me voy con la Carnaval, el 3.

0: dónde sacaste esa información.
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0: Sí, ya son las 5:30 de la mañana de este 30 de julio del 2026 y así inicia, buenos días, el noticiario de la gente.
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0: ¿Qué tal? ¿Cómo le va? Muy buenos días. Muchas gracias por acompañarnos en este 30 de julio. Ya es jueves y ojalá pues sea una buena jornada para todos. 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Y si lleva el gusto, además de escucharnos, podemos vernos y saludarnos esta bonita mañana de 30 de julio del 2026 con una luna llena, toda hermosa, iluminando gran parte de nuestra ciudad, de la ciudad de Puebla. Le vamos a tener más adelante la historia de cómo una persona falleció en plena vía pública por un paro cardíaco allá en la calle Coyoacán y la 3 Sur de la colonia Playas del Sur. Le vamos a tener los detalles de lo que sucedió aquí en la ciudad de Puebla. Faltan ahora 29 minutos para las 6.
1: Nayeli Aguilar.
2: Auditorio, bienvenidos a Buenos Días, el noticiero de la gente. Muchísimas gracias por estar acompañándonos. Que tenga un excelente jueves. Ya estamos a 30 de julio de 2026 y estamos listos para recibir sus mensajes al 2222-382990. Y tengan precaución si van a viajar para hacia Veracruz. Hay cierre de circulación en la autopista Ciudad Mendoza-Córdoba. Es a la altura del kilómetro 264 con dirección a Córdoba. Están haciendo maniobras para el retiro de un tractocamión siniestrado ahí en el kilómetro 264 de la autopista Ciudad Mendoza-Córdoba con sentido a Córdoba. Maneje con mucha precaución, con distancia y sobre todo modere su velocidad. Ya son 5 de la mañana con 32 minutos.
1: Odilon Larios.
3: Muy buenos días, auditorio, auditorio de Puebla, de México y el mundo. Ya estamos listos para llevarles toda la información de lo más importante que ha acontecido en materia local, nacional e internacional en las últimas horas para que esté usted bien informado. Muchas gracias por acompañarnos. Recordamos que Buenos Días se transmite desde las 5:30 a las 10 de la mañana. Gracias por acompañarnos y después manténgase bien informado a través de la multiplataforma informativa de Cinco Radio y Red Ciudad Dana, donde le tenemos noticias al momento durante todo el día. Recuerde que en Facebook, X y YouTube ya estamos transmitiendo completamente en vivo, donde nos puede, además de escuchar, también nos puede ver. Recuerde que también le tenemos contenido especial en Instagram y en TikTok. En todas las plataformas usted nos encuentra como arroba la red 5 radio. Mucha información nos está indicando la red que al filo de las 3 de la mañana hubo un reporte. Se indicaba que había personas que habían sido cuerpos que habían sido dejados allá en San Antonio Mihuacán, que pertenece a Coronango, en los límites con Xochitl. Nos está diciendo la red que fue una persona, pero que estaba vivo. Lo balearon, sufrió un ataque, aparentemente por su grupo delictivo, lo habría atacado, lo habría dejado lesionado, lo dieron por muerto, pero está vivo y fue atendido y llevado a un hospital. No se menciona qué tan graves son las lesiones que presenta, pero son impactos de bala que sufrió. Se descarta algún cuerpo ahí en Mihuacán, en Coronango. Fue un hombre, sí, atacado a balazos, pero vivo, y fue llevado al hospital en este reporte que usted nos daba oportunamente desde las 3 de la mañana. También le vamos a decir que este ataque armado por disputa criminal que dejó dos heridos en inmediaciones del mercado Morelos, según Estética, ahora se sabe que un sujeto que en otro tiempo fue escolta y policía del estado, pues habría ido a cobrar piso a una estética. Cuando estaban estos, llegaron algunos de sus adversarios, y recordemos que hay dos grupos ahí en inmediaciones del Mercado Morelos que se disputan el poder. Pues los adversarios llegaron y le dispararon en 6 ocasiones, le dieron 5 disparos, pero aún así sobrevivió. Las balas habrían rozado a la trabajadora de la estética, que es una víctima colateral, no está grave, pero fue llevada a un hospital, al igual que el otro ex policía, y que ahora presuntamente pues anda trabajando con los malos. Decenas de policías y cadetes se intoxicaron en la Universidad de las Ciencias Policiales y la Seguridad, esto por el consumo de alimentos. Le tenemos los detalles. Hallan a 2 hermanos maniatados y degollados dentro de su casa en San Francisco Totimehuacán. Se sigue investigando más sobre este móvil de lo que le damos a conocer ayer, y se confirma que está en calidad desconocida esta mujer, la pasajera que murió ayer en este brutal choque allá en la Y de Amozoc. También le vamos a decir que estaba en prisión domiciliaria un hombre allá en Huexotitla y lamentablemente murió por causas naturales, por enfermedad. Le tenemos los detalles. También murió Anastasio tras agonizar 4 días por heridas de arma blanca allá en Atlixco. Le tenemos los detalles de esto y más. Le recordamos que si usted está ahí, usted es el reportero, envíenos sus mensajes al 22 22 38 29 90, el número de la poderosa red de Cinco Radio. 5:36 a.m.
0: Y si usted no ordena otra cosa, vámonos rápidamente al resumen de la información que le hemos preparado esta mañana. Inició la construcción del conjunto habitacional Carmen Cerdán como parte del programa Vivienda para el Bienestar, y el gobernador Alejandro Armenta resaltó la importancia de recuperar el terreno que ocupaban tianguistas de autos.
2: Y el programa de Vivienda para el Bienestar amplió su meta de 1 millón a 1.8 millones de acciones de vivienda en el país. Esto lo dio a conocer la secretaria de Desarrollo Urbano, Edna Vega. En estos momentos nos reportan neblina. Tenga precaución al manejar en la zona de Chosla.
4: Gracias, auditorio. Informándoles que circula con precaución la autopista México-Puebla por el Banco de Niebla desde Chosla hasta San Martín. Es buena la visibilidad, pero mejor manejar con precaución. Buenos días.
3: La presidenta del patronato del sistema estatal DIF, Ceci Arellano, supervisó los avances de la Casa del Abue Oriente, proyecto que busca beneficiar a 1,200 adultos mayores de Puebla capital con servicios de atención integral.
0: Y cuando faltan 23 minutos para las 6, les saludamos también a nombre de nuestra directora de noticias, Leslie Suset Jerez Romo, para informarle que el alcalde Pepe Chedraui entregó 4,418 despensas del programa Alimentación Imparable a beneficiarias de la Junta Auxiliar de la Resurrección.
2: Y el campo poblano cuenta con una inversión de 100 millones de pesos para fortalecer la sanidad de productos agrícolas, pecuarios y acuícolas. Esto lo dio a conocer la Secretaría de Agricultura.
3: Los del Centro Escolar Niños Héroes de Chapultepec y la Unidad Deportiva son trabajos preliminares del sistema de transporte por cable y cuenta con las autorizaciones correspondientes, así lo informó José Luis García Parra, coordinador de gabinete del gobierno de Puebla.
0: Y es que le vamos a presentar hoy que ya se realizan trabajos de infraestructura en las inmediaciones del CENCH para la línea 2 del cablebús, con recorrido desde el Parque Juárez hasta la Unidad Deportiva de Maravillas, pasando por la zona del Polideportivo Xonaca.
2: 5:38 a.m. y la senadora del PT por Puebla, Liz Sánchez, respaldó el diálogo nacional sobre la regulación de plataformas digitales e inteligencia artificial para proteger a menores.
3: Una de las interesadas, Mini Camarillo, relató que acudió desde las 6:00 a.m. durante 2 días consecutivos para registrarse al programa Vivienda para el Bienestar en San Baltasar, Campeche, pero le informaron que ya no había fichas disponibles.
0: La diputada local Guadalupe Vargas Vargas promovió una reforma para fortalecer la prevención y atención del acoso escolar cibernético.
2: Mientras que la diputada local Nayeli Salvatore Bojalil afirmó que docentes tienen miedo de denunciar la venta de consumo de drogas en las escuelas. Además, pidió a madres y padres reforzar el diálogo con sus hijos para prevenir esta problemática.
3: Del 2 al 9 de agosto, San Salvador el Seco celebrará su feria en honor al Divino Salvador con actividades musicales y un corredor artesanal. La presidenta municipal Yareli Orato prevé 20,000 visitantes y una derrama de 40 millones de pesos.
0: 21 minutos y las 6 en la seguridad e inseguridad. Un hombre de 29 años fue asegurado por la Policía Municipal de Coronango tras ser señalado por presuntos actos de exhibicionismo en Misiones de San Francisco. Quedó a disposición de un juez calificador.
2: Y un hombre fue detenido por la Secretaría de Seguridad Pública de Cuautlancingo por su probable participación en un caso de abuso sexual en contra de 4 menores de edad.
3: Este baleado allá en Coronango, Mihuacán, nos dice: está fuera de peligro, presentó 4 impactos de arma de fuego, 2 en los brazos, 1 junto a la costilla y otro en el mentón, pero estaba consciente y fuera de peligro, es lo que nos está indicando la red. El Fobiste volvió a construir vivienda después de 34 años con el arranque del conjunto habitacional Carmen Cerdán en Puebla, como parte del programa Vivienda para el Bienestar, comentó la presidenta Claudia Sheinbaum.
0: Faltan ahora 20 minutos para las 6 y les saludamos también a nombre de Iván Hernández en la producción, en la operación digital de cabina tenemos a mi compañero Freddy Rojas y en la operación de las redes sociales a mi compañero Alex Denis, y en el contacto con usted está mi compañero Rafael Crespo. Durante entrevista en Buenos Días, Yabneli Maldonado Mesa, quien es directora nacional del Fobiste, destacó que además de rescatar el céntrico predio de la Ciénega, se acercará vivienda a los trabajadores del estado con beneficio directo a quienes menos ganan.
2: Y el gobernador Alejandro Armenta afirmó que la entidad cambió el modelo de gobierno y que ya no se permite la corrupción. Añadió que su administración busca una distribución más equitativa de la riqueza mediante apoyos a los sectores que más lo necesitan.
3: Le estamos informando en este momento que la red nos está indicando de una carambola. Vamos a escuchar.
5: Licenciado, buenos días. Una fuerte carambola aquí entre municipio de Felipe Ángeles y Candelaria. Esto sobre la federal de Acatzingo hacia el Seco. Involucrados 2 Thornton, una camioneta. 2 camionetas, una particular y una de Bonafón. Sale a circular con precaución en este tramo. Gracias, buen día. Atentamente, el matón.
3: De Felipe Ángeles a Candelaria hacia el Seco está este percance. Circule usted con mucha precaución. Productos de la marca Puebla 5 de Mayo ya se comercializan en 14 sucursales de la Gran Bodega, informó el secretario de Desarrollo Económico, Víctor Gabriel Chedraui, quien agregó que buscan llegar a Price Shoes y ampliar la presencia en la tienda 3B.
0: La gobernadora de Tlaxcala, Lorena Cuellar, entregó 4 obras de infraestructura en Xaltocan y Muñoz de Domingo Arenas con inversión de 5.1 millones de pesos para beneficio de 9,000 habitantes.
2: San Juan Tuxco, Puebla, es sede nacional de este Congreso Juvenil Cristiano que reúne decenas de asistentes provenientes de distintos estados del país. Este encuentro está generando una ocupación hotelera del 100%.
3: Tlaxcala registró una derrama económica de 31.5 millones de pesos con los eventos NACAC y Grand Prix para Atletismo 2026 que reunieron cerca de 2,000 atletas, informó el director del Instituto de Deporte de Tlaxcala, Daniel Moncayo Cervantes.
0: Comerciantes del Mercado Municipal Emilio Sánchez Piedras en Tlaxcala analizarán la propuesta de reubicación parcial de más de 300 locatarios ante el proyecto de remodelación.
2: Y en Puebla, más de 100,000 hectáreas han sido atendidas en Iztucre de Matamoros, Jicotepec, Ciudad Cerdán y Atlixco con maquinaria agrícola que del gobierno estatal, informó la Secretaría de Agricultura.
3: Atlixco abrió la convocatoria para artistas interesados en crear una de las catrinas monumentales del 2026. La temática de este año serán los dioses prehispánicos y el registro estará disponible hasta el 30 de julio, informó Vali de Barch, regidora de turismo.
0: Faltan ahora 17 minutos para las 6. Hasta 30 de los 228 elementos de seguridad pública de Atlixco solicitaron atención psicológica, reveló Antonio Hernández, secretario de seguridad en el municipio, quien destacó que el cuidado de la salud mental es clave para fortalecer el desempeño policial.
2: Y 2 mujeres que viajaban en un taxi fueron detenidas tras presuntamente intentar evadir un filtro de seguridad que estaba instalado ahí sobre la carretera federal Tehuacán-Teotitlán, a la altura de San Diego.
3: Un automóvil fue arrastrado por la corriente del río Tenexac, allá en Papalotla. Tras las intensas lluvias, 3 personas fueron rescatadas con vida y sin lesiones, aunque la unidad fue pérdida total. Autoridades piden no cruzar cauces en temporada de lluvia.
1: Nacionales.
0: En el reporte nacional e internacional se confirmó un ciberataque a Ecopetrol. La compañía petrolera sufrió un ataque informativo adjudicado por el grupo de ciberdelincuentes The Gentlemen. Afirman haber expuesto cerca de un terabyte de información corporativa y datos muy sensibles de sus empleados. Además, se da a conocer la judicialización a exmandatario, el exgobernador de Magdalena y exaspirante presidencial Carlos Caicedo fue condenado a 10 años de prisión debido a irregularidades contractuales en su actuación al frente de centros de salud en Santa Marta. Hay un orden público en el Cauca, en Popayán. Las autoridades investigan un atentado tras la detonación de un artefacto explosivo frente a una bodega. Además, también le tenemos que en el Medio Oriente, Estados Unidos y Arabia Saudita llevaron a cabo una serie de bombardeos conjuntos coordinados contra milicias en Irak. La incursión respondió al lanzamiento de misiles contra bases estadounidenses en Jordania. Hay una tragedia en Japón tras este sismo. La cifra de fallecidos tras el terremoto magnitud 7.1 se eleva a 30 personas. Los equipos de emergencia continúan trabajando en la búsqueda de desaparecidos. La ola de calor e incendios azota Europa. Las altas temperaturas extremas superiores a los 40 grados centígrados se mantienen en España, Francia y Portugal. Allá en el conflicto de la invasión rusa en Ucrania se registró una nueva oleada masiva combinada con el ataque de misiles y drones por parte de las fuerzas rusas.
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0: Ahí tenemos este avance de la información y cuando faltan 15 minutos para las 6, es momento de escuchar la información deportiva.
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0: Más adelante le vamos a tener esta información deportiva. Mientras, si usted no ordena otra cosa, vámonos a lo que le hemos preparado con el avance de la información a esta hora, cuando faltan 14 minutos para las 6. Decirle que la Escuela Militarizada Ignacio Zaragoza podría ser clausurada en las próximas horas conforme a los procedimientos legales. Esto lo informó el gobernador Alejandro Armenta, quien agregó que la SEP ya atiende el caso y trabaja para ofrecerle alternativas a todo su alumnado a fin de que puedan continuar su ciclo escolar. Esto es lo que comentó el mandatario.
1: La SEP y Gobernación ya está atendiendo ese tema, José Luis, ya lo está atendiendo la SEP. Tuvimos mesa de paz ayer, desde el lunes, pues antier, lunes, desde el mismo momento en el que se dio el hecho. En otra escuela de estas características, nosotros empezamos a analizar. Nosotros vamos a cumplir la ley y los procedimientos que corresponden. ¿Qué nos ocupa y qué le instruye al secretario de Educación? Hoy están de vacaciones. A nosotros nos ocupa que los jóvenes que están estudiando tengan oportunidades. ¿Y qué vamos a hacer? Se va a proceder jurídicamente en los términos que la ley señala y vamos a buscar oferta de educativa para esos jóvenes.
0: Es un tema que tenemos a nivel nacional y que hay que estar bien pendientes, 13 y las 6.
2: Y es que la Secretaría de Educación Pública ordenó que esta Academia Militarizada Ignacio Zaragoza no opere en el ciclo escolar 2026-2027, ya en este ciclo escolar, al considerar que su modelo no está permitido, y el titular de la Unidad de Asuntos Jurídicos de la SEP Federal, Eurípides Flores, informó que los estudiantes van a ser reubicados.
3: Respecto a la información que recibimos de la institución que detectamos aquí en el estado de Puebla y con base en la normatividad aplicable, les solicitamos que implementaran las acciones conducentes para impedir que se siga prestando un servicio bajo esa denominación. Entonces, la autoridad educativa local, con base en esta notificación, he estado yo en comunicación con el secretario de Educación del Estado, está iniciando los procedimientos para actuar en consecuencia. Tenemos la, el espacio de oportunidad que hoy estamos en receso escolar, por lo cual se está preparando de manera adecuada todos los procedimientos para que no haya ningún inconveniente y de manera certera con todos los debido proceso se pueda actuar para que no se permita esta.
2: ¿Qué va a pasar con los? Y para los estudiantes que actualmente estaban estudiando, seguramente sus papás han de estar preocupados que qué va a pasar. A ellos los van a reubicar y a los que ya habían salido sí se les va a respetar el registro, pero ya no va a estar permitido que siga operando esta escuela. Ya son 5:49.
4: Así es, y tras el anuncio sobre el proceso para suspender sus actividades, la Academia Militarizada Ignacio Zaragoza aseguró que opera conforme a la ley y reiteró su compromiso con la formación de estudiantes bajo principios de disciplina y valores aplicados durante casi 9 décadas. Lo que dice el comunicado que emitió es que la Academia Ignacio Zaragoza afirma a la comunidad educativa y a la opinión pública que desarrolla cada una de sus actividades dentro de un marco de plena legalidad con irrestricto respeto del Estado de Derecho y conforme al orden jurídico que rige las instituciones educativas en nuestro país, con el firme compromiso de honrar la confianza que desde hace casi 9 décadas generaciones de familias han depositado en esta casa de estudios. Así dice, nuestra historia ha sido edificada sobre el servicio a México, la formación del carácter y la convicción de que la educación constituye la más noble expresión de amor a la patria. Ese legado permanece inalterable y continúa guiando nuestra misión de forjar mujeres y hombres de rectitud ejemplar, conscientes de sus deberes, respetuosos de la ley y comprometidos con la grandeza de México. Las puertas de nuestra academia han permanecido y permanecerán abiertas para quienes creen en el honor. No es una palabra, sino una forma de vivir, que la disciplina fortalece el espíritu y que los valores son el fundamento sobre el cual se constituyen ciudadanos íntegros, libres y responsables. Agradecemos la confianza, el respaldo y solidaridad de quienes han acompañado esta trayectoria ejemplar con la serenidad que brinda la razón, la fortaleza que nace de nuestros principios, y seguiremos formando generaciones llamadas llamadas a servir a México con mucha dignidad. Y al respecto sobre este tema, la Secretaría de Educación Pública emitió un comunicado donde señala lo siguiente: la Secretaría de Educación Pública del Estado de Puebla informa que con relación a la situación legal de la Academia Militarizada Ignacio Zaragoza, ubicada aquí en Puebla capital, la dependencia utiliza las acciones necesarias dentro de la normativa vigente. Es importante señalar que esas acciones determinarán el actuar de la autoridad educativa estatal. El compromiso del gobierno del estado se mantiene para dar certeza legal a la comunidad escolar a través de la Secretaría de Educación Pública. Es la parte oficial, la de la escuela y de la SEP aquí en Puebla. 5:52.
0: En este mismo tema hay que escuchar, porque allá en Tlaxcala, autoridades de Tlaxcala revisarán la operación de 3 escuelas de formación militar que tienen en el estado. Es lo que dio a conocer el vocero oficial del gobierno estatal, Antonio Martínez Velázquez. Esta medida busca prevenir posibles vulneraciones a los derechos de los estudiantes.
5: En las escuelas militarizadas, pues se tiene que revisar. Ya es algo que pues dijo el secretario de Educación Federal y se tocó con la presidenta. Entonces, bueno, todos los estados, por esa instrucción, tendrán que revisarlo. Tú parece que tienes también más información, dice solo una cumple, pues yo no sé, porque no me se han hecho las revisiones, pero en cuanto se hagan las revisiones, pues eso arrojará necesariamente una acción de parte de la Secretaría de Educación Pública.
0: Es que esto surge a nivel nacional por lo que ocurrió en esta escuela de Tamaulipas, donde en un campamento de verano, hace 10 días más o menos, se les murió un estudiante, Dafne. Es un caso que está a nivel nacional y que se está investigando. Ya hay un detenido en ese aspecto, y de ahí vino la escalada a revisar todas las escuelas militarizadas. Hay que decirlo que la MIS aquí en Puebla tiene muchos años, tiene sus instalaciones allá en la 17 Norte, entre la 2 Poniente y la Avenida Reforma, y es muy reconocida. Lo que sí nos llamó mucho la atención ayer, pues si no hay nada, si no hay problema, bueno, si quieren todavía defender su registro y sus cursos y su misma escuela, ¿para qué le borras el nombre, no? Ya le taparon ahí el nombre a la academia.
4: Sí, y es que, Rafa, tiene que verse el marco legal, porque lo que se estaba diciendo a nivel federal es que ya no había un marco regulatorio para este tipo de escuelas, y entonces, pues esto es lo que
0: no tiene que estuviera revisar. Prohibido.
4: No, pero ya no había un marco regulatorio, y entonces esto es lo que están analizando, si es válido o no. Y a raíz de esto que ocurrió, pues ya han empezado a circular algunos videitos de donde se ve que pues sí son algo duros y severos a la hora de educar ahí, ¿no? Sí, en algunas partes se ven hasta golpes y esto, entonces pues eso es algo delicado.
0: No de esta escuela de acá.
4: No, de
0: allá de Tamaulipas. Faltan ahora 6 minutos para las 6. Vámonos a la información deportiva que le tenemos pendiente, y aquí la vamos a escuchar.
6: Muy buenos días a toda la gente que nos escucha y buenos días en el auditorio. Es Max López al micrófono y este es el resumen de la información deportiva, donde le presentamos que México volverá.

0: promedió más de 73,000 aficionados por partido. Además, Gianni Infantino defendió su polémico proyecto para abrir inversión privada a las competencias de la FIFA. Y en los Juegos Centroamericanos y del Caribe les contamos cómo le fue el Tri Femenil Sub-23 y la espectacular cosecha de 5 medallas en México de tiro con arco. Todo esto y más a través del 89.3 de FM en la grupera La HR, 1090 de amplitud modulada y el 1120 de la Red Ciudadana. Recuerde que estos buenos días, el noticiario de la gente. Nosotros volvemos al estudio para más información.
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5: 5 minutos y las 6, dice aquí, hola, buenos días amigos de López Díaz, un favor grande, ¿me podrían apoyar? ¿Qué ruta me lleva para ir a la unidad deportiva Francisco González Gatica? Yo vivo aquí en Santamago, me ayudaría mucho. Pues te deja cerca, que no te deja ahí frente a la unidad deportiva, tu camión Zaragoza el Verde que pasa por ahí, por la Santamago, nada más le explicas que vas a la unidad deportiva, explícale que vas a la Fuente de los Muñecos y él ya te dirá dónde te bajas. Si cuando pasa por ahí, por el Boulevard Xonaca, o si cuando pasa por el Boulevard 5 de Mayo, es la ruta que a mí se me ocurre, pero si alguien sabe de alguna otra, con mucho cariño. Buenos días, mandan un mensaje, soy pintor de casas, aplico impermeabilizantes, tengo 60 años y ya nadie me da trabajo, pero sé hacer muy bien mi chamba. Y ahorita pues estarías muy solicitado con estos aguaceros, 2271-3803-27. Buenos días, cuatro fantásticos. Un favor, aclaren lo de la balacera ayer en el Mercado Morelos, que no fue al interior, para que no nos afecte a nosotros. Yo soy comerciante, de antemano muchas gracias, que tengan un buen día. Pues sí, ya me imagino cómo les ha ido en esa zona.
6: Oye, pero acá lo hemos dicho, no fue en el interior, fue en inmediaciones. Lo que sí es que es por el mismo problema del que tienen ahí con los grupos de rivales que se están disputando el poder. De hecho, lo que dicen las fuentes policiales es que este herido, que es un ex policía, pues resulta que estaba yendo a cobrarle piso a la chava que resultó lesionada de forma colateral. O sea, no fue en el mercado, pero es pan con lo mismo porque es resultado de esta pugna entre grupos criminales ahí.
7: Y tenemos más de la voz de ustedes, sus mensajes, 2222-3829-90.
8: ¿Qué tal, jóvenes? Buenos días, escuchándolos como siempre, todos los días, desde hace 15 años en adelante. Aunque la unidad todo el tiempo total, informado con ustedes desde las 5:30 AM. Buen día, bendiciones para todos ustedes. Nacionales. Mayeli, muy buenos días. De parte del señor Juárez, que los escucha todos los días. Muy buen día.
7: Muchísimas gracias y saludos al señor Juárez y también saludamos a las personas que ya nos están escribiendo a través de Facebook, a Álvaro de Jesús, que siempre está pendiente, que siempre está muy puntual, don Quetzalcoatl Cuautle, que también siempre nos está escuchando ahí en su taxi, muchísimas gracias, José Quiroz y Ezequio González, que manda saludos a los cuatro fantásticos, muchísimas gracias, ya faltan 2 minutos y las 6 de la mañana, que no se le haga tarde y recuerde salir con tiempo para sus actividades para evitar percances, ya son 2 y las 6.
5: Y decirle que gracias a los que nos acompañaron anoche en el programa de Red Ciudadana, que el evento de los Michis es el 15 de agosto. Y es que nos han confirmado que en cuanto a los animalitos callejeros, los abandonados en la vía pública, por cada perro que veas, al menos hay 2 gatos. O sea, son más la población de los gatitos. Entonces, si tú llevas gusto, y también se pueden adaptar, también se pueden llevar al hogar, de acuerdo a alguna educación, hay algunos juguetes para que algún gato feral lo puedas volver casero. Cuesta mucho trabajo, pero debes de tener mucho empeño. Y el 15 de agosto, allá en el Centro de Convenciones, Boulevard 5 de Mayo y 4 Oriente, también te van a enseñar cómo adaptar al gatito, pues cuando es de estos callejeros.
7: Sí, y hay otros que solitos se adaptan, que llegan a tu casa y ya no se van, y ahí están. Entonces, tienes que tener paciencia con ellos porque por lo regular vienen de una situación de maltrato, entonces sí están en tu casa, pero difícilmente se dejan tocar tanto, ¿no? Entonces hay que tener ahí cuidado con ellos, pero todo eso nos los van a enseñar en ese evento. Habrá vacunación, esterilización y todo lo que tenemos que saber sobre las mascotas. También que te des cuenta que a lo mejor tú no eres apto para tener una mascota, a lo mejor sí te gustan, pero ya para tenerlas ya es una responsabilidad más grande. Faltan ya segundos y las 6:00 de la mañana.

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1: Llega al conjunto habitacional Carmen Cerdán. ¿Cómo le va? Buenos días, aquí le tenemos la información en Radar, y es que arrancó aquí en Puebla el programa de Vivienda para el Bienestar, y el gobernador Alejandro Armenta resaltó la importancia de haber recuperado este terreno que ocupaban tianguistas de autos.
2: Y el programa Vivienda para el Bienestar amplió su meta de 1 millón a 1.8 millones de acciones de vivienda en el país. Esto lo dio a conocer la secretaria de Desarrollo Urbano, Edna Vega.
3: La presidenta del patronato del sistema estatal DIF, Ceci Arellano, supervisó los avances de la Casa del Agua Oriente, un proyecto que busca beneficiar a 1.200 adultos mayores de Puebla capital con servicios de atención integral.
1: El alcalde Pepe Chedraui entregó 4.418 despensas del programa Alimentación Imparable en la Resurrección.
2: El campo poblano cuenta con una inversión de 100 millones de pesos para fortalecer la sanidad de productos agrícolas, pecuarios y acuícolas, informó la Secretaría de Agricultura.
3: En el CENCH y en la Universidad Deportiva se realizan trabajos preliminares del sistema de transporte por cable y cuentan con las autorizaciones correspondientes, así lo informó el coordinador de gabinete del gobierno de Puebla.
1: Y es que ya se realizan trabajos de infraestructura en las inmediaciones del CENCH para esta línea 2 del cablebús, con un recorrido que se prevé del Parque Juárez hasta la Unidad Deportiva de Maravillas, pasando por la zona del Polideportivo Xonaca.
2: La senadora del PT por Puebla, Liz Sánchez, respaldó el diálogo nacional sobre la regulación de plataformas digitales e inteligencia artificial para proteger a los menores.
3: Una de las interesadas, Vini Camarillo, relató que acudió desde las 6 de la mañana durante 2 días consecutivos para registrarse al programa Vivienda para el Bienestar en San Baltasar, Campeche, pero le informaron que no había fichas disponibles.
1: La diputada local Guadalupe Vargas promovió reforma para fortalecer la prevención y atención del acoso escolar cibernético.
2: Mientras que la diputada local Nayeli Salvatore Bujalil informó que los docentes tienen miedo de denunciar la venta y consumo de drogas en las escuelas y pidió a madres y padres reforzar el diálogo con sus hijos para prevenir esta problemática.
3: Del 2 al 9 de agosto, San Salvador del Seco celebrará su feria en honor al Divino Salvador con actividades musicales y un corredor artesanal.
4: Fortalecer y contribuir a la seguridad vial, se comenzó con la entrega gratuita de 45.000 distintivos electrónicos en los 22 módulos de la Secretaría de Movilidad y Transporte, ubicados en los centros integrales de servicios del Estado. 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
1: Y en el resumen nacional e internacional le informamos que sigue la alerta meteorológica por la entrada del monzón y la ahora llamada tormenta negra. El Servicio Meteorológico Nacional emitió alertas por precipitaciones acumuladas de hasta 150 milímetros. Ya sabemos qué significa esto. Las zonas más afectadas serían Chiapas y Oaxaca. En el reporte internacional le tenemos también que avisar que el conflicto en Oriente Medio y Estados Unidos, como se está analizando en los Estados Unidos, sin embargo, la escalada militar no se frena y hay una inestabilidad regional por la reactivación de estos bombardeos. Le vamos a mantener al tanto. Mientras, cuando estamos en Radar de las 6, le recordamos que tenemos esta invitación de las hermanas Clarisas para que pruebe usted los auténticos chiles en nogada allá en Atlixco. 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Todo lo encuentras en Red Ciudadana. En la operación digital, mi compañero Freddy Rojas. En la operación de redes sociales, Alex Denicia. Esta mañana te informamos
2: Nayel Aguilar,
3: Odilon Larios
1: y Rafael Tellez Morales. Buenos días.
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0: Son las 6:05, momento de escuchar la voz del INE.
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0: Y ya son las 6:07 y tenemos más de los reportes de usted. Aquí me están compartiendo. Dice, la Academia Zaragoza fue formada por exalumnos del Pentatlón en el afán de añoranza a sus años mozos. Nada que ver con el triste caso de Dafne. Eso, pues sí, estamos claros que no tiene nada que ver con ese caso que se suscitó en Tamaulipas. Pero fue hace 15 años, hace 15 días, y llamó mucho la atención y sigue en investigación. No se ha revelado si la persona detenida, que se habla que es un adulto, es un maestro que estuviera encargado en ese campamento. Pues también el maestro, ¿qué cosa hizo? ¿Qué cosa pasó? Han circulado muchos videos en las redes sociales respecto a este asunto y a otros asuntos. Entonces hay que tener mucho cuidado también con esa información. Hola, ¿me podrían apoyar pasando mi reporte? Ayer desde la 1:00 p.m. se fue la luz aquí en Cacalosuchitl, municipio de Huaquechula. Hasta el momento la comisión no ha podido reponer el servicio. Allá en Cacalosuchitl, perteneciente a Huaquechula, se quedaron sin luz. Por favor, yo regalo cajas de diálisis peritoneal verdes y amarillas. Te dejo el número por si alguien las necesita, si son muy solicitadas. 2223-39-7326. Le aclaramos aquí, nosotros no guardamos ya las cajas de diálisis porque la mayoría se tienen que preservar en refrigeración. Entonces nosotros aquí no tenemos refri para eso. Entonces nada más haríamos el contacto. 2223-39-7326. Son las 6:08.
10: Y tenemos más de la voz de usted y ya nos están compartiendo a sus gatitos. Aquí les pusieron los chiminiños y nos mandan un audio para presentarnos y decirnos quiénes son estos gatitos y cómo llegaron a su hogar.
11: Buenos días. ¿Cómo están? Ese gatito gris llegó a mi casa. Ya va a ser como 2 años que entró por arriba de mi azotea. Creo que era de casa, pero como dicen que lo maltrataban, se vino a meter. Ese gatito trajo a ese negrito. Y entonces pues ya los adopté. El negrito va a ser 4 meses que llegó y el grisecito 2 años. Y les doy sus croquetas, les compro sus higaditos y aquí están, vea. Y son muy cariñosos y muy bonitos. Por eso la gente cuando ve a los gatitos sí los deberían de adoptar. Tenía una de calle, pero nunca quiso entrar.

0: ya no nos habían escrito, pero nos están mandando ya aquí sus precios para el día de hoy. La cebolla la van a encontrar en 28 pesos, el limón en 11, el tomate en 9 pesos, el chile jalapeño en 14 pesos, el poblano en 18. Mira, está barato ahorita que es temporada de chiles en nogada, hay que aprovechar. El chile tampico está en 23, la zanahoria en 10 pesos, el ejote en 15, el chícharo en 17 pesos, la papa 27 ya bajó porque estaba muy, muy cara, bueno, por lo menos en la central de abasto, porque en otros mercados la encuentras por ahí de los 35, 40 pesos. El pepino está en 18, la calabaza en 10, los ajos están en 80, el jitomate 12 pesos, la haba en 12 pesos el kilo, el chile habanero en 50, el aguacate en 42 y la cebolla morada en 23 pesos. Muchísimas gracias por compartirnos sus precios y quien haga sus compras ahí en la central de abasto, bueno, pues ahí les damos esta lista por si les sirve para el día de hoy. Ya son 6:11.
1: Y vamos con más información, para quienes se van conectando les voy diciendo que la red nos reportó al filo de las 3 de la mañana que había tirado, decían, al dos cuerpos ahí en San Antonio Mihuacán, que es una comunidad, una junta auxiliar que pertenece a Coronango, ya en los límites con Xostla, era lo que se indicaba. Esto se descartó, lo que sí se confirma es que hubo un ataque en contra de un hombre al cual le dispararon en 4 ocasiones. Se presume por fuentes extraoficiales que habría sido un ataque directo por parte de su mismo grupo criminal que lo habría atacado, y que pues quedó herido con 4 balazos. Se indica en este caso que está fuera de peligro, por increíble que parezca. 2 de los balazos fueron en el brazo, uno junto a una costilla y otro en el mentón. De esta manera fue atendido y llevado a un hospital este varón, que repito, pues fue así agredido durante esta madrugada y está fuera de peligro increíblemente. Y hablando precisamente de gente que sobrevive a este tipo de hechos, el día de ayer por la mañana, poco después de las 11 de la mañana, nos indicaba la red que se habían escuchado detonaciones de arma de fuego allá en inmediaciones del mercado Morelos. Posteriormente se confirmó que fue una estética donde se encontraba un hombre y una mujer. Llegaron 2 sicarios a bordo de una motocicleta, le dispararon directamente al hombre en 6 ocasiones, le dieron 5 disparos, increíblemente sobrevivió, alguna de las balas rozó a la mujer y posteriormente a ella la llevan al hospital de traumatología y ortopedia del IMSS y a él lo trasladan a otro hospital. Luego, fuentes policiales nos dieron a conocer que este hombre pues habría sido pues identificado como Mario, de 56 años de edad, a quien identifican como ex escolta, como ex policía del estado, y a quien le decían Maya, así era su nombre clave que le decían cuando era policía. Este hombre, de acuerdo con fuentes policiales, habría ido a la estética a extorsionar, a cobrar piso, porque se le relaciona con el grupo criminal de la familia michoacana. Esto, repito, de acuerdo a fuentes policiales, y quienes habrían llegado para ultimarlo, los sicarios, pues serían de otro grupo rival, que pues llegaron, le dispararon. Este sujeto habría presuntamente reconocido a quienes le dispararon, estos terminan escapando, pero él sobrevive, fue llevado a un hospital para la atención correspondiente, tomó conocimiento a la policía municipal, la policía estatal, Guardia Nacional y el ejército, y por supuesto investiga la Fiscalía General del estado. Y pues ya se están dando a conocer estos hechos. Nos decía hace un momento la red, por favor aclaren, no fue en el mercado Morelos, no fue en el interior del mercado Morelos este ataque, pero sí tiene que ver con estas disputas entre los grupos criminales que se están disputando el poder precisamente de este lugar, donde lamentablemente durante años, se sabe, han operado bandas que controlan parte de la venta de drogas en toda la zona metropolitana. Así es que esto es lo que tienen las autoridades como avances, están haciendo las investigaciones para pues tratar de dar con los responsables y también ir parando parte de la violencia que se vive en esta zona de la ciudad. Son 6:15.
2: Así es, que no se le haga tarde, ya es el cuarto, 6:15. 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
2: 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Muy buenos días, soy Mauricio Nava y les doy la bienvenida al pronóstico del clima para este jueves 30 de julio. Hoy tendremos una mañana tranquila, pero conforme avance el día, volverán las lluvias, así que mejor salgan preparados. En la capital poblana amanecemos con un ambiente fresco, cielo de parcialmente nublado y una temperatura mínima de entre 13 y 14 grados. Es una mañana agradable para arrancar la jornada, aunque la nubosidad irá aumentando poco a poco durante las siguientes horas. Al mediodía, la temperatura alcanzará una máxima cercana a los 24 o 25 grados en la ciudad de Puebla. Mientras tanto, en el norte y suroeste del estado continuará el ambiente mucho más cálido, con temperaturas que podrían llegar hasta los 35 grados. En cuanto al pronóstico de lluvia, se esperan chubascos y lluvias fuertes, principalmente en el suroeste del estado, debido al paso de la onda tropical número 22 y a varios sistemas de inestabilidad que favorecen la formación de tormentas. En la capital, la mañana comenzará estable, pero durante la tarde aumentará la probabilidad de lluvia, acompañada de actividad eléctrica y, de manera aislada, posible caída de granizo. También se esperan rachas de viento de entre 30 y 50 kilómetros por hora, así que si tienen actividades al aire libre o van a conducir más tarde, conviene mantenerse atentos a los cambios en el clima y tomar precauciones. En resumen, una mañana fresca, ambiente templado al mediodía y alta probabilidad de lluvias durante la tarde, especialmente hacia el suroeste de Puebla. Soy Mauricio Nava, les deseo un excelente jueves, un fuerte abrazo a los cuatro fantásticos y a todo el noticiario de la gente.
0: Son las 6:18 a.m. y tenemos una excelente noticia con mi compañero Gregorio Varela, porque ya arrancó, ya llegó a Puebla el programa de Vivienda para el Bienestar y lo hizo con el pie derecho. Vaya anuncio que nos tienes, Gregorio, ¿cómo te va? Muy buenos días.
3: ¿Qué tal, Rafa? Muy buenos días, los saludo a todos con mucho gusto. Así es, arrancó en Puebla ya la construcción del conjunto habitacional Carmen Terrán. Es un proyecto que contempla 512 viviendas destinadas a los trabajadores que están afiliados al ISSSTE. Este desarrollo del conjunto habitacional se construirá en un predio que durante más de 20 años, 25, operó el tianguis de autos conocido como la Ciénega. En ese terreno, gran terreno, en donde se podían comercializar cualquier tipo de automóviles, bueno, pues hoy fue recuperado para que próximamente sea un conjunto habitacional que estará integrado por 32 edificios de 4 niveles. Cada departamento tendrá un espacio de 65 metros cuadrados que va a contar con su cocina, con su baño, 2 habitaciones. Además tendrá área verde, estacionamiento, espacios deportivos. Y bueno, todo esto para que pues las familias que lleguen a vivir, bueno, tengan un lugar de esparcimiento. Además, en este conjunto habitacional se contempla la instalación de una tienda Superiste y consultorios del ISSSTE para también acercar estos servicios a las familias que vivan en este espacio. La construcción, ayer se puso la primera piedra, pero tendrá una duración de entre 12 y 14 meses, así que veremos todo un conjunto de máquinas y de personal trabajando en la zona, que les quiero comentar también que estos departamentos están destinados para los derechohabientes, ya sea activos o que estén ya pensionados, que tengan ingresos de entre 1 y 2 salarios mínimos y que no cuenten con su vivienda actualmente. También los créditos serán otorgados en pesos, con pagos fijos, dejando atrás todo un esquema de financiamiento ligado a la UMA. Esto lo encabezó el gobernador Alejandro Mendoza, que fue a través de un enlace nacional con la presidenta Claudia Sheinbaum. Escuchemos lo que se vivió ayer.
4: Quiero informarles, desde luego, Yabneli, que el director del FOVISTE y del ISTEP, Martín, más bien, me dijo hace rato, oye, Armenta, hay un terreno que tenemos ahí desde hace varios años y te tengo una buena noticia. Nuestra presidenta, dentro de la estrategia que tiene de hacerle justicia a los trabajadores, trabajadoras, tiene considerado iniciar un programa de construcción de vivienda, y ahí hay un terreno que está ocupado por comerciantes que se dedican a la venta.
3: Así es, pues, después de 34 años, el ISSSTE, a través del FOVISSSTE, retomó la construcción de vivienda y empezó aquí en Puebla con la primera piedra para este conjunto habitacional, en donde antiguamente se ubicaba el tianguis de autos La Ciénega. Pero también, bueno, este tiene un programa federal, Vivienda para el Bienestar, que a lo largo del sexenio de Claudia Sheinbaum se espera la construcción de 1.8 millones de viviendas, además de, pues, entregar apoyos para mejorar los hogares, regularizar pedreos y reducir adeudos hipotecarios, que en muchos casos muchas personas vienen pagando grandes cantidades, que, bueno, a lo mejor ya se pagó dos o hasta tres veces, porque hay casos, bueno, también se está apoyando con la liquidación de los adeudos. Y bueno, aquí en Puebla se contempla la construcción de 70 mil viviendas y ya se tiene un avance del 30%. Esto lo comentó Edna Vega, ella es secretaria de Desarrollo Territorial. Escuchamos lo que comentó.
5: En este caso, derechohabientes al servicio del Estado, no se había dado un programa tan especial como este, que combina la habitabilidad, la belleza del conjunto con el acceso a los trabajadores de menos ingresos. Entonces, eso hizo un elemento trascendental para el programa de vivienda para el bienestar. Pero no se quedó ahí, y entonces, conforme fue pasando el tiempo, la presidenta pidió que hicieran los organismos un esfuerzo por incrementar la meta, y esta subió a 1.800.000 nuevas viviendas en el país.
3: Lo que comentó la funcionaria federal, y bueno, también comentarles que no solo se contemplan a las personas, sino a las personas derechohabientes y no derechohabientes, sino también a los que forman parte de los cuerpos de seguridad, bomberos, policías, protección civil, guardia forestal, el Estado de Puebla también serán beneficiados a lo largo de este sexenio. Pero bueno, ya poco a poco se van viendo estos avances de este plan federal de la vivienda para el bienestar. Rafa.
0: Completo el reporte, Gregorio. Al rato, ¿a qué hora te escuchamos?
3: En punto de las 5 de la tarde, en Red Ciudadana 1120, y con mucho gusto ahí nos estamos saludando.
0: Exactamente, y también le va a ampliar esta información del programa de Vivienda para el Bienestar, Gregorio Varela, no se lo olvide, a las 5. Muchas gracias, Gregorio, y buenos días.
3: Hasta luego, buenos días.
0: Son ahora las 6:24.
6: Y la presidenta del patronato del CEDIF, Ceci Arellano, supervisó avances en la Casa del Agua Oriente. Recuerden que apenas estuvimos en la Casa del Agua Norte, que está bastante grande, que ya tiene 20 años funcionando, pero esta es nueva, la Casa del Agua Oriente. Este proyecto que va a beneficiar a 1.200 adultos mayores en Puebla capital con servicios integrales. Van a estar contando con un área para alimentos nutritivos, van a atender atención médica, su alberca, el auditorio, también pista para caminar y trotar, además de talleres y actividades recreativas que van a contribuir a que mantengan una vida activa y saludable. Y como escuchábamos a las personas de la Casa del Agua, que están muy contentas porque además de ser atendidos en su salud, hay algunas actividades recreativas en las cuales ellos aprenden, se divierten, hacen nuevas amistades y además, pues, no se sienten solos, tienen con quién platicar, porque uno de los factores que ahí nos platicaban y que la mayoría llegaba con esa situación es que se sentían solas, no tenían con quién estar. Si bien tenían familia, ya sus familias, por el tema del trabajo u otras cosas, no tenían muchas veces tiempo, ¿no?, de estar con ellos, de convivir, de platicar. Bueno, para eso son estas casas del AHUE, para que puedan estar bien atendidas las personas de la tercera edad y que sigan su vida, ¿no?, que vivan otra etapa, ¿no?, que aprendan a envejecer, que eso también nos decían, que el envejecer no es malo, que no hay que verlo como algo malo, y también hay que cuidar la salud para que lo puedas hacer, sobre todo lo más saludable posible, lo puedas hacer con dignidad, y por eso este tipo de espacios que se están realizando y que se van a tener en varias partes del estado. Ahorita estamos hablando de esta casa del AHUE que está allá en la zona oriente, pero también van a estar realizando otras en otros municipios y hay que estar muy pendientes para que aquellos abuelitos que viven en esta zona también acudan a estas casas. Ya son 6:26.
7: Y vamos con más, porque el alcalde Pepe Echedrawi entregó 4,418 despensas del programa de alimentación imparable, y toda la información la tiene mi compañero Antonio Zamora. Toño, muy buenos días, adelante con la información.
8: Hola, Odit, te saludo con muchísimo gusto al equipo y a todo el auditorio, pues con el objetivo de reafirmar su compromiso para ayudar a las familias de las juntas auxiliares, el gobierno municipal que encabeza el presidente Pepe Echedrawi, esto a través del DIF municipal, que tiene el liderazgo del patronato de Marilis Budip, como ya bien comentabas, entregó 4,418 despensas, esto dentro del programa Alimentación Imparable. Hay beneficiarias y beneficiarios en la Junta Auxiliar de la Resurrección. Ahí el presidente municipal, Pepe Echedrawi, pues destacó esta importancia de que todas las personas tengan acceso a este programa gratuito. Además, los invitó a comentar sobre este beneficio a otras personas que lo necesiten, para que a través del DIF municipal se acerquen a las familias. Escuchemos lo que dijo al respecto el presidente municipal, Pepe Echedrawi.
9: Completamente gratuito, en sus manos. Y otra, pedirles de favor, si tienen algún amigo, algún vecino, alguna persona con discapacidad, que sepan ustedes que no pudo venir por cualquiera de estos problemas, que nos avisen. Y con mucho gusto lo estamos haciendo por ustedes. Gobierno federal, gobierno estatal y municipal, trabajando de la mano de ustedes para tener un alivio importante y poder atender directamente estas causas tan importantes como es la alimentación.
8: Además, el presidente municipal dijo que, pues, con esta alimentación imparable, pues, se busca respaldar a familias en situación de vulnerabilidad, principalmente a grupos de atención prioritaria, como lo son niñas y niños no escolarizados, personas con discapacidad y adultos mayores, lo que permite garantizar su seguridad alimentaria. Es la información, Odi.
7: Oye, pues muy importante, Toño, porque sabemos que hay muchas personas que requieren ese tipo de apoyo, que es muy necesario. Nosotros aquí nos llegan muchas personas pidiendo despensa, y qué bueno que se acerquen estos alimentos de primera necesidad a las personas que realmente lo necesitan. Corran la voz para que este programa siga llegando y ayudando a muchas personas, Toño.
8: Justamente lo que comentaba el presidente municipal, Pepe Echedrawi, para las personas que no han recibido o no le ha llegado este programa de alimentación imparable, pues se le hace la invitación a que se acerque, a que busque al DIF municipal para que puedan ser uno de los beneficiados, que como ya comentamos, pues está sobre todo dirigido a niñas y niños pues que no vayan a la escuela, a personas con discapacidad o a personas también de la tercera edad o vida.
7: Sí, es muy importante esto que ya señala el alcalde, y qué bueno que se les esté ayudando a quienes más lo requieren y lo necesitan. Muchas gracias, Toño. Platícanos, ¿a qué hora te podemos ver y escuchar en Red Ciudadana?
8: Hoy a la 1:00 p.m, minuto cero, como de lunes a viernes, siempre estamos a la 1:00 p.m. a través de el 11:20, que es Red Ciudadana, 11:20 a.m, también a través del HR, el 1090 a.m, y recordando que somos multiplataforma, también a través de todas las redes sociales de Cinco Radio, en Facebook, X y YouTube. Ahí estaremos llevando todo lo que se vaya destacando a nivel deportivo, Odi.
7: Muchas gracias, Toño, que tengas muy buenos días.
8: Buenos días.
7: 6:30.
0: Así es, que no se le haga tarde, ya es la media, 6:30. Decirle que también el campo poblano cuenta con una inversión de 100 millones de pesos, esto para fortalecer la sanidad de diversos productos agrícolas, pecuarios y acuícolas. Esto es lo que informó la secretaria de Agricultura, Ana Laura Altamirano Pérez.
10: No solamente ahorita el tema de la ciclospora, en su momento pues está la salmonela y todo lo que tiene que ver con inocuidad. Se hace una inversión en conjunto, el gobierno de México invierte 70 millones de pesos, el gobierno del estado 30 millones de pesos. Y de ahí, obviamente, trabajamos la parte agrícola, la parte pecuaria y también la parte acuícola, en todo lo que tiene que ver cuestión de sanidad e inocuidad. Es importante comentar que Puebla es uno de los estados más atractivos para la hortaliza de exportación. 60 mil hectáreas tenemos, que el 60% se va para los mercados de exportación.
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0: Faltan ahora, perdón, ya se me estaba oyendo la voz, faltan 29 minutos y las 7. Nos avisan de neblina intensa a la altura del outlet. Tómelo usted en cuenta si va a circular ahí por la zona de la autopista. Esto es lo que nos dice la red.
14: Buen día, equipo López Díaz. Buen día. Intensa neblina por la autopista a la altura del outlet. Neblina en la altura del outlet por la pista. Saludos y buenos días.
6: 6 de la mañana con 32 minutos y para las personas que van a vacacionar en esta temporada, nosotros les hacemos la recomendación que primero revisen su vehículo antes de salir, llantas, frenos, aceite, luces, batería y nivel de líquidos, verifiquen que lleven la llanta de refacción, que es muy importante, su gato, la herramienta básica, cables de pasacorriente, consultar las condiciones de la carretera y el pronóstico del tiempo antes de iniciar el viaje, salir con tiempo suficiente para evitar manejar con prisa y usar siempre el cinturón de seguridad para que lleguen bien y disfruten de estas vacaciones.
7: Y en más de este reporte vial, le estamos dando a conocer que nos dicen que urge que haya presencia y operativo de autoridades en la reforma a la altura de la Gran Bodega, porque todas las mañanas el transporte público se pasa a los altos. Miren ahí, le tenemos las imágenes de cómo está el semáforo marcado en rojo, no es que esté parpadeando, no es que ya vaya a cambiar, ahí la unidad de transporte público es grabada por el automovilista, se pasa y pues va a ocasionar algún accidente. Amigos del transporte, por favor, conduzca con mucha precaución, respeten los señalamientos viales porque ponen en riesgo la vida de otras personas y sus propios pasajeros. Así es que por favor, vamos a cuidarnos todos y no nos pasemos la luz en rojo, que puede ocurrir algún percance, puedes atropellar a alguien por esta imprudencia de pasarte la luz roja. 6:33.
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15: Hoy en Datos Curiosos, en Quinto Medio, es el Día Internacional de la Amistad, una de las relaciones humanas más fascinantes y menos comprendidas a nivel evolutivo y científico. Un estudio de la Universidad de Dartmouth demostró que cuando los mejores amigos ven los mismos videos o escuchan los mismos relatos, sus patrones de actividad cerebral son casi idénticos en las áreas asociadas a la atención, emoción y percepción. Estar al lado o pensar en un mejor amigo activa la liberación de endorfinas y reduce los niveles de cortisol del estrés. Un experimento demostró que las personas sienten menos dolor físico ante un estímulo térmico si están acompañados por un amigo cercano. Investigadores de la Universidad de California encontraron que los amigos íntimos que no tienen parentesco alguno comparten alrededor del 1% de los mismos marcadores genéticos. Esto equivale a la relación genética que tendrías con un primo cuarto. El antropólogo Rubin Dunbar determinó que el cerebro humano solo tiene capacidad para mantener 150 relaciones estables a la vez. De esas, el círculo interno de mejores amigos generalmente consta solamente de 3 a 5 personas. Dunbar también descubrió que cuando inicias una relación amorosa seria, normalmente sacrificas a 2 personas de tu círculo cercano, un familiar y un amigo íntimo, que se desplazan hacia capas más lejanas de tu vida social.
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26: Hoy celebramos a Santa María de Jesús Sacramentado Venegas, originaria de Zapotlanejo, Jalisco, México, bautizada con el nombre de María Natividad. Por sus conocimientos de doctrina en la adolescencia fue catequista. En 1898 ingresó en la aún no aprobada Congregación de las Hijas de María en Guadalajara. En 1905 optó por integrarse a las Hijas del Sagrado Corazón de Jesús, grupo de 6 jóvenes dedicadas al cuidado de los enfermos en el Hospital del Sagrado Corazón. Durante 16 años trabajó como enfermera, su carácter dulce y maternal, que prevaleció a lo largo de su existencia terrenal, inspiró confianza a enfermos y religiosas, por lo que a partir de entonces se le llamó Madre Nati. En 1921 se le designó superiora. Como tal, escribió la regla del instituto y logró la aprobación diocesana en 1930. Al profesar, adoptó el nombre de Sor María de Jesús Sacramentado. Debido a los conflictos derivados de la persecución religiosa en la República Mexicana, su labor continuó en la clandestinidad. Sin embargo, su obra no se detuvo y fundó hospitales y asilos en varios estados de su país. En 1947, por instrucciones de su director espiritual, dio a conocer las revelaciones y otras experiencias místicas con las cuales fue favorecida. Esto fue decisivo para obtener la aprobación pontificia de su congregación. Una grave enfermedad soportada con entereza terminó con su vida en la ciudad de Guadalajara, México. Fue canonizada por San Juan Pablo II en el año 2000, teniendo el honor de ser la primera santa mexicana.
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6: De la mañana con 43 minutos y nos da mucho gusto recibir aquí en el estudio de Buenos Días a Rocío Arzubide. Ella es coordinadora de comunicación de la Casa de la Familia y nos viene a invitar a una jornada para las familias el próximo 2 de agosto. ¿Cómo está, Rocío? Buenos días.
27: Buenos días, muchísimas gracias. Estamos bien, gracias a Dios. Y pues les agradecemos mucho que nos den este espacio para poder informarles a todas las familias, a todos los que nos escuchan. Nos pueden ver también acerca de una jornada que tendremos el próximo domingo 2 de agosto en la Casa de la Familia San Juan Pablo II.
6: ¿Y quiénes pueden asistir?
27: Aquí pueden asistir todos, pero vamos, estamos hablando de los miembros de la familia que estén viviendo alguna situación en particular, pero vamos a enfocarnos a ciertas problemáticas que se viven desde luego. Aquí pueden acudir matrimonios con problemas, que bueno, ya sabemos que eso no falta, sí, es el pan de cada día. Las parejas que viven en unión libre también son asistidas aquí en la Casa de la Familia. Los solteros y solteras, hablando precisamente no de muy jóvenes, sino ya de personas adultas, sí. Divorciados en nueva unión, que pues bueno, sabemos son personas que han sido casadas anteriormente, se separan, se divorcian y viven con una nueva pareja. Entonces a estas personas también se les está dando atención, se les está invitando a participar. También se invita a divorciados y divorciadas, a viudos y viudas y madres solteras. que son los grupos que estamos atendiendo en Casa de la Familia.
6: Y precisamente en esta jornada van a estar divididos por esos grupos, ¿no?
27: Así es. Okay. Primero, iniciamos con una conferencia en general para todos, en que se habla acerca de la misericordia y del perdón. Y ya posteriormente de esa conferencia se distribuyen por grupos de acuerdo a su situación o a la circunstancia en la que estén viviendo. Y ya se les dan pláticas acerca pues de la temática precisamente ya en la que cada uno de ellos se encuentra.
6: Y por ejemplo, en el caso de matrimonios con problemas, ¿qué es lo que más les dicen, no? En estas pláticas. O ellos qué sienten o cuáles son los problemas que más se presentan, ¿no? Durante el matrimonio.
27: Bueno, pues es que hay diversos, ¿no? Y hablando pues desde la violencia, sí hay pues que puede ser física, puede ser psicológica, pero de alguna manera pues hay violencia, ¿no? Y muchas veces no nada más se da esta violencia entre el esposo y la esposa, sino que también muchas veces se lleva más allá, incluyendo a los hijos, ¿no? Entonces, bueno, ahorita pues se trata nada más de atender a la pareja, al matrimonio, y pues para evitar de alguna manera que pues se llegue a una separación. Cuando esto ya es inevitable, bueno, pues ya no se puede hacer más, pero se trata de evitar precisamente esa separación, sino más bien que haya una reconciliación, pero que estén convencidos ambos.
6: Claro.
27: Sí, porque sí ha sucedido que en ocasiones, a veces nada más, pues la esposa es la que quiere recuperar el matrimonio.
6: Sí, no se puede ser dos.
27: No se puede, tienen que ser los dos, ¿no? O al contrario, puede ser a veces el esposo, pero bueno, acá es de los dos, definitivamente. Entonces se trabaja con ellos durante, bueno, es con todos los grupos, durante todo un año. Okay. Todo un ciclo, se les van dando conferencias, semana a semana, asesorías espirituales, psicológicas, legales o jurídicas cuando es necesario. Todo eso se les va dando durante todo un año.
6: O sea, todo es integral, ¿no? La atención que recibe, no nada más se queda en esta jornada. O sea, es importante porque con esto empieza, pero ahí pueden darle seguimiento a su caso y seguramente han de tener muchos casos de éxito.
27: Sí, gracias a Dios. Sí, bueno, sabemos si llegan muchos a esta jornada y de ahí cada uno se va, pues encaminando hacia la situación en la que esté, se les invita a integrarse al grupo inmediatamente. O sea, este domingo es la jornada y en la semana ya se está iniciando a trabajar con los grupos. Los que se quedan y se les va trabajando todo el año y gracias a Dios al final del ciclo, como si fuera un ciclo escolar, claro, también reciben su diploma de que pues han terminado el ciclo. Y bueno, lo importante no es el diploma, sino el cambio que se ha logrado en sus vidas.
6: Sí, eso es lo importante. Sí. Pues ya nada más por último, si nos recuerda qué día es esta jornada, a dónde pueden acudir y si tiene algún costo de entrada, cómo lo pueden tener.
27: Sí, claro que sí. Esta jornada es el próximo domingo 2 de agosto. Empezamos a las 9 de la mañana y estaremos terminando a las 5 de la tarde con la celebración eucarística. Habrá guardería, eso es importante porque a veces no tienen a dónde dejar a los pequeños. Habrá guardería para niños de 5 a 11 años, atendidos por los psicólogos de la misma Casa de la Familia. Habrá venta de alimentos a costos pues módicos, no son muy caros. Y sí, pues hay un donativo, una cuota de recuperación que es de 80 pesos por persona.
6: Pues muchísimo éxito en esta jornada, no se la pierdan este 2 de agosto. Muchísimas gracias por la visita a Rocío Arzubide, coordinadora de comunicación de la Casa de la Familia. Muchísimas gracias y mucho éxito.
27: Al contrario, muchas gracias a todos ustedes.
6: Son 12 minutos y las 6 de la mañana. 7. Gracias.
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0: El 30 de julio es el 211º día del año en el calendario, el 211, 212 en años bisiestos. Quedan 154 días para finalizar el año. 1811 en Chihuahua, Miguel Hidalgo, líder del movimiento independentista, muere fusilado junto a otros compañeros a manos de los soldados realistas. José María Morelos se convierte en el nuevo jefe revolucionario. En 1975 en Estados Unidos desaparece el sindicalista Jimmy Hoffa. Para 1982, en México se publica el primer número de la revista Historias de la Dirección de Estudios Históricos del Instituto Nacional de Antropología e Historia. Para 2003, la empresa Volkswagen fabrica el último sedán, Volkswagen Sedán del mundo, en la ciudad de Puebla. Un día como hoy en la historia nace en 1863 Henry Ford, industrial estadounidense. Salvador Novo, poeta mexicano, miembro del grupo Los Contemporáneos, vio la luz en 1904.
3: Lilia Michelle, actriz mexicana conocida como la chica del suéter en el cine de oro mexicano, nació en 1926. El cantante canadiense Paul Anka nació en 1941.

0: Arnold Schwarzenegger, actor y físico-culturista austríaco naturalizado estadounidense en 1947. Jean Reno, actor hispano-francés, un año después. Y en 1958 nació Kate Bush. Es cumpleaños de Lawrence Fishburne, actor de los Estados Unidos, protagonista de The Matrix. Víctor Trujillo, comediante, locutor, presentador y actor de doblaje, vio la luz en 1961. René Casados también nació ese mismo día. Lisa Kudrow, actriz de la serie Friends, nació en el 63. Jürgen Klinsmann, futbolista alemán. Christopher Nolan, cineasta británico. E Irving Lozano nacieron un día común. Es cumpleaños del cantante puertorriqueño Elvis Crespo. Un día como hoy en la historia fallece Julio Grondona, máximo dirigente deportivo argentino.
1: Ya tiene tiempo, no sé, serán unos 9 años, cuando más ya eran unos 9 años, ¿no? Teatro de él. Pues sí, está un poco, duro, ¿no? Un poco, todavía. Para mí está un poco, todavía. Pues sí, está un poco, es mucho, el tiempo, ¿no? Todo, ¿no?
0: Un día como hoy, pero del 2021, fallece el actor y comediante mexicano Sammy Pérez. Es Día Internacional de la Amistad. A través de la amistad, cultivamos los lazos de la camaradería y fortalecemos la confianza. También es el Día Mundial contra la Trata de Personas, que es un delito que explota a mujeres, niños y hombres con numerosos propósitos, incluyendo el trabajo forzoso y la explotación sexual. Los traficantes todavía siguen amenazando principalmente a mujeres y a niñas. Un día como hoy en la historia, 30 de julio.
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3: Y continuamos aquí en Buenos Días, el noticiario de la gente. Cuando faltan 8 minutos para las 7, nos da mucho gusto recibir a Mauricio García Castillo, subsecretario del deporte en el estado. ¿Qué tal?
4: ¿Cómo estás? Hola, ¿qué tal? Buenos días.
3: Bienvenido.
4: Aquí estamos con excelentes noticias.
3: Es lo que te iba a decir, vienes con excelentes noticias porque platicar primero de los calificados a los centroamericanos que se van con un apoyo, que se van con un respaldo de su gobierno estatal, pero además ellos respondiendo con los resultados. ¿Cómo le va a los poblanos en los centroamericanos?
4: Sí, de hecho son 8 atletas poblanos que asistieron al centroamericanos, más un entrenador de luchas asociadas, y ya participó Aranza López ganando medalla de oro en relevos de 4x200. Ella ya obtuvo medalla de oro respondiendo, la verdad, a la expectativa del resultado. Y el día de ayer, Santiago Blanco, también de natación, obtuvo medalla de plata por equipos en relevos de 4x100. Y pues al pendiente de los demás participantes, todavía falta que participe Miriam Sánchez, Lomelí en atletismo y Samantha Amador, son los 3 de atletismo, y posteriormente Gibran Sea y Marcos Madrid en tenis de mesa.
3: Exactamente, atletas que además van calificados a esta justa centroamericana y van con la expectativa de pelear las medallas.
4: Claro, es la idea, yo creo que hay experiencia en todos ellos y yo creo que van a estar trayendo buenos resultados. Se está cumpliendo el objetivo de llevar atletas y apoyados, como lo menciona por nuestro gobernador. Desde que nuestro gobernador Alejandro Ramírez se enteró que había la posibilidad de obtener más medallas para los atletas poblanos, pues el apoyo total para el deporte, les dio un apoyo de 30,000 pesos por el simple hecho de participar, y aumentó los estímulos en esta ocasión de 100,000 pesos a la medalla de oro, 65,000 pesos medalla de plata y 35 a la de bronce, para que se apoyen. Prácticamente no es como un sueldo, sino yo lo veo como un apoyo para su carrera deportiva. Luego les hace falta de alguna forma complementarlo para alimentación, equipo deportivo, y yo creo que están con todo el apoyo en estos momentos.
3: Y previo, habíamos escuchado a la presidenta Claudia Sheinbaum decir que todos los atletas, el contingente que fue a los centroamericanos, van becados. Entonces, ese es otro apoyo, el que viene de la federación.
4: Sí, de hecho, de la CONADE tiene su beca, es aparte de la que le otorga el gobierno del estado a través de la Secretaría del Deporte, y también nosotros les damos beca, o sea, el apoyo está total en estos momentos, tener su beca mensual y más los estímulos, más el apoyo por el simple hecho de participar. Con estos 3 apoyos, 4 apoyos, se convierte en 4 apoyos, pues está todo el respaldo para el deporte poblano en estos momentos.
3: Pues ahí está la felicitación para Aranza por la primera medalla de oro que cae para la delegación, sí, mexicana y también poblana. Nosotros estamos vigilando a los atletas poblanos y esperando su desempeño allá en República Dominicana, que ya viajaron con este apoyo en lo económico, pero más que el apoyo económico, estarás de acuerdo, Mauricio, que es el seguimiento como deportistas, que es lo que necesitan.
4: Sí, es el respaldo. Yo creo que con esto hasta van más confiados en participar, que se sientan respaldados como nunca se había visto. La verdad, hemos visto estos últimos meses, desde que ingresamos, el apoyo total para el deporte y al pendiente de cualquier tema a nivel local, en Olimpiada Nacional y en Centroamericanos, ahorita no fue la excepción. Yo creo que el deporte en estos momentos está pasando por su mejor momento a nivel estatal.
3: Y tomar en cuenta que este es el camino, ¿no? Porque ahorita son centroamericanos y tenemos presencia poblana. Muchos de estos atletas que usted escucha sus nombres y que los escucha que ya se subieron al podio, estarán peleando, ¿por qué no? Luego en el camino olímpico.
4: Sí, es el objetivo. Cualquier atleta, su sueño es llegar a Olimpiadas y es el objetivo también de que lleguen a Juegos Olímpicos.
3: Pues ahí vamos a estar pendientes del desempeño de todos los poblanos en esta justa allá en Santo Domingo. Vamos a seguir de cerca cómo entregan cuenta los 8 atletas y su entrenador en luchas asociadas, que también anda por allá, y que esperemos también tengan un buen regreso, primero Dios. ¿Algo más que nos quieras comentar,
4: pues,
3: Mauricio?
4: Agradecerles el espacio y les estaremos trayendo todo lo relativo a estos Juegos Centroamericanos, los resultados, y gracias por el espacio.
3: Al contrario, gracias por venir, a Mauricio García Castillo, subsecretario del deporte en el estado, y estas noticias de los centroamericanos. 4:07.

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1: 3 minutos y las 7 en la información, darle a conocer que los del CENCH y la unidad deportiva son trabajos preliminares del sistema de transporte por cable y cuentan con las autorizaciones correspondientes. Esto lo tuvo que informar en un comunicado el gobierno del estado y a través del coordinador del gabinete del gobierno de Puebla, José Luis García Parra. Esto por las versiones que se dejaron soltar, ya están ahí las obras, ya están rompiendo, ¿para qué cosas son? Así se vio en el Centro Escolar Niños Héroes de Chapultepec. Son obras preliminares y se aclaró por parte del gobierno del estado, se cuentan con los permisos suficientes, con los permisos necesarios de impacto ambiental, todo esto contemplando la línea 2 del cablebús. Son los trazos, son los, el proyecto, digamos, sí ya en marcha, pero para que empiece a tomar forma. ¿Cómo sería esta línea 2 con un recorrido desde el Parque Juárez hasta la unidad deportiva de Maravillas, allá por los estadios, pasando por el Polideportivo Xonaca? Es lo que se conoce hasta el momento. Vamos a seguir pendientes y usted mismo nos va reportando por dónde ve que va a pasar el cablebús. Faltan 2 minutos y las 7.

buenos días a toda la gente que nos escucha y buenos días en el auditorio. Es Max López al micrófono y este es el inicio de la información deportiva donde le presentamos que la Copa Oro volverá a disputarse en México después de más de dos décadas. La CONCACAF tomó la decisión tras el enorme éxito que dejó la pasada justa mundialista en territorio nacional, donde la respuesta de la afición superó todas las expectativas. La Federación Mexicana de Fútbol confirmó que el país albergará algunos encuentros del torneo, los cuales muy probablemente se jugarán en el Estadio Azteca. Y es que los números respaldan la decisión. De acuerdo con datos de la FIFA, el FanFest organizado en México reunió 6.7 millones de asistentes, es decir, el 75% del público total registrado entre las sedes de México, Estados Unidos y Canadá. Además, la selección mexicana fue la mayor convocatoria durante el Mundial. En sus cinco partidos acumuló una asistencia de 368.818 espectadores, con un promedio de 73.764 aficionados por encuentro, la cifra más alta entre todas las selecciones participantes. Mientras tanto, Gianni Infantino salió a defender otro tema que ha generado polémica. El presidente de la FIFA aseguró que el plan para permitir inversión privada en competiciones como el Mundial es únicamente una propuesta y no una obligación. El dirigente explicó que los recursos servirían para fortalecer a las 211 federaciones afiliadas, con apoyos estimados de hasta 20 millones de dólares para cada una. Sin embargo, el proyecto ya enfrenta críticas de organismos como la UEFA y de autoridades europeas que consideran que podría modificar el equilibrio actual del fútbol internacional. Pero hasta aquí con la información deportiva. Nosotros regresamos al estudio para más información.

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1: El Fobiste volvió a construir vivienda después de 34 años. ¿Cómo le va? Buenos días. Aquí le tenemos la información en Radar. Es el Radar de las 7. Y esto se confirmó en Puebla con el arranque del conjunto habitacional Carmen Cerdán, que estará ubicado allá en la zona de La Ciénega. Y esto lo comentó a nivel nacional la presidenta Claudia Sheinbaum.
2: Y durante entrevista en Buenos Días con Yapneli Maldonado Mesa, directora nacional del Fobiste, destacó que además de rescatar el céntrico predio de La Ciénega, se acercará vivienda a los trabajadores del estado con beneficio directo a quienes menos ganan.
3: El gobernador Alejandro Armenta afirmó que la entidad cambió de modelo de gobierno y que ya no se permite la corrupción.
1: Productos de la marca Puebla 5 de Mayo ya se comercializan en 14 sucursales de la Gran Bodega.
2: La gobernadora de Tlaxcala, Lorena Cuellar, entregó 4 obras de infraestructura en Xaltocan y Muñoz de Domingo Arenas con una inversión de 5.1 millones de pesos para beneficio de 9,000 habitantes.
3: San Juan Tuxco, en Puebla, es sede del Congreso Nacional Juvenil Cristiano, que reúne a decenas de asistentes provenientes de distintos estados del país.
1: Tlaxcala registró una derrama económica por 31,5 millones de pesos con los eventos de la ANACAC y el Gran Prix para Atletismo 2026, que reunió a cerca de 2,000 atletas.
2: Comerciantes del mercado municipal Emilio Sánchez Piedras en Tlaxcala analizarán la propuesta de reubicación parcial de más de 300 locatarios ante el proyecto de remodelación del centro de abasto. Buscan evitar afectaciones económicas.
3: En la entidad, más de 100,000 hectáreas han sido atendidas en Izúcar de Matamoros, Jicotepec, Ciudad Cerdán y Atlixco con maquinaria agrícola del gobierno estatal.
1: Atlixco abrió la convocatoria para artistas interesados en crear una de las Catrinas Monumentales 2026.
2: Hasta 30 de los 228 elementos de seguridad pública de Atlixco han solicitado atención psicológica.
3: Dos mujeres que viajaban en un taxi fueron detenidas luego de que intentaran evadir un filtro de seguridad instalado en la carretera federal Tehuacán-Teotitlán.
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1: En más de la seguridad e inseguridad, un hombre murió tras resultar lesionado durante una presunta riña entre pandillas. Esto en la comunidad de San Jerónimo Coyula, en Atlixco. Las autoridades investigan el caso que ocurrió en la calle Xochimilco. 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En la operación digital, Freddy Rojas. En la operación de redes sociales, mi compañero Alex Denicia. Esta mañana te informamos
2: Nayera Aguilar,
3: Odilon Larios
1: y Rafael Tellez Morales. Buenos días.
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0: Y ya son las 7:09, le damos la bienvenida a nuestro espacio regional con un saludo muy en especial a nuestros amigos en Atlixco, en San Martín Texmelucan y en Tehuacán. Qué bueno que se conectan con la noticia aquí en Buenos Días, el noticiario de la gente. Más lo que ustedes nos ordenen allí al 2222-382990, el poderoso número de la red. Y en Red Ciudadana ustedes encuentran todo. 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Donde todo el día le tenemos notas, la información, los reportes de usted y todo lo que sucede en Puebla, México y el mundo. Quédese con nosotros, le vamos a presentar, entre otras cosas, que el Fobiste volvió a construir vivienda después de 34 años con el arranque del conjunto habitacional Carmen Cerdán en Puebla. Esto como parte del programa Vivienda para el Bienestar. Esto es lo que comentaba la presidenta Claudia Sheinbaum desde la mañanera en Palacio Nacional.
1: Se va a poner la primera piedra después de más de 30 años de que no se construía una vivienda.

0: justamente darle esta reorientación a que no solamente otorgue créditos, no concebir al fondo de la vivienda como un banco, sino como...
1: Esto es lo que nos decía Yabneli Maldonado, nos decía que ese predio que lo rescató Puebla y por la ubicación que tiene, es por eso que se eligió como el primero para que el Foviste lanzara sus conjuntos de viviendas, sus desarrollos. Más de 500 viviendas llegarán para esa zona. Tómelo usted en cuenta, como en año y medio ya estará materializado todo este conjunto, este desarrollo habitacional que antes usted y yo nos acordaremos, pues era un tianguis de autos, era hasta una zona peligrosa, créamelo, para quienes pasaban corriendo o pasaban caminando los transeúntes, les iba en feria con los asaltos, con las sorpresas, hasta con los perros, porque era un lugar completamente abandonado. Hoy va a ser un conjunto, un desarrollo habitacional de primer mundo. Tendrá su clínica del ISSSTE, tendrá su tienda del ISSSTE, tendrá muchas cosas para los trabajadores del estado. Felicidades para ellos. En más de la información 7:12, el gobernador Alejandro Armenta afirmó que en la entidad se cambió el modelo de gobierno y que ya no se permite la corrupción.
2: Se les acabó el negocio de la calle Moche, la calle Milpa. ¿Cómo le vamos a hacer para pavimentar 53 mil calles en Puebla que estaban destrozadas, cambiando el modelo? ¿Cómo le vamos a hacer para sacar de la pobreza a 400 mil familias en el campo? Si antes el modelo era darle el tractor a un líder...
1: 7:13, productos de la marca Puebla 5 de mayo ya se comercializan en las 14 sucursales de la Gran Bodega, es lo que informó el secretario de Desarrollo Económico, Víctor Gabriel Chedraui, quien anunció que estos productos ya buscan entrar también a la marca Price Shoes y ampliar su presencia en las tiendas 3B.
3: Marca Puebla 5 de mayo, en la Ciudad de México estamos en Tláhuac Center, Estación Fortuna, en el tren Suburban, Plaza Toltecas y en Ecatepec Center, donde también ya se venden productos, en los gimnasios Empire Fitness, en Guadalajara también, hay otros canales en Puebla donde está Frescura, ahí están viendo Viva Market, Cafetería Tarlets.
4: Nayeli Aguilar.
5: Son las 7:14, les saluda Nayeli Aguilar en este espacio regional y les damos la bienvenida a los amigos que ya se están conectando a través de Atlixco, también en Tehuacán, en San Martín Texmelucan, a los amigos que nos escuchan en Estados Unidos o en otro país que están de vacaciones y que mandan sus reportes a la red al 22-22-38-29-90. Muchísimas gracias. Les vamos a platicar lo que está sucediendo allá con la gobernadora de Tlaxcala, Lorena Cuellar. Ella entregó obras, cuatro obras de infraestructura en Xaltocan y Muñoz de Domingo Arenas, con una inversión de 5.1 millones de pesos. Esto es para beneficio de 9,000 habitantes. Y ahí estaban cortando este listón de la inauguración de estas obras que ya estarán comenzando y que van a funcionar para estas personas. Son alrededor de 9,000 habitantes los que se van a ver beneficiados. Y en San Juan Tuxco, en Puebla, es sede del Congreso Nacional Juvenil Cristiano. Está reuniendo a decenas de asistentes provenientes de diferentes estados de la República Mexicana, y en este encuentro se está generando una ocupación hotelera de 100%. Son buenas noticias para el turismo, este turismo religioso, pero que también se aprovecha ahorita en esta temporada, ¿no? De chiles en nogada, de bastantes actividades deportivas que tenemos aquí en la entidad, y además de este congreso que ellos tienen, este Congreso Nacional Juvenil Cristiano, que está generando bastante turismo aquí en Puebla. Y en Tlaxcala se registró una derrama económica de 31.5 millones de pesos con los eventos NACAC y Grand Prix de Paratletismo 2026. Ahí reunieron a cerca de 2,000 atletas y esto lo informaba el director del Instituto del Deporte de Tlaxcala, Daniel Moncayo Cervantes.
6: Prácticamente con el Grand Prix, para Grand Prix de Atletismo, termina la participación de eventos internacionales. Nos quedan un par de eventos nacionales muy importantes en el calendario deportivo que se los compartiré, pero para entrar un poco en contexto, que es el NACAC, sub-18 y sub-23, y todavía retomando un poco el lenguaje mundialista, es como si fuera la CONCACAF de la FIFA, a diferencia tal vez de la CONCACAF en el fútbol. En esta zona sí somos potencia, debido a que está Estados Unidos, Canadá, Jamaica y las islas, que por su condición geográfica
5: y comerciantes del mercado municipal Emilio Sánchez Piedras en Tlaxcala analizan ya la propuesta de reubicación parcial de más de 300 locatarios. Esto luego del proyecto.

0: proyecto de remodelación del centro de abasto buscan evitar afectaciones económicas, y así lo comentaban sus representantes.
1: Dado a dos reuniones con los compañeros comerciantes, repito que eran son nuestros aliados, que están con el Comité de Comerciantes, hubo me parece que dos o tres reuniones ahí en las instalaciones del ayuntamiento, y ahí prácticamente acordaron que había un 80% en ese momento de viabilidad para realizar el proyecto, y que el municipio se encargaría de todo lo que les he comentado respecto del lugar. Sí, hasta este momento sigue en pie el espacio. El lapso de tiempo que se tuvo de esas reuniones a la fecha era precisamente el tema de la elaboración del proyecto ejecutivo. Actualmente ya...
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3: Y continuamos con la información nacional e internacional para que lo tome usted en cuenta. Por la entrada del monzón y ahora una tormenta negra, seguirá el mal tiempo en gran parte de la República Mexicana. Y le llamamos mal tiempo a los dos. Al sureste de nuestra República Mexicana, los tremendos aguaceros. Y al norte de nuestro país, con las temperaturas altas. Ahora se estiman hasta de 40 grados centígrados. Esto ya es un horno. Tómelo usted en cuenta. El Servicio Meteorológico Nacional emitió alertas porque las precipitaciones... ¿Se acuerda el aguacero aquí en Puebla que tuvimos recientemente, que se inundó ahí el Boulevard 5 de Mayo por San José? Fue de 90 milímetros. Fue de 90 milímetros. Se esperan lluvias de 150 en algunas zonas de nuestro país. Entonces, por favor, tenga usted mucha precaución. Las zonas más afectadas serían Chiapas y Oaxaca, que registrarán las mayores precipitaciones, y habrá lluvias fuertes en Sonora, Chihuahua, Veracruz y Tabasco por el efecto de este monzón mexicano y la onda tropical número 22. En contraste con las altas temperaturas de hasta 45 grados centígrados en regiones del noreste, en Baja California y en Sonora. Mientras tanto, el tema, le digo a usted, que es a nivel nacional, el cierre de las escuelas militarizadas está ordenado desde la SEP, el cierre progresivo y la reubicación del modelo en planteles con instrucción militarizada hacia instituciones técnicas regulares, así se le llama ahora, que aquellas que tengan como carta de presentación la instrucción militarizada, como la Ignacio Zaragoza que tenemos aquí en Puebla, allá en la 17 Norte, entre la Reforma y la 2, pues tienen que transitar al modelo de las escuelas técnicas regulares, luego del caso que se tuvo allá en Tamaulipas con la muerte de Dafne en un campamento de verano. Hasta eso ya no estaban en clases, estaban en un campamento hace 15 días. Y en la estrategia de seguridad marítima se anunció el retorno y reforzamiento de las operaciones de la unidad de inteligencia naval. Esta, que ya no habíamos escuchado, regresa a la unidad de inteligencia naval a nuestro país para combatir al crimen organizado en las costas y en los puertos del país. Llama la atención. Y en la economía e inversión, Kia amplía sus operaciones. La automotriz surcoreana anunció una inversión de 649 millones de dólares para el nuevo modelo de vehículo eléctrico en su planta de Nuevo León, aquí en México. Kia está más que nunca aquí en Nuevo León, en nuestro país, y esta sin duda es una excelente noticia.
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3: Y para platicarle en el mundo qué cosa sucede con el conflicto en Oriente Medio y los Estados Unidos. Se da a conocer que una escalada militar de Estados Unidos hacia Irán, el Comando Central de los Estados Unidos confirmó el inicio de una nueva ronda de ataques aéreos masivos en la región. Esto en respuesta a los continuos lanzamientos de misiles y ataques con drones ejecutados por fuerzas y milicias vinculadas a Teherán. Esta escalada no para en el Medio Oriente y Estados Unidos alza la mano con nueva embestida. Inestabilidad regional, la reactivación de estos bombardeos en conjunto aumentan el riesgo de extender las tensiones hacia fronteras vecinas. Es decir, ya le podrían entrar otros países como Irak y Jordania, pues porque están siendo afectados. Mientras, allá en Europa hay tensión por la invasión rusa a Ucrania. El ataque masivo sobre Ucrania se registró en las últimas horas porque fuerzas rusas lanzaron una ofensiva nocturna combinando con 70 misiles de crucero y casi 280 drones en diversas zonas de Ucrania, dejando un saldo al menos de 8 víctimas mortales hasta el momento. Hay una incensión en el espacio aéreo de la OTAN. Autoridades polacas reportaron la incursión temporal de un misil ruso dentro de su espacio aéreo durante la oleada de ataques contra la infraestructura ucraniana. Ahí está Rusia pasando por otros territorios e involucrando a otras naciones. Polonia estaría siendo afectada. Hay todavía recuento allá por el desastre en Japón. Esta semana la arrancamos con lo del tremendo sismo, con el terremoto allá en Japón. Y le recordaba yo a usted, le precisaba que contabilizaban solo 8 víctimas mortales. Al momento ya son 30, porque las contabilizan hasta que encuentran el cadáver. Tienen detectores de vida todavía entre los escombros e intentan salvar a muchas personas. Equipos de rescate trabajan a contrarreloj buscando a los sobrevivientes luego del colapso de infraestructuras. Varios edificios que no se habían caído con el terremoto ya se están cayendo. Entonces hay que tener mucha precaución allá en Japón. Son ahora las 7 de la mañana con 22 minutos.
2: Odilon Larios.
4: Son 7 con 22 minutos. Muy buenos días, auditorio regional, auditorio de Puebla, de México y el mundo, y muy especialmente el auditorio regional que se está enlazando a partir de las 7 de la mañana allá en Atlixco y la Mixteca, San Martín, Texmelucan y todos sus alrededores allá en Tehuacán y la Sierra Negra, Sierra Nororiental y Sierra Norte. Reciban un saludo muy especial, por supuesto, en cualquier parte del estado donde usted nos escuche, también si nos escucha y nos ve a través de las diferentes plataformas digitales en cualquier otra parte del país o del mundo, pues bienvenidos a este espacio de la nota policíaca, la nota roja. Le tenemos mucha, mucha información. Le tenemos que decir que hubo un choque hace unos momentos allá en lo que es la diagonal. En este caso nos está indicando la red, es allá en la zona de Plaza Dorada, donde se da un choque y se pasó el alto un vehículo. El vehículo que vamos a ver ahí es circuito Juan Pablo II y 16 de septiembre, donde se da este choque. El vehículo azul se habría pasado el alto, nos dice la red, pero también nos precisa que ahí el semáforo no sirve y que por ello también habría influido en este choque que se da en esta zona de la ciudad, allá en inmediaciones del circuito y 16 de septiembre, que el semáforo está volteado y esto también habría favorecido a que se diera este percance que deja solamente daños materiales. Y ahora vea usted este video, veo y escuche este video, porque fue el 29 de julio, es decir, ayer, al filo de las 7 de la noche, la 31 Poniente y la 16, frente a farmacias similares, donde se brindó apoyo a un par de mujeres que fueron asaltadas por un individuo que quedó grabado de esta manera. Le robaron sus computadoras y teléfono celular, le brindaron apoyo, lo capturaron, lo sometieron y así le exigían a este hombre que devolviera lo robado. Esto es lo que se escuchaba. Vamos a escuchar.
5: Suelta eso, ratero.
6: Suelta eso.
5: ¿Sí? ¿Es la rata?
6: ¿Dónde?
5: ¿Qué vale? ¿Qué vale, hijo de su puta madre? ¿Le robó?
6: A mí, sí, sí.
5: ¿Qué vale, cabrón? Llamen a la policía, ahorita lo amarramos aquí al hijo de su puta
7: madre. Ya desmádralo.
5: ¿Qué hago, puto? ¿Qué hago, hijo de tu puta madre? ¿A quién viste, pinche perro? ¿A quién viste?
4: Pues así... así es lo que ocurría. Ahí vemos, pues obviamente, las personas muy, muy enfadadas por lo que había ocurrido. Es un presunto ladrón. Estaba el señalamiento directo de las chicas afectadas. Quedó ahí sometido y piden que si lo identifican, pues lo denuncien también para que se aplique, pues todo el peso de la ley en su contra de este sujeto que quedó de esta manera sometido en este lugar. Y en más información le vamos a decir de esto, que nos piden que allá en la prolongación Reforma, a la altura de lo que es en este caso la Gran Bodega, pues se hagan operativos más frecuentes, porque se pasó el alto un transporte público y nos refieren que fue prácticamente todos los días es lo mismo. Ahí nos dicen que es una ruta 76 por las características de esta que va hacia la Libertad. Es lo que pues nos indican, que por favor urge que se hagan operativos en la zona. Y ahora vámonos, porque se encuentra Marcos Bravo precisamente en este percance allá que le estábamos indicando del circuito Juan Pablo II y la 16 de septiembre. Marcos, platícanos, ¿qué más detalles tienes?
7: ¿Qué tal? Buenos días, Orilón, auditorio equipo. Te saludo en este momento en la avenida Juan Pablo II y 16 de septiembre. Acá se registra un fuerte accidente, Orilón, derivado porque un auto color azul, él menciona porque es un joven de aproximadamente 20 años, confunde la luz derivado a que no observó que se encontraba en rojo. Pero acá la situación alerta más, Orilón, porque el semáforo está prácticamente volteado, está dañado, lo que confunde a esta persona que iba conduciendo la unidad color azul que se encontraba circulando por Juan Pablo II, mientras que el transporte de carga que es de personal, él termina cruzando lo que es esta avenida, termina impactando casi con la llanta. Solamente, Odilon, te comento que se registran daños materiales, nos mencionaba el joven quien manejaba el auto color azul, que es un Sentra, que solamente tiene dolor de cuerpo, mientras que lo de la unidad de transporte público tiene pasajeros, pero únicamente se registran daños materiales, no hay lesionados. Entonces, también para que las autoridades correspondientes vengan a arreglar este semáforo, porque esto sería lo que habría derivado este fuerte accidente en esta avenida, exactamente a la altura de Clínica de Especialidades Juan Pablo II. Es parte de la información, Odilón, que tenemos desde ese lugar.
4: Muchas gracias, Marcos, que tengas muy buenos días.
7: Buenos días, estamos pendientes.
4: Y en más información, un hombre murió tras ser presuntamente embestido por el tren, esto por la noche de ayer, allá en Huamantla, Tlaxcala. Un hombre perdió la vida la noche del miércoles tras ser presuntamente embestido por el tren cuando se encontraba sobre las vías férreas a la altura del cruce con la carretera que conduce a la comunidad de Benito Juárez en el municipio de Huamantla. Las causas del hecho ya son investigadas por las autoridades. El reporte se recibió a través del 911 de Tlaxcala sobre esta persona que estaba ahí embestida en las vías del ferrocarril en inmediaciones de la calle Nicolás Bravo, cerca del estacionamiento conocido como, del establecimiento conocido como Super Chedraui. Esta persona no fue identificada y tomaron conocimiento las autoridades allá en Tlaxcala. Y a más información, volviendo aquí a la ciudad de Puebla, un hombre de la tercera edad que estaba en prisión domiciliaria, pues el día de ayer perdió la vida ya en su domicilio en Huexotitla. Se sabe que se trata de Luis Sigifredo, él estaba enfrentando un proceso por fraude genérico. Él era exapoderado legal de Actimber, ahí tuvo algunos señalamientos y habría sido procesado, estaba precisamente en prisión domiciliaria, por causas naturales habría muerto. Recordemos que cuando son causas naturales, las autoridades de la fiscalía le permiten a las autoridades, a la familia, que se haga cargo de pues el cuerpo para hacer las exequias correspondientes, pero en este caso, por el proceso legal, los protocolos marcan que se haga el levantamiento del cadáver, que se le aplique la necrocirugía para de esta manera descartar cualquier situación por protocolo, si se realizó el levantamiento y la necrocirugía. Y ahora vámonos a Atlixco porque Anastasio murió luego de que fuera atacado con arma blanca el pasado domingo. Él participó en una riña entre pandillas allá en San Jerónimo Coyula el pasado domingo, resultó lesionado, fue llevado por sus familiares a una clínica particular, pero para evitar que fuera investigado, decidió salir de ahí y estar bajo cuidados de su familia en su propio domicilio allá en Coyula. Sin embargo, pues el día de ayer pereció a causa de las lesiones que sufrió el pasado domingo, y se están haciendo las investigaciones por parte de la Coordinación de Homicidios para esclarecer lo ocurrido y dar con los responsables de esta muerte en riña. También estamos platicando que policías de Amozoc salvaron a un menor de morir por asfixia. Elementos de la Secretaría de Seguridad Ciudadana de Amozoc lograron salvar la vida de un menor de edad que presentaba un episodio de atragantamiento que le impedía respirar gracias a la rápida y oportuna intervención de los uniformados. Durante un recorrido de vigilancia preventiva intervinieron. Los hechos ocurrieron en la zona de Las Vegas, donde los oficiales fueron abordados por una ciudadana de nombre Graciela, madre del menor, quien le solicitó el apoyo. ya que se estaba atragantando su hijo. De manera inmediata, los elementos municipales brindaron auxilio al menor, y al percatarse que presentaba coloración violácea en la piel y por falta de oxígeno, aplicaron la maniobra de Heimlich para destruir las desobstruir las vías respiratorias, logrando estabilizar al menor y recuperar su respiración. En esta buena acción de los policías, posteriormente fue necesario que lo llevaran a un hospital en aquella región. Y por favor, si anda en moto, sea muy precavido, porque fíjese lo que le vamos a presentar. Allá en la carretera estatal Xochitlán Tlacotepec, perdió la vida el día de ayer al derrapar en su motocicleta Cristóbal Mateo Cristóbal, de 73 años de edad. Él iba en su moto, perdió el control de la misma, derrapó y terminó perdiendo la vida este hombre de 73 años de edad. Cuando llegaron los cuerpos de emergencia, ya nada pudieron hacer por él. Hay que circular con muchísima precaución, y se confirma mediante los peritajes de la Policía de Caminos que en el percance del día de ayer en la Y de Amozoc fue el tráiler el que habría conducido de manera imprudente y ocasionado este percance, que recordemos cobró la vida de una mujer y también dejó a varios lesionados. Ni el conductor del tráiler ni el conductor del camión fueron encontrados en el lugar, de acuerdo con los reportes oficiales de las autoridades. Y ahora vámonos con esto que ocurrió en inmediaciones del Mercado Morelos el día de ayer, donde se reportaba una balacera y donde se indicó que un hombre habría ido hasta una estética para cobrar piso. Esto lo dan a conocer fuentes policiales, y que estaban esto de cobrando piso de manera ilegal, es decir, extorsionando, cuando llegaron hasta el sitio algunas dos sicarios motorizados, quienes habrían sido identificados por el agraviado como parte de un grupo antagonista. Le dispararon en 6 ocasiones, le dieron 5 disparos, pero sobrevivió. Una de las balas habría lesionado por rozón a la propietaria de la estética. Ambos, la de la estética fue llevada a un hospital, el otro sujeto lesionado fue llevado también a un hospital de la zona metropolitana. Fue identificado como Mario, de 56 años de edad, quien habría sido policía estatal en el pasado y quien se indica actualmente pertenecería a un grupo delictivo. Fuentes policiales lo relacionan con este grupo criminal conocido como la familia Michoacana, y un grupo rival habría intentado matarlo el día de ayer. Esto es lo que habría ocurrido en esta balacera que se reportaba oportunamente en los diferentes espacios de Red Ciudadana 5 Radio Comunicación Efectiva. Y ya finalizamos con esto que pues tendrá que investigar la Secretaría de Seguridad Pública del Estado, porque el día de ayer se intoxicaron varios cadetes y policías allá en la Universidad de las Ciencias Policiales del Estado, la que está ubicada en Alpuyeca. Cabe destacar que pues se tomaron, de acuerdo al comunicado oficial, de inmediato las medidas correspondientes. Fueron llevadas las personas intoxicadas a diferentes nosocomios, nos dice la red, que algunos de ellos incluso por el helicóptero, porque estaban convulsionando. Y también nos dicen fuentes policiales que no sería la primera vez que ocurre esto, que hace como 6 meses ocurrió algo similar. Y también, al saber esto, otros policías nos dicen que los alimentos que están dando en las diferentes áreas de la Secretaría, pues en algunas ocasiones no llegan en buenas condiciones. Por eso piden que se evalúe a quien está brindando este servicio, la empresa que brinda este servicio, para pues obligarle a que brinde los alimentos en perfecto estado para evitar este tipo de condiciones. Se están haciendo las investigaciones de acuerdo con el comunicado para establecer con certeza qué fue lo que ocurrió y de esta manera pues saber con precisión y tomar las medidas correspondientes. Varios intoxicados, no se ha dicho el número, pero sí que son decenas, según se indicó. Son 7:36, vamos a un corte, es breve y volvemos.

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1: Y estamos de regreso aquí en Buenos Días, el noticiario de la gente, con esta entrevista muy especial, porque nos da mucho gusto recibir a través de su señal a Sara Guevara, abogada corporativa y financiera, especialista en estrategia digital, innovación tecnológica e infraestructura de legado digital. ¿Qué tal, Sara? ¿Cómo estás? Muy buenos días.
2: ¿Cómo están? Muy buenos días. Muchísimas gracias por el espacio. Qué gusto verlos de nuevo.
1: Gusto es nuestro, y sobre todo con este tema que también suena muy interesante, el punto ciego de la economía digital, cripto, ciberseguridad y continuidad operativa. ¿Cómo debemos abordar este tema, Sara?
2: Claro que sí. Pues mira, a ver, hoy en día, ¿cuál sería la principal tesis respecto a temas digitales? Hoy nuestra vida, dinero, negocios se volvieron 100% digitales, pero nuestras leyes y hábitos de protección se han quedado en papel. ¿Qué pasa? Que la continuidad digital es la nueva responsabilidad patrimonial. Hoy yo vislumbro tres pilares que son fundamentales para dar este salto. Primero, encontramos un choque legal y financiero. Hoy hablamos de neobancos, hablamos de cripto, hablamos de blockchain, hablamos de wallets, hablamos de contratos en la nube, pero la realidad es que la operativa se ha vuelto complicado. ¿Cuál es el problema? Que la ley reconoce estos activos, hace que sean tuyos, pero las leyes y las normas siguen siendo del mundo físico. ¿Qué pasa? Que no existen mecanismos para recuperar o transferir accesos en caso de alguna emergencia.
1: Y en este caso, Sara, también nosotros como personas nos hemos quedado atrás. Yo cuando quiero hacer un negocio, pues quiero ver el papelito, quiero ver la firma, quiero ver el comprobante. Si no me das ticket, pues yo no te pagué. Es algo que también nosotros tenemos que ir cambiando en nuestra educación.
2: Así es. A ver, la realidad es que tenemos finanzas específicamente del siglo XXI, pero manejamos a nivel personal en muchas ocasiones finanzas del siglo XX o del siglo XIX. Y a ver, ¿cuántas personas de la audiencia y cuántos de nosotros todavía no nos cruzamos la calle para ir al banco porque necesitamos el comprobante? Porque si hago una transferencia, ¿qué tal que me roban el dinero? Y hablar de criptomonedas, bueno, es casi algo imposible. Imagínate este escenario en un tema de legado. ¿Y a qué me refiero con legado? Todo aquel patrimonio que a nivel personal o a nivel empresarial tú creas. Tu empresa, las cuentas en el banco, las llaves de seguridad, ¿en dónde guardas esa información? Hoy no basta con tener a una persona de confianza que se encargue de todo eso. Hoy existen otros formatos, existen otras herramientas que nos permiten tener acceso precisamente al legado, incluso si nosotros ya no estamos.
1: Estamos hablando del ámbito personal, pero en el ámbito empresarial, ¿cuál sería ese punto ciego? ¿Qué recomendación le podemos hacer a nuestros amigos empresarios?
2: Claro que sí. A ver, el estándar cambió radicalmente porque el modelo de confiar en una empresa, en la forma en la que guarda sus contraseñas en un servidor, ya colapsó. Entonces, a nuestros amigos empresarios, si están en esta situación, tenemos que entender que hoy la frontera de la máxima seguridad se llama conocimiento cero o zero knowledge. ¿Por qué? Porque esto significa que tu información financiera, tus accesos o tus documentos se encriptan de manera matemática en tu propio dispositivo, celular, computadora, y todo esto antes de que se suba a internet. Hoy en día, nadie, ni ninguna plataforma, ni un proveedor de internet, ni un hacker tiene esa llave para leerlo. Hoy, para nuestros amigos empresarios, los quiero invitar a que conozcan nuevas herramientas y que entendamos que el nuevo estándar no es espero que me hackeen, espero que entren a mis servidores. Se trata de usar la tecnología donde están tus datos para que sean ilegibles para cualquier persona que no seas tú. Entonces, pues sí, un poco haciendo alusión a tantas películas que hemos visto del 007 o la que quieran, en donde se destruye tu información de manera automática si tú no eres el propietario, o incluso si en este tipo de plataformas de legado tú no dejas instrucciones precisas de quién puede tener acceso a la información.
1: ¿Y esta brecha legal, como cuánto tiempo la seguiremos enfrentando?
2: Mira, la realidad es que el mercado global está creando una categoría completamente nueva respecto a la infraestructura de legado digital y la parte de la continuidad. Hoy en día, de manera tradicional, ya existen herramientas y estructuras que nos permiten, obviamente, proteger el patrimonio. Porque lo que no podemos perder de vista desde la parte empresarial y desde la parte personal, evidentemente, es justamente la protección al patrimonio. Hoy existen estructuras tradicionales ante fedatarios públicos, como lo son fideicomisos, testamentos, donaciones, en fin. Sin embargo, hay algo más interesante. ¿Por qué no pensar que migramos la parte tecnológica a qué? A estructuras en donde desde el punto de vista descentralizado o la tecnología, pues justamente descentralizada, nos permita tener acceso a nuestro patrimonio sin que absolutamente ninguna autoridad o ningún fedatario entre. Me preguntarás, ¿qué tan seguro puede ser? Yo te diría que más allá de seguridad, nosotros tenemos que pensar que es el futuro. Estamos hablando de Web3, estamos hablando de blockchain, estamos hablando de tecnología que es rastreable, pero además de información, que si tú no dejas una instrucción clara, la información, pues prácticamente más allá de perderse, no va a poder ser accesible para la persona que quiera ingresar.
1: Exactamente. Ese legado también hay que cuidarlo y también hay que saber cómo lo vamos a compartir, digamos ya para trascender. Oye, qué interesante este punto, qué interesante todo lo que tú manejas en estos temas, tanto lo digital como la economía. Este tema de hoy, el punto ciego de la economía digital, cripto, ciberseguridad y continuidad operativa. ¿Cómo lo podemos seguir platicando contigo? ¿Cómo te buscamos en las redes sociales?
2: Muchísimas gracias. Me pueden encontrar como @soySaraGuevara. Los invito a que me sigan y yo les dejo una reflexión. Si hoy en la noche pierden el acceso a sus dispositivos, ¿su patrimonio y sus empresas pueden seguir funcionando mañana por la mañana?
1: Ahí está la pregunta y ahí está la reflexión. Ojalá y todos la tomemos. Sara Guevara, como siempre, un gusto escucharte. Gracias por enlazarte. Buenos días.
0: Gracias. Que sea una gran jornada.
2: Igualmente, buen día.
1: 12 minutos y las 8.

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0: Ya estamos aquí en el reporte vial para decirle a usted que le tenemos los últimos reportes de lo que usted nos envía al 2222-382990 y pues seguimos pendientes de esto que sucede allá en la 11 Sur y la 19 Poniente, donde nos reportaron que no funcionaba el semáforo, para que lo tome usted en cuenta. Además, también en más de los mensajes de usted, por favor, nos dicen, hay que tener cuidado, sigue la neblina ahí a la altura del outlet, aunque ya son las 7:49, sigue la advertencia para que conduzca con precaución en nuestra autopista México Puebla, 11 y las 8.
1: Y para los vacacionistas, les estamos recomendando respetar los límites de velocidad, conservar una distancia adecuada entre vehículos, no usen el celular mientras conducen, y si necesitan hacer una llamada o revisar el GPS, deténganse en un lugar seguro o que lo vea el conductor, el copiloto, un conductor designado para eso específicamente. No conduzcan cansados ni bajo los efectos del alcohol, y en caso de lluvia, reduzcan también la velocidad, enciendan las luces, aumenten la distancia de seguridad y sobre todo cuídense mucho en estas vacaciones.
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0: Faltan 9 minutos para las 8. Decirle que en Puebla más de 100,000 hectáreas han sido atendidas para la actividad de los campesinos. Por ejemplo, en Izúcar de Matamoros, Jicotepec, Ciudad Cerdán y Atlixco, con maquinaria agrícola del gobierno estatal, es lo que destaca la secretaria de Agricultura, Ana Laura Altamirano.
6: Ahí en la entidad. Y bueno, pues tenemos innovación, tenemos tecnología, tenemos capacidad operativa para cada región de la entidad. Por eso fue muy importante que hubiera esta subdivisión del estado en las 31 microrregiones para poder estar trabajando de manera específica acorde a el potencial productivo que tiene cada microrregión. Recordemos que Puebla tenemos todos los microclimas del país y eso nos da una ventaja pues muy.
0: Son ahora 9 minutos, ya cambió el reloj, 8:08.
1: Y nos vamos hasta la región de Atlixco, este pueblo mágico, con información de Nayeli Martínez. ¿Cómo estás? Buenos días.
7: Buenos días, Naya, qué gusto saludarte. Y bueno, yo les voy a platicar que ya se abrió la convocatoria para aquellos artistas que quieran participar en la elaboración de estas catrinas monumentales. Y es la regidora de turismo, Valery Bach, quien menciona que este año la temática que se tendrá será de los dioses prehispánicos. Escuchemos.
8: Por si ustedes aún no lo saben, la temática para este año es una temática muy especial, que sabemos que a todos nos emociona muchísimo, que son dioses prehispánicos. Está publicada esta convocatoria, ya de hecho empezamos a recibir algunas propuestas. En esta convocatoria los estamos invitando a todos a que se animen a participar en la elaboración de una catrina monumental para este próximo Valle de Catrinas. La convocatoria está abierta a cualquier persona que quiera participar. Artistas plásticos, con licenciatura, sin licenciatura, artistas de vocación, pasión, como quieran llamarle, todos son bienvenidos en esta convocatoria. Se abrió ya desde la semana pasada y empezamos a recibir propuestas esta semana. Tienen hasta el 31 de julio para...
7: Y bueno, platicarte, Naye, que en esta, sobre todo, invitación, llegan a participar familias o conjunto de amigos quienes participan en la elaboración de esas catrinas monumentales que, bueno, se colocan en diferentes partes del municipio y algunas otras, pues, viajan hasta el extranjero, Naye.
1: Sí, exactamente, las hemos visto y en esta temporada, sobre todo de fieles difuntos, pero ahora con lo del mundial, también vimos ahí algunas catrinas representando a Atlixco, representando a nuestro país, que gustó bastante, así que cada vez van a ser más catrinas, y lo bueno que también cada vez se involucran más personas en aprender este arte de la cartonería. Y en otros temas, Naye, ahora nos vamos a el tema de los policías, que es algo bien importante, el tema de la salud mental, que ya lo están atendiendo y que se han detectado casos de policías que sí han requerido de estos apoyos psicológicos.
7: Son alrededor de 30 los elementos que han solicitado pues alguna intervención, apoyo psicológico, y así lo comenta Antonio Hernández Pacheco, quien es secretario de Seguridad aquí en Atlixco.
9: Psicología, una corporación en la secretaría que trabaja constantemente con los compañeros. Entiendo que problemas en casa, problemas en el trabajo, problemas de todo índole, ¿no? Existen en la secretaría. Por eso tenemos un psicólogo que trabaja con ellos en todas las modalidades, desde mujeres, desde los mayores de edad, desde todos los elementos que tengan una situación, se acercan con el psicólogo para tratar de ir a apaciguar sus problemas. Un aproximado de 30 elementos.
7: Y es que es vital, sobre todo, atender el tema hoy en día de la salud mental, sobre todo ellos que están expuestos a diversas circunstancias, siempre estar bien y sobre todo para que puedan desempeñar de la mejor manera su trabajo, Naye.
1: Sí, es muy importante. Qué bueno que busquen ayuda a tiempo y que no pase lo que ocurrió con Orlando, con este policía de 27 años que lamentablemente la atentó contra su vida, falleció allá en Guanajuato, muy joven, y bueno, pues además del trabajo, de todas estas situaciones que uno luego presenta, pues también hay cosas en casa, ¿no? Hay cosas que vienes arrastrando desde la niñez, entonces es importante que si tú detectas que hay algo que no está funcionando bien en ti, pues hay que pedir ayuda, y qué mejor que si te la están brindando, que la aproveches, Naye.
7: Así es, sobre todo sabemos que los elementos del área de seguridad pública pues siempre están expuestos a las críticas tanto de la sociedad como de la misma corporación, por eso es muy importante atender. Si ellos tienen o sienten que requieren el apoyo, pueden dirigirse de manera personal y bueno, se le empezará a dar una orientación de acuerdo a lo que ellos requieran. Hay algunos otros pues llevan problemas emocionales que vienen arrastrando de mucho tiempo y bueno, esto puede desencadenar situaciones pues lamentables en el área laboral, por eso es importante atender la salud mental, sobre todo en este trabajo que de alguna otra manera siempre se está bajo estrés.
1: Naye, muchas gracias, buenos días.
7: Buenos días.
1: 4:08.
10: Y vamos con más información. Primero, antes que pasemos contigo, Edgar, aguántanos tantito, nada más para dar a conocer más detalles de este choque que nos reportaban allí en la carretera federal San Hipólito Jalapa, en el kilómetro 20, un choque entre 4 vehículos, nos decía la red hace un poquito, y ahí tenemos las imágenes ya, debe haber lesionados seguro, y debe haber incluso víctimas fatales por la magnitud de este percance. Ahí vemos cómo una de las camionetas involucrada, una pick-up doble cabina de color rojo, quedó incrustada bajo un camión tipo Thornton. Ahí queda pues incrustada la mitad de la hasta la cabina principal. Así es que estamos esperando el reporte oficial, pero se ve muy aparatoso, e incluso pues podríamos decir que probablemente haya víctimas fatales. Esperamos el reporte de las autoridades para confirmarlo. Esto también se registra una volcadura de un camión recolector. La mañana de este día, un camión recolector de basura en el municipio de Tehuacán volcó al interior del relleno sanitario allá de Ciudad Cerdán mientras realizaban maniobras de descarga, y ahí quedó todo regado, pero pues fue dentro del mismo pues lugar de basura. También se dio un choque y solo daños materiales porque no sirve el semáforo de la diagonal y la 22 poniente muy cerca de este lugar. Ahí ya se están llevando los vehículos, los están recogiendo ya en las grúas, pero habría sido porque no sirve el semáforo de la diagonal y la 22 poniente. Vámonos ahora sí con Edgar, porque Edgar, si nos pudieras comentar rápidamente acerca de dos mujeres que viajaban en un taxi y fueron detenidas presuntamente por intentar evadir un filtro de seguridad. Adelante, Edgar.
11: ¿Qué tal, Odilon? Así es, como bien lo mencionas, este miércoles estas mujeres a bordo de este vehículo recurrente intentaron presuntamente evadir este filtro de seguridad instalado sobre la carretera federal Tehuacán-Teotitlán a la altura de San Diego Chalma. Pero con los primeros reportes, Odilon, los elementos se encontraban en un punto de revisión, marcaron el alto a la unidad que realizaban una inspección de rutina. Sin embargo, la conductora, que iba acompañada de otra mujer, habrían hecho caso omiso a la indicación y emprendieron la huida. Tras la persecución, ambas mujeres fueron interceptadas y aseguradas a la altura de la conocida curva Garibaldi, sobre la misma vía de comunicación. Serán las mismas autoridades competentes quienes lleven a cabo estas investigaciones correspondientes para determinar las circunstancias precisas del hecho y esclarecer este motivo por el cual intentaron evadir la revisión. En primeras instancias también algunos se manejaba una inspección de rutina y tenían algunas, de manera especial, dosis de estas tipo de sustancias prohibidas, y por ello la actitud de estas mujeres de Blanco.
10: Pues muchas gracias, estaremos muy atentos de cómo avanza este caso. Gracias, Edgar.
11: Excelente mañana, un abrazo de lunes.
10: Ya segundos y las 8 de la mañana.
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0: Están velando en la capilla número 3 a Jessica Aline Hernández Juárez. Su cuerpo será inhumado en el Panteón Municipal de Puebla el día de hoy, 30 de julio de 2026, en horario por definir. Descanse en paz.
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1: Liz Sánchez respalda regulación de redes sociales para proteger a menores. La senadora del Partido del Trabajo por Puebla, Liz Sánchez, respaldó el diálogo nacional sobre la regulación de plataformas digitales e inteligencia artificial para proteger a menores de edad.
2: Respaldamos también la decisión de nuestra presidenta de convocar a un amplio diálogo nacional para escuchar a especialistas, docentes, madres, padres de familia. No podemos permanecer indiferentes ni dejar toda esta responsabilidad sobre los hombros de las familias. La libertad de expresión no está en riesgo con la regulación responsable. En una democracia no debe existir espacio para la censura. Creemos que la tecnología debe fortalecer la convivencia familiar, apoyar la educación y servir siempre al ser humano. Construir un entorno donde la tecnología sirva para acercarnos, no para alejarnos de quienes más amamos.
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1: El sismo magnitud 7.1 que sacudió el suroeste de Japón el martes ha dejado hasta el momento 34 personas fallecidas, están informando las autoridades. Y si van a viajar a la Ciudad de México este día, les recordamos que el jueves 30 de julio no circulan los vehículos con engomado verde, terminación de placas 1 y 2, hologramas 1 y 2. Están exentos los automóviles hologramas 00 y 0 para que lo tomen en cuenta. Quédense con nosotros en Buenos Días, el equipo de Buenos Días. Les estamos esperando con más información de Puebla, México y el mundo, el reporte vial al instante y todos sus reportes al 2222-382990. Nos pueden escuchar en esta multiplataforma de Red Ciudadana y además en la grupera La Mera Mera 89.3 FM, el 1090 de AM y 1120 AM. En la operación digital, nuestro compañero Alfredo Rojas y Alex Denicia en la producción digital. Nayel Aguilar agradece el favor de su atención. Buenos días.
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1: Ocho de la mañana con 4 minutos, momento de escuchar la voz del INE.
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0: Son 8:07. Muchas gracias por seguir con nosotros en Buenos Días, el noticiario de la gente. Le tenemos pues mucha más información. Le recordamos que si usted está ahí, usted es el reportero. Envíenos sus mensajes al 22-22-38-29-90. Continuamos con información. Un automóvil fue arrastrado por la corriente en el río Tenexac, allá en Papalotla, tras la intensa lluvia que se registró. Tres personas fueron rescatadas con vida y sin lesiones, afortunadamente, aunque la unidad fue una pérdida total. Las autoridades piden a los ciudadanos no cruzar cauces en temporada de lluvias, y esto, pues, temporada, año con año, las autoridades de protección civil en materia federal, en materia estatal y en materia local o municipal siempre hacen esta recomendación. Si usted ve que está crecido, que hay un encharcamiento, ya no pase, no sabe la profundidad, se puede quedar varado en situaciones como estas que vemos en las imágenes con información de mi compañero Roberto Cetina. Pues la corriente es mucha, entonces pues los va a arrastrar. Si usted también va a pie, no cruce en estas circunstancias, porque no sabe dónde va a pisar, o si la corriente lleva piedras o troncos, puede ser también muy peligroso. Lamentablemente, año con año se pierden vidas humanas.
1: Y aquí la intervención fue oportuna. La Protección Civil, bien capacitado, salva a las dos personas, dos mujeres que viajaban en este taxi, y prácticamente le salva la vida, Raúl, Odilón. Oye, hemos visto autos que así, arrastrados por la corriente de un río, horribles, terminan como chicharrón.
0: Sí, termina mal, y por eso la recomendación siempre es que no cruce, y si ya cruzó, pues tome las vías, todas las medidas pertinentes, pero mejor no lo haga, porque año con año le presentamos aquí personas que pierden la vida pues en esas circunstancias, y al haber corriente llegan a otros afluentes como ríos o barrancas, y después pues también esto es complicado, porque año con año le reportamos personas que la están siendo buscadas porque fueron arrastrados por la corriente. Es muy importante que tomen las medidas de seguridad para no exponerse. 8:10,
1: 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Son las 8:11, momento de saludar a mi compañero Gregorio Varela con este reporte y sobre todo la inversión que se hace al campo. ¿Cómo te va, Gregorio? Muy buenos días.
2: ¿Qué tal, Rafa? Muy buenos días, auditorio, a todos, excelente día. Así es, una inversión de más de 1.700 millones de pesos este año brinda el gobierno del estado para fortalecer al campo. También con esta inversión se busca modernizar al campo con maquinaria agrícola. Actualmente se han adquirido

0: Sin duda Puebla hoy vive una transformación, una evolución del campo que era muy importante atender. Estamos combatiendo la pobreza alimentaria y el poder sembrar todas estas hectáreas que estaban de temporal y sacar medias cosechas ayuda desde los productores que tienen elementos básicos de producción hasta quienes ya hacen un proceso de transformación para romper el ciclo perecedero de un producto que tiene pues corta vida en anaquel y que tiene un valor mucho menor el que pueden ofrecer y pueden vender cuando ya tiene un proceso. Así es que sin duda es un...
1: Y bueno, también por otro lado, una cosa es la cosecha, que ya están viendo beneficiados, pero otra cosa es el valor agregado. En ese caso, muchos de los productores que siembran jitomate o café, hoy ya no solamente están vendiendo este producto, sino también ya lo están valorizando en el café soluble. En el caso de, por ejemplo, el jitomate, lo están vendiendo en salsas, en capsu. Y bueno, están dándole la oportunidad a los productores de que se incorporen a la marca Puebla 5 de Mayo, que en este tema ya los productos elaborados a través de esta marca ya se están vendiendo en la Ciudad de México. Se trata que la tienda Puebla 5 de Mayo ya está vendiendo sus productos en la tienda, en el centro de información de Puebla, allá en la Ciudad de México, y se están ofreciendo 70 productos, 36 marcas elaboradas por los productores poblanos. Y bueno, el objetivo es darle mayor difusión, abrir nuevos canales de comercialización para estos alimentos y darle este valor agregado, como lo comenté, al café, a la salsa. Esto lo dio a conocer Ana Laura Altamirano, secretaria de Agricultura Estatal. Escuchemos.
2: Y bueno, a todos los servicios, en nuestro caso, pues a todo lo que se produce en la entidad. Por eso nos da mucho gusto el día de hoy poder contribuir a la apertura de una tienda en esta oficina de representación del gobierno del estado. Aquí no solamente estaremos vendiendo, sino también es una acción de promoción, de exhibición y de comercialización de productos que ya tienen las características y que están a la altura de cualquier producto que esté en el mercado. La diferencia es que viene directamente de quien lo produce, ¿no? Por eso también invitamos aquí a nuestras compañeras y compañeros para que ellos puedan mostrar el talento que tienen nuestros pequeños productores, nuestras cooperativas y, bueno, pues todas las familias.
1: Así es, en la oficina de representación de Puebla en la Ciudad de México ya se pueden comercializar estos productos, así que si estás por la Ciudad de México, andas por la alcaldía Cuauhtémoc, puedes darte una vuelta en Durango 100, Colonia Roma Norte, a unos 10 o 15 minutos caminando del Ángel de la Independencia. Ahí ya puedes encontrar la tienda Puebla 5 de Mayo para que, bueno, puedas conocer los diferentes productos, los 70 que se están comercializando, y también tiene un registro civil en la Casa de Representación de Puebla, allá en la Ciudad de México. Así que, bueno, esta es la información, Rafa.
3: Así es, y muy completa, ya estamos más que invitados a buscar estos productos allá también en la Ciudad de México. Muchas gracias, Gregorio, y buenos días.
1: Hasta luego, buenos días.
3: Son ahora las 8 de la mañana con 16 minutos.
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0: 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Si nosotros llegamos a tener hernia de disco en cervicales, es decir, en la parte de atrás del cuello, en la nuca que nosotros le llamamos, en esta zona, entonces va a repercutir en nuestras extremidades superiores, es decir, los brazos, las manos, y ahí es en donde empezamos a tener esta sintomatología. Ahora, si nosotros tenemos hernia de disco en las lumbares, es decir, la espalda baja, ahí por dentro estamos cableados por todo este sistema nervioso, y sin duda el que tengamos una lesión en la zona lumbar, en esta espalda baja, nos va a repercutir en la zona de piernas y de pies, y por eso estas extremidades inferiores empiezan a tener esta sintomatología de pérdida de fuerza, de hormigueo, de entumecimiento, y eso no es normal. 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
5: Son las 8:20 a.m. y le tenemos también este reporte con mi compañera Azul Hernández acerca del programa de Vivienda para el Bienestar y los trámites que se tienen que hacer para acercarse a este programa. ¿Cómo te va, Azul? Muy buenos días.
6: ¿Qué tal, Rafa? Muy buenos días. Pues comentarte que la alta demanda para incorporarse al programa Vivienda para el Bienestar continúa generando largas filas, además de molestias entre los solicitantes en el módulo instalado, específicamente en la Presidencia Auxiliar de San Baltasar Campeche, donde ya lo fuimos a comprobar el día de ayer, decenas, si no es que cientos de personas aseguran no haber logrado obtener una ficha para realizar su registro. En el caso de Mini Camarillo, una de las asistentes del día de ayer, nos relató que ella acudió al módulo desde las 6:00 a.m. durante 2 días consecutivos, es decir, el día de ayer era su segundo día, y esto con la esperanza de registrarse en este programa. Sin embargo, en ambas ocasiones le informaron que ya no había fichas disponibles. Vamos a escuchar a continuación parte de lo que nos menciona.
7: Es para el trámite de las casas del bienestar.
8: ¿Cuánto tiempo llevan esperando?
7: Pues yo llegué desde las 6:00 a.m.
8: ¿Desde las 6:00 a.m?
7: Y nos están diciendo que ya no van a dar fichas.
8: ¿Usted sabe cuántas fichas han dado?
7: Dijeron que en total dieron 400.
8: O sea que hubo más gente que estuvo formada desde antes.
7: Sí, desde las 2:00 a.m. dicen que estuvieron formados.
8: ¿Sabe si habrá otras fechas en las que ustedes puedan venir?
7: Pues yo ya no, es el único día, por eso no me voy. Ya no nos tocó ficha, pero estamos aquí. Pero es hasta el domingo, pero pues es muy difícil.
8: ¿Se le citó conforme a letra del apellido?
7: No, nada más lo publicaron en redes sociales y luego aquí en la residencia y ya empezó a venir la gente.
6: Y bueno, tal y como lo escuchamos, ella nos señaló que debido a sus responsabilidades personales, pues obviamente les será complicado regresar en próximos días, por lo que ahora espera que las autoridades pues también amplíen el número de fichas o implementen nuevas fechas de atención para quienes no alcanzaron lugar. Quiero recordarle a todo nuestro auditorio que este módulo de San Baltasar Campeche forma parte de los centros de registro habilitados por la Comisión Nacional de Vivienda para este programa Vivienda para el Bienestar, cuyo periodo de inscripción se desarrolla del 20 de julio hasta el 2 de agosto, es decir, hasta este próximo domingo. ¿Cuál es el horario? Inicia a partir de las 9 de la mañana y termina, en teoría, hasta las 5 de la tarde. Sin embargo, pues parte de lo que escuchábamos dentro de los testimonios que escuchamos el día de ayer era que las personas pues no llegaban obviamente a partir de las 9 de la mañana a formarse, sino que había gente que hasta se quedaba a dormir un día antes para poder obtener alguna ficha y poderse registrar dentro de este mismo programa. El programa está dirigido especialmente a personas que no cuentan con vivienda propia, que no tienen un crédito vigente de Infonavit o Foviste, además de que pues deben de percibir ingresos menores a 17,800 pesos mensuales. Estos son algunos de los requisitos, ¿no? Y la documentación con la que usted debe de asistir en caso de que quiera darse cita en estos próximos días son identificación oficial vigente, la CURP, comprobante de domicilio, comprobante de ingresos y, en su caso, documentos de la pareja y certificado de discapacidad en caso de que aplique. Y bueno, pues en realidad esa es la situación que se está viviendo en este punto de la presidencia de San Baltasar Campeche. Había demasiadas personas, hay que decirlo, el día de ayer, y también parte de lo que nos mencionaban las y los asistentes era que no se les estaba dando el asesoramiento adecuado. O sea, que ellas habían escuchado, ¿no?, que a personas más que estaban más adelante en la fila, que ya les habían dicho, ¿sabe qué?, hasta aquí llegan las fichas y ya. Pero a las personas que estaban formadas hasta atrás, y hay que decirlo, que daban la vuelta a toda la cuadra, no se les indicaba absolutamente nada, ¿no? Ellas, por suerte, habían escuchado y pues dijeron, no, nos vamos a quedar aquí porque no tenemos otro día para poder asistir, ya pedimos permiso en el trabajo, tenemos hijos, tenemos actividades laborales. O sea, hay un montón de cuestiones que se involucran dentro de estar desde las 6 de la mañana, quedarte hasta las 3 de la tarde y aún así no obtener tu ficha para entrar dentro de este registro de viviendas bienestar. Pero bueno, esta es la situación y por eso es tan importante compartírselo al auditorio, Rafa.
5: Exactamente, que estén bien atentos. Son las 8:24. ¿A partir de qué hora te escuchamos, Azul?
6: Invitar a todos a que nos escuchen a través de Red Ciudadana 1120 de amplitud modulada y de las redes sociales de 5 Radio en Facebook, X y YouTube. De 10 a mediodía tenemos nuestro noticiario, estas dos horitas en donde estamos compartiendo sus reportes de la red, las notas nacionales, internacionales, además de las notas locales y los reportes que nos envíen, Rafa.
5: Exactamente, ahí vamos a escucharte a partir de las 10. Muchas gracias, Azul, y buenos días.
6: Buenos días, Rafa.
5: Son las 8:25. La página donde usted puede entrar para conocer primero los requisitos, porque también muchas personas llegan y todavía no llevan sus documentos, viviendabienestar.gob.mx. De hecho, le da las tres opciones. Dice, si tienes Infonavit, da clic aquí. Si tienes Foviste, dale clic aquí. O si tienes Conavi, es decir, que no seas derechohabiente ni de Infonavit ni de Foviste, entras en lo de Conavi para que puedas tener todos los requisitos que ya los dijo Azul, pues son, entre otros, cumplir, ser mayor de edad, dependientes económicos, no haber tenido algún subsidio federal antes para adquirir vivienda y demostrar los ingresos familiares de hasta 2 salarios mínimos mensuales y pertenecer a un grupo prioritario, mujeres jefas de familia, indígenas, adultos mayores, entre otros. Esos son, entre otros, los requisitos, y usted puede entrar aquí a esta página para ir viendo de qué se trata, porque como bien dices, ya el registro se acaba este fin de semana.
2: Este 2 de agosto, y cabe señalar que lo que corresponde a Puebla, este conjunto habitacional que se va a llamar Carmen Cerdán, va a contar con 512 viviendas ahí en la zona de La Ciénega, un lugar que decíamos el día de ayer que la verdad es que está bastante céntrico y encuentras toda la mano, porque tienes escuelas, tienes supermercados y tienes bastantes, tienes gasolinerías, ahí mismo van a tener sus clínicas de Foviste, sus tiendas Foviste. La verdad es que va a estar muy bien ubicado, y que eso, la verdad es que hoy en día se agradece, porque para quienes tenemos Infonavit, si tú buscas ahorita una casa, pues ya por lo regular la encuentras muy lejos, ¿no? Son distancias muy, muy largas. Sí,
5: ya fuera de la ciudad.
2: Fuera, sí, de la ciudad prácticamente, y en esta no, o sea, está súper céntrico, a una distancia del centro histórico de unos 15 minutos, decíamos lo mismo para 5 Radio, igual unos 15 o 20 minutos, la verdad que está muy bien ubicado.
5: Por lo mismo se entiende, va a estar muy solicitada, claro. Por lo mismo, sabemos que va a estar muy solicitada, así como todo el programa en general. 8:27. 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
2: Ocho de la mañana con 28 minutos y nos vamos con Jesús Lemus, porque en el Congreso están ya viendo una reforma para prevenir esto del acoso escolar cibernético. ¿Cómo estás, Jesús? Buenos días.
9: ¿Qué tal, Nayeli? ¿Cómo estás? Muy buenos días. Buenos días al equipo, al auditorio. Comentarte que la diputada del Verde Ecologista de México, Guadalupe Vargas Vargas, daba a conocer que ya se está trabajando en este proyecto de reforma para fortalecer lo que serían las sanciones por los delitos cibernéticos. Con base en lo que explica la propia diputada local, el escenario de los delitos cibernéticos lamentablemente ha crecido considerablemente en los últimos años, pero este tema de los delitos cibernéticos, a lo mejor el auditorio, decía la diputada, se puede entender exclusivamente por el tema del bullying, del acoso escolar. No es así, sino que también se puede trasladar a otro tipo de escenarios de violencia de género, como por ejemplo el divulgar fotografías íntimas de mujeres ya mayores de edad, obviamente, y que también estarían derivando en hechos complicados para las víctimas, como el tema de incluso arrebatarse la vida, de cometer otros casos de ataque hacia sus propios agresores. Lo que se busca, dice la diputada, es robustecer lo que hoy se tiene en el marco legal aquí en Puebla. Escuchemos.
10: Ver con la incidencia que tenemos en violencia en materia de género en nuestra entidad. Así que concluyo diciendo que para nosotros como grupo parlamentario el poder cuidar a nuestras mujeres es uno de los temas más importantes que han ido acompañando la lucha desde diferentes trincheras, y reconocer el trabajo de las diputadas y los diputados que forman parte de este grupo parlamentario como la segunda fuerza de este Congreso del Estado, y que cada una de ellas, cada uno de ellos, forma parte de una agenda legislativa a favor de las y los poblanos. Es cuanto, presidente. Muchas gracias.
9: Y de esta manera, dice, se está trabajando con todas las fuerzas políticas para sacar adelante este proyecto de reforma a través del cabildeo, por supuesto, Naya Auditorio, porque lo más importante también decía, ese tipo de reformas se tienen que concretar sí o sí antes de que acabe este año legislativo, porque recordemos, el otro año, aunque no quieran algunos diputados, la agenda que marcará hasta cierto punto el trabajo del Congreso local serán las votaciones del 2027. Nayel.
2: En otro tema importante que llamó la atención es esto de que maestros tienen miedo de denunciar el tema del consumo y la venta de drogas en las escuelas.
9: Esto lo da a conocer la propia diputada de Morena, Nayeli Salvatore Bojalil, quien dijo que con base en los recorridos que ha hecho por el distrito de Cholula, se ha encontrado con testimonios de algunos docentes en donde han expresado esta preocupación porque, bueno, yo voy a citar lo que dice la diputada Nayeli Auditorio. Algunos alumnos se han convertido en dealers al distribuir drogas al interior del instituto, de las instituciones educativas, que por lo tanto también hace este llamado a los padres de familia para robustecer pues la comunicación con los propios hijos, y también que los docentes, que las escuelas públicas no tengan este miedo de denunciar la venta de drogas, que hoy lamentablemente está atrapando más a los menores de edad. Aquí parte de lo que decía la propia diputada local.
11: Este fue el caso más claro, porque siempre creo que tenemos niños con problemas de adicción, pero este fue el que más me impactó porque era una telesecundaria en donde había venta. O sea, estamos hablando de tráfico. Entonces, sí me pareció muy grave, sí les dimos el acompañamiento, y sí, eso habla de que ya no está en el control de los maestros y las maestras. Tenían miedo. Cuando se acercaron a mí, la maestra estaba temerosísima de platicarme la historia. Entonces, sí es un tema muy complicado, y sí exhortamos a papás y a mamás a seguir fortaleciendo la comunicación con sus hijos, y por parte del gobierno, por parte del Congreso, sí debemos de seguir generando políticas públicas para reforzar la seguridad y para campañas en contra de las adicciones.
9: Hay las declaraciones de la diputada local Nayeli Salvatore, en donde los propios docentes, como ya dice ella, tienen miedo de denunciar, lo que se vende al interior de las escuelas de la zona del distrito de Cholula. Nayeli.
2: Por los maestros, porque mira, ya tienen miedo de denunciar esto, tienen miedo también porque ya no les puedes decir muchas cosas a los niños, a los jóvenes, porque te denuncian, ¿no? Por acoso, por hostigamiento o por lo que sea. Cada vez se vuelve más complicada esta labor tan bonita, que hace muchos años era de una de las figuras que tenían más respeto, ¿no? Tanto los médicos, los sacerdotes y los maestros, pero ahora están muy vulnerables, Jesús.
9: Y esto hay que atenderlo a través de diversas políticas públicas. Incluso la propia diputada Nayeli Salvatore Bojalil decía, a ver, los alcaldes obviamente son los primeros respondientes ante un tema de inseguridad, como es el tema de la venta de sustancias prohibidas. Por lo tanto, sí vale la pena hacer este llamado a los mismos alcaldes a que puedan reforzar los operativos de seguridad y también trabajar en lo que antes teníamos, porque tú lo acabas de decir bien. La figura del docente era una figura respetada. Hoy, lamentablemente, incluso también con el uso de las nuevas tecnologías, los alumnos se atreven a denunciar a sus propios maestros y señalarlos de supuesto acoso, de hostigamiento o de agresiones, que esto deriva en que inmediatamente los docentes sean destituidos de sus cargos sin que haya una investigación de por medio. Nayeli.
2: Sí, muy terrible. ¿A qué hora te escuchamos, Jesús?
9: Por favor, hoy tenemos una cita en punto de las 6:00 p.m. a través de Red Ciudadana por el 11:20 de amplitud modulada y también en las cuentas oficiales de 5 Radio Comunicación Efectiva. Ustedes ya lo conocen, que es arroba la red 5 Radio para X, YouTube y Facebook, y por supuesto en la poderosa red donde recibimos los mensajes, que es el 2222-382990. Nayeli.
2: Jesús, muchas gracias. Buenos días.
9: Gracias, buenos días.
2: 8:34.
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5: Aquí en La Vuelta al Mundo, cuando faltan 25 minutos para las 9, recuerda que recientemente los trabajadores administrativos de la Volkswagen alzaron la voz y dijeron, también vamos a tener nuestro sindicato. Pues hay buena respuesta por parte de la armadora alemana, ya tienen reuniones. La coalición de trabajadores destacó que están convencidos de que el respeto a la ley, la unidad y el diálogo son la mejor herramienta, y con esa propuesta llegaron ante los directivos de Volkswagen. Así, Diana Moctezuma y Raúl Virgen, quienes son los que aparecen al frente de este grupo de empleados, coalición de empleados de administrativos Volkswagen de México, dieron a conocer a sus compañeros que precisamente en todas las variantes que tiene esta armadora alemana, que hay un avance muy importante para todos ellos. La empresa manifestó disposición para escucharlos y sí para revisar todo lo que han ellos propuesto, ¿no? Cómo revisar los incrementos salariales anuales, igual que el personal técnico, también los administrativos, los retiros forzados o bajas de personal, pago de tiempo extra laborado o el acoso laboral a personal administrativo. ¿Va bien? Entonces pronto conoceremos ya oficialmente y formalmente al Sindicato de Trabajadores Administrativos de Volkswagen. 24:09.
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2: 8:37 p.m. y en más de La Vuelta al Mundo, ahorita estamos en periodo vacacional. De verdad, cuídense mucho, sobre todo si les gusta lo extremo, para que no les vaya a pasar lo de este turista que se fue a la India y que vivió momentos de tensión. Bueno, ya de por sí subirte a la tirolesa sí genera un poco de tensión, de adrenalina, para muchos emoción, pero en este caso, este turista allá en Toranmal, en la India, quedó varado a mitad de un recorrido en tirolesa, suspendido sobre un profundo barranco. El visitante se encontraba realizando la actividad cuando, por causas que no se han precisado, quedó detenido a varios metros de altura sin poder completar su recorrido. Ante esta emergencia, el operador del sitio activó los protocolos de rescate y puso en marcha las maniobras necesarias para llegar hasta el turista y llevarlo nuevamente a tierra firme. Afortunadamente, ahí estaban preparados, tenían un protocolo y reaccionaron de manera inmediata. Afortunadamente, ya estamos viendo el video para los que están en redes sociales. El hombre fue rescatado con éxito. No se reportaron personas lesionadas, pero sí se llevó el susto de su vida.
15: Y en más, son 8:38, usted conoce los dragones de Komodo, pues le digo que el dragón de Komodo es el lagarto más grande del mundo y uno de los reptiles más impresionantes, es endémica de Indonesia, esta especie, y principalmente en las islas de Komodo, Rinca y Flores. Cabe hacer mención que pueden medir entre 2 y 3 metros de longitud. Y dada esta introducción, pues le voy a decir que lo más impresionante de estos lagartos que se tragan a su presa es que tienen metal en los dientes. Es decir, la naturaleza los dotó de esto. Sin lugar a dudas, la naturaleza nos sorprende, y el dragón de Komodo esconde hierro entre sus afilados dientes naturales. El dragón de Komodo, considerado el lagarto más grande del mundo, posee una dentadura especializada para su alimentación carnívora. Sus dientes son del tipo sifodonto, caracterizados por bordes cerrados, es decir, con sierras, que le permiten desgarrar y cortar tejido con gran eficacia durante la mordida. Investigaciones recientes identificaron una llamativa coloración naranja en las puntas de los bordes de sus dientes. Los análisis científicos determinaron que esa tonalidad corresponde a una capa de hierro que tiene integrada en el esmalte dental, una característica poco común entre los reptiles estudiados hasta ahora. La concentración de hierro no se distribuye de manera uniforme, sino que se localiza en las zonas sometidas a mayor desgaste. Esta adaptación fortalece el esmalte, ayuda a conservar el filo de los dientes y reduce el deterioro provocado por el uso continuo. Una adaptación natural que tiene metal en los dientes precisamente para ayudarle a consumir su dieta, que principalmente o es exclusivamente de carne. Son 8:40.
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0: ¿Cómo le va? Muy buenos días, qué bueno que sigue con nosotros. Ya es el cuarto, que no se le haga tarde, 15 minutos y las 9. Nos da mucho gusto recibir aquí en el estudio a Sara Concepción. Ella está aquí en este programa de Suelta la Silla para llevarse una silla de ruedas para su nieto. ¿Cómo está, Sara?
1: Muy bien, buenos días.
0: Que su nieto, que tiene 11 años, padece o tiene esta enfermedad conocida como huesos de cristal. Cuéntenos, ¿cómo es esa enfermedad y qué cosa es lo que le pasa a su nieto?
1: Pues él sufre, ahora sí que eso viene de genética, como nos han dicho los doctores, y él empezó a los 4 añitos a sufrir fracturas, múltiples fracturas. Eso ha hecho a que se le deformen los huesitos y a la fecha ya no camina. La verdad, pues la vida pues es muy, muy dura, y ahorita ya la silla que tenía él para él, ya no, la verdad ya dio lo que tenía que dar, y tenemos una que tampoco ya está un poco defectuosa. Entonces, por eso se atrevió mi hija a pedirles de favor una silla.
0: Exactamente, y ahora sí que la ha usado todo el tiempo, por eso es que, pues digamos que la va a necesitar constantemente.
1: Sí, así es.
0: Y mire usted, aquí le vamos a entregar una silla, que así cuando la trajeron, nos dijeron, pero ahora sí que ¿por qué razón o a nombre de quién? Por las bendiciones recibidas en el trabajo, por tener salud y por la familia. Así nos dijeron, no dejaron nombre, no dijeron, mencionas mi nombre, yo la traigo por el agradecimiento que tiene esta familia a su trabajo, por bendiciones y pidiendo salud también para los suyos. En este caso, pues le quedó a usted a la mano porque usted la necesita. Escuchamos que es una familia unida en torno a este niño de 11 años que tiene esta terrible enfermedad.
1: Así es, pues igualmente bendiciones para los que las donaron y también para ustedes, que pues gracias a ustedes llegan las ayudas a la gente como nosotros.
0: Somos el vínculo, nada más. Este programa de Suelta la Silla se fortalece con la participación de todas las personas que, como se los hemos dicho, pues si te ha ido bien, si tienes la oportunidad, quieres de alguna manera agradecer, como lo hizo esta familia, pues las bendiciones recibidas, tú tráete la silla y aquí con mucho gusto la entregamos en total transparencia. Ustedes ve y escucha a las personas que la necesitan y usted ve que es la silla que trajo, está bien colocada. Huesos de cristal, ¿qué le dicen los médicos de este?
1: Pues la verdad no tiene cura. Él puede vivir un poquito más de los 30 años con una buena calidad de vida, y pues es lo que tratamos de hacer. Él es un niño muy un guerrero, porque no se deja caer, él sigue luchando a todo momento, todos los días, y es muy un buen niño.
0: Y ustedes junto con él, ¿cómo se llama el niño para que le mandemos saludos?
1: Ernesto Jaciel Sota Rivas Concepción.
0: Ernesto Jaciel, te mandamos un saludo. Aquí está tu abuelita Sara, que viene por la silla de ruedas, que al ratito ya la lleva, porque como escuchamos, la que tenías pues ya no jala, ya no va a servir, pero ya vas a renovar aquí este vehículo para que puedas tener pues ¿Qué la van a usar? ¿Para llevarlo a sus consultas? ¿Para llevarlo...?
1: Sí, a las consultas. Él asiste a la escuela, va en quinto grado, pasó a sexto, y solito se desenvuelve en la escuela, pero pues sin la ayuda de la silla, pues no puede.
0: Muy bien, pues le mandamos también un saludo con mucho cariño a Ernesto Jaciel y a su nieto, y a usted también un reconocimiento, Sara Concepción, pues porque ahí está la abuelita dando la cara por el nieto.
1: Sí, ahora me tocó a mí venir acá porque él y su mamá le tocó consulta y fueron al hospital.
0: Ahí está, muy bien. ¿En dónde lo están atendiendo?
1: En el Hospital del Niño Poblano.
0: Un saludo para todos los profesionales del Hospital de la Niñez, que sabemos que tienen estos casos tan especiales, estos casos tan difíciles, y que ustedes saben cómo tratarlo. Allá mismo tienen un departamento de psicología muy capaz, que también necesitan ustedes acercarse, pues okay, para que les ayuden. Ajá. ¿Verdad?
1: Sí, ahora sí que vamos a preguntar para que también nos empapemos en eso.
0: Para que sea toda la atención sea integral, para que ustedes fuertes ya son, pero que sean más fuertes todavía, Sara.
1: Muchas gracias.
0: Gracias por venir, Sara Concepción, y un saludo para su nieto, Ernesto Jaciel. Esto es Suelta la Silla, 10 y las 9.

0: En esta segunda parte de Quinto Medio, datos curiosos sobre el Día Mundial de la Amistad. Las personas que se consideran mejores amigas no solo sincronizan su lenguaje corporal o tono de voz, en momentos de conversación o tranquilidad, sus ritmos cardíacos y patrones respiratorios llegan a alinearse inconscientemente. Las vacas forman vínculos afectivos muy estrechos con miembros específicos del rebaño. Cuando son separadas de su compañera favorita, sus niveles de estrés aumentan dramáticamente y su producción de leche disminuye. Los chimpancés no eligen a sus mejores amigos por estatus social o dominancia, sino por afinidad de personalidad. Suelen buscar compañeros que comparten su nivel de curiosidad, sociabilidad o introversión. Los delfines se llaman entre sí mediante silbidos individuales únicos, que son equivalentes a los nombres, ya lo habíamos platicado. Los mejores amigos aprenden a imitar el silbido del otro como una forma de llamarse a la distancia. La expresión de best friends forever, mejores amigos por siempre, no nació en redes sociales. Tuvo su registro popular en el sistema de mensajería de AOL a finales de los años 90 y fue oficialmente incluida en el diccionario de inglés de Oxford en el 2010. ¿Y sabían que en psicología el término complicidad implícita? Las mejores amistades desarrollan un lenguaje propio no verbal tan rápido que pueden comunicarse estados emocionales completos con solo una mirada de un cuarto de segundo.
1: 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Y ahora le damos salida a este reporte que usted nos hizo favor de mandarnos. Nos dicen, vamos de vacaciones para Oaxaca y mira el accidente que nos tocó anoche. Es un camión cargado de cemento que se destruyó por completo. Gracias Sixta, que nos reportaste de qué se trataba. Si no, ni sabemos. Nada, nomás se ven las llantas, se ve la plataforma adelante y todo el cemento es regado. Tuvo que llegar la ambulancia porque sí salió lesionado el trailero. Pero este tráiler se accidentó en la Cuacnopalan, Oaxaca, nuestra autopista que ahorita nos decía Ixtacíhuatl, está súper cargada de tráfico. Entonces, si salen para Oaxaca, háganlo con mucha precaución. Es una carretera muy engañosa, ¿eh? Está muy bonito el pavimento, pero es de carril y medio. Es de esas que exigen que vaya usted muy, muy atento. Tenga precaución. Faltan 7 minutos para las 9. 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
3: 8:54 y como todos los jueves nos da mucho gusto recibir aquí en el estudio a Maricruz Martínez, nuestra psicóloga educativa. ¿Cómo estás, Maricruz?
4: Bienvenida. Muy bien, muchas gracias.
3: Oye, pues vamos a platicar algo bien interesante y que va muy ad hoc para la fecha, cómo elegir escuela. Los papás ahorita seguramente se están quebrando la cabeza porque son muchos factores que tienen que tomar en cuenta. ¿Y tú qué les recomendarías?
4: Efectivamente, en este momento es la época para que muchos papás tomen la decisión de hacer cambio de escuela y están en esta pregunta constante de cuál es la mejor opción para mis hijos. Me gustaría platicar de algunos puntos que sería importante considerar a la hora de pensar en un nuevo colegio para nuestros niños. En primer lugar, que tengamos claro como papás cuáles son las características y las necesidades de nuestros hijos. Si, por ejemplo, es un niño que requiere un acompañamiento muchísimo más puntual en este proceso de aprendizaje, o es un niño que requiere mucha más actividad y un modelo más activo, o si incluso es un niño que le gusta investigar y que es capaz de autogestionar su propio proceso de aprendizaje, también considerar si es un niño que tiene una condición o un trastorno del neurodesarrollo. En segundo lugar, pensar en cuáles son mis expectativas como papá o como familia, considerar nuestros valores familiares, qué es lo que espero del colegio, tener muy claro si ese lugar que yo pensé para mi hijo tiene un nivel alto académico o si no tengo tanto problema con que el colegio no sea bilingüe o no tenga un nivel tan demandante. Eso es sumamente importante porque justamente es lo que en general provoca este conflicto entre familia y escuela. Cuando no coincidimos o no comulgamos con esta filosofía escolar o ese modelo académico y mi filosofía como familia.
3: Y una vez que están ahí en el plantel, que están haciendo el recorrido, que ahora se usa mucho, que incluso dan pláticas y demás, ¿qué es lo que tienen que ver los padres? Porque cuando vas a esas pláticas, obviamente que te muestran todo lo bonito, ¿no? Pero tú como papá, ¿qué tienes que observar para que realmente esa escuela le vaya bien a tu hijo? También el tema del acoso escolar, que no se den ese tipo de casos, pero bueno, sí. No lo puedes ver en una sola visita, ¿no?
4: Sí, miren, es muy importante que consideremos las experiencias de otras familias, porque me encuentro mucho con esto, con familias que se basan solamente en lo que otra familia les cuente, y es muy importante que escuchemos a otras familias, pero también que no por la experiencia que haya tenido una familia, nosotros descartemos la posibilidad o la opción que ya hemos pensado para nuestros hijos. Asistir personalmente al colegio me parece que es lo más importante, que nos acerquemos con las personas responsables, que puedan hablarnos acerca de cuál es el modelo de la escuela, que podamos observar las aulas, los espacios, que tengamos claro cómo se maneja este colegio, y cuando hay una condición, especialmente, que sepamos cómo es ese abordaje. Y para mí, creo que algo de lo más importante que puede ayudarnos es saber cómo se establece la comunicación entre el colegio y yo como familia, para que cuando se presente alguna situación, tenga la capacidad o esa posibilidad de tener el contacto directo con la familia. Y pensar también que no solamente es la escuela, que nosotros como papás somos responsables de este proceso educativo y que nos toca también a nosotros como padres aportar y participar activamente.
3: Y en esta selección de escuela también es importante tomar en cuenta la opinión de los niños, o sea, que a lo mejor a ti ya te gustó algo, ¿no? Sí. Pero que a lo mejor él no está conforme con eso, ¿cómo se puede lidiar con ese tema?
4: Sí, muchos papás están en esta disyuntiva de, bueno, yo creo que este colegio puede ser la opción, pero tal vez para mi hijo no es lo ideal. Creo que algo muy importante es que consideremos si todo esto que ya les platiqué, que analicemos estos puntos porque son fundamentales, y también la percepción que tenemos nosotros como familia en ese ambiente una vez que visitemos el colegio, y también lo que nuestros hijos perciban y sientan a la hora de estar dentro de esa escuela. Eso va a ser muy importante, la impresión que se tenga tanto la familia como los niños, pero sobre todo creo que aquí puede pesar mucho también este análisis respecto a lo que esperamos como escuela y lo que la escuela ofrece.
3: Y también, ¿qué pasa en el caso de algunos pequeños que sus papás, por cuestiones de trabajo, están en constante cambio, ¿no? Porque hay veces que trabajan aquí en Puebla, luego los mandan a lo mejor a otro estado de la República, incluso a otro país, y van cambiando de escuela en escuela en escuela, y nunca terminaron, por ejemplo, su primaria en una misma institución o su secundaria. ¿Ahí tendrían que tener un acompañamiento psicológico o qué se recomienda?
4: Siempre que sea posible que el niño pueda permanecer en un solo lugar, va a ser importante. Sin embargo, como bien lo comentas, puede ser que por diversas situaciones tenga que haber cambios. Bueno, también saber que los niños tienen capacidad de ser flexibles y de adaptarse. Eso también debemos considerarlo. Sin embargo, bueno, seguramente algunas cosas pueden no fortalecerse, como los vínculos, que también son importantes en el proceso académico. Los vínculos que establecen tanto con sus maestros, con el personal y con los compañeros. Pero siempre que se pueda que los niños permanezcan en un solo lugar, creo que sería lo ideal.
3: Maricruz Martínez, nuestra psicóloga educativa, muchísimas gracias por estos consejos y nos vemos la próxima semana. ¿Tus redes sociales o tu número telefónico?
4: Sí, en el 2221-648117.
3: Muchísimas gracias. Ya son segundos y las 9 de la mañana. Vámonos a radar.

0: Educación física fundamental en el desarrollo integral de la niñez. ¿Cómo le va? Buenos días. Aquí le tenemos la información en radar. Es el radar de las 9 y le tenemos esta información porque la secretaria del Bienestar, Laura Artemisa García Chávez, fue invitada para la generación en el BINE, Benemérito Instituto Normal del Estado. General Juan Crisóstomo Bonilla asistió a la ceremonia conmemorativa por el 30 aniversario de la generación 1992-1996. Ahí detalló que la importancia de la educación física radica en su capacidad para formar ciudadanos íntegros.
1: Muchas veces desde educación física, donde encuentran esa fortaleza y se saben fuertes, se saben capaces, se saben exitosos. No todos tenemos las mismas fortalezas, no todos tenemos las mismas habilidades, y lo trato de comentar mucho con nuestros jóvenes cuando se están graduando, cuando asisto a ceremonias de graduación desde preescolar hasta licenciatura, como he tenido la oportunidad en estos días, de justamente aprender a reconocer estas fortalezas. Y ustedes, segura estoy, que han sido una parte muy importante para ayudar a nuestros jóvenes a saberse fuertes, a saberse exitosos, y que busquemos siempre desde dónde poder destacar. Así es que la educación física es y seguirá siendo un factor de relevante.
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0: Y en un reporte de última hora le tenemos que después de los reportes que se tenían en la Unión Americana acerca de la muerte de un paisano mexicano en un centro de detención, se dejó soltar el rumor de que era poblano, y sí es poblano. La buena noticia es que no murió, sí fue reportado muy mal de salud, pero ya lo rescató el gobierno de Puebla. Ahí está el comunicado del IPAM, Instituto Poblano de Asistencia al Migrante, que a través de su dirección de apoyo al migrante ya lo están auxiliando. Él ya está en Tamaulipas, pero para que vea lo que sucede con nuestros paisanos, lo que él está pidiéndole a las autoridades es que después de que ya mire y falsa la muerte de un migrante allá en los Estados Unidos, es de descartar su muerte, que él sea atendido allá en Tamaulipas y no regresar a Puebla. Él lo que va a buscar es regresar probablemente de nuevo a los Estados Unidos. En ese stand, ojalá y tenga él también la oportunidad, pues, de atender el llamado que se le hace por parte de su estado, a lo mejor para regresar aquí a Puebla. Recuerdo que en Red Ciudadana lo encuentra todo y durante todo el día. 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En la operación digital, Freddy Rojas. En la operación de redes sociales, Alex Denicia, Rafael Tellez Morales, le informa en radar.
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0: Son las 9:04, momento de escuchar la voz del INE.
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0: Son las 9:07 y muchas gracias por seguir con nosotros en Buenos Días, el noticiario de la gente, en esta última hora del noticiario, pero después tiene usted noticias al momento durante todo el día en Red Ciudadana con la multiplataforma informativa de 5 Radio Comunicación Efectiva. Y somos noticias al momento, por eso Marcos Bravo se encuentra ahí en el distribuidor Juárez Cerdán, a la salida hacia la 25 Poniente, porque hay un percance. Marcos, muy buenos días, los detalles, por favor.
1: Buenos días, Adilón, auditorio, para que lo tome en cuenta y en consideración, porque se está registrando un tráfico de locos, Adilón, exactamente desde la 10 Poniente y también en el Boulevard Hermano Cerdán, es decir, en la incorporación. Esto derivado a que se registró una carambola de por lo menos 4 vehículos involucrados, exactamente en el viaducto Nodo Juárez con dirección Atlixco. 3 vehículos permanecen en el sitio donde solamente se registran daños materiales. El que ocasionó el accidente se termina dando a la fuga, Odilón, es lo que nos está reportando las personas que están en estas unidades, por lo que las únicas características que ellos pueden mencionar es que era un coche color negro. No pudieron ver más, pero el que ocasionó el accidente pues prácticamente se dio a la fuga. Es por eso que se está registrando un tráfico muy intenso, porque está habilitado un carril, para que usted lo tome en cuenta y en consideración, porque es a partir de la intersección del Boulevard Hermano Cerdán donde se está registrando este tráfico intenso, por lo que también urge la presencia de proximidad vial en este sitio. También ya se encuentran los seguros en este lugar, también recabando todos los detalles sobre este accidente. Únicamente daños materiales, Odilón, es lo que les puedo informar desde el viaducto Juárez Cerdán.
0: Marco, sin duda el llamado a los automovilistas, a los ciudadanos en general, a conducir con mucha precaución. Llevamos ya varios percances vehiculares esta mañana, afortunadamente ninguno de consecuencias mayores, solo daños materiales que de por sí pues ya son pesados. Destinarle dinero a la reparación de vehículos, sobre todo cuando no se cuenta con el seguro. Si es que la recomendación que siempre hacemos es conducir con mucha precaución, Marcos.
1: Así es, Odilón, con mucha precaución y estar siempre atento al volante. No distraerse en el celular, porque la mayoría de las veces algunos conductores así lo van haciendo, revisando las redes sociales, incluso hasta hablando por teléfono, lo que puede ocasionar que uno se distraiga y termine ocasionando este tipo de accidentes. Y también manejar moderadamente, no acelerar o en algunas velocidades que no se tiene que manejar con mucha velocidad. Entonces, ahí está la recomendación que hacemos, porque el día de hoy, como bien lo mencionó Cedilón, diversos accidentes en distintos puntos de Puebla se han registrado. Cedilón.
0: Muchas gracias, Marcos.
1: Buenos días, estamos pendientes.
0: Y vean ustedes, ayer hubo una noticia que llamó la atención porque se decía que una mujer había dado a luz ahí en calles del centro histórico. Hay varias versiones, porque se indica que habría dado a luz en la calle, otras que habría sido en un hotel del centro histórico donde pidió apoyo para que la ayudaran. Es de nombre Ixel Yasmín, tiene 36 años de edad, dio a luz a esta persona alrededor de las 2:30 de la madrugada, pero llama poderosamente la atención todo el caso en sí, porque no reportan para pedir el apoyo hasta ya después de las 9 de la mañana. Y cuando llegan, pues usualmente se requiere hacer la revisión y que se haga el corte del umbilical, del cordón umbilical. Aquí ella dijo que se la había arrancado con las manos. Y ya estaba vestida, ya tenía unas ropas, pants, playera, estaba perfectamente vestida y no permitió que le hicieran la primera evaluación. Por supuesto, la llevaron a un hospital. El bebé está bien, es lo que se indicó, pero llama poderosamente la atención esto, que no permitió la revisión. Dio a luz a un masculino, y pues, ¿por qué se da esta solicitud de apoyo 7 horas después de dar a luz. Esto es lo que pues llamó la atención a los policías y los servicios de emergencia que ayudaron a esta mujer cuando se dio el apoyo. Obviamente pues se tendrá que hacer todas las indagatorias y corroborar que se encuentre todo el caso bien. Son 9:12.
2: Así es, 9:12. 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
3: Dijo que esperan la visita de al menos 20,000 personas y con esto que se genere una derrama económica de al menos 40 millones de pesos. Escuchemos lo que dijo al respecto Yareli Orato, presidenta municipal de San Salvador el Seco.
4: Sin duda una feria muy importante para nosotros, es la Feria de la Cantera 2026 en honor al Divino Salvador. Empezamos como tal el domingo 2 de agosto, sin duda muchos eventos, eventos no solamente locales sino también de talla internacional, precisamente para que también podamos pasar momentos agradables ahí con la familia y no solamente hacer la invitación ahí a los habitantes del municipio, sino a los municipios aledaños, otros estados e inclusive otros países. Pues esperamos por lo menos 40,000. La verdad es que el año pasado sí tuvimos bastante afluencia y sin duda también uno de los puntos muy muy importantes que tenemos es la derrama económica. Lo que nosotros esperamos es por lo menos de 20 millones.
3: Ahí está parte de lo que comentó la presidenta municipal Yareli Orato. Como bien escuchamos, 40,000 visitantes y una derrama económica de 20 millones de pesos. Y escuchen usted muy bien, los artistas que estarán presentándose en esta Feria de la Cantera: estará Cumbia Kings, El Gran Silencio, Luis Ángel el Flaco y también la presentación de Guerra de Chistes. También habrá carrera deportiva, exhibición de box, de karate, en fin, será una feria muy completa, Anaya.
5: Es una buena oportunidad para aquellas personas que a lo mejor no van a salir de vacaciones, pero por lo menos puedes ir aquí cerca de esta feria. Ya vemos la cartelera, que la verdad es que está bastante bien. Conocer un poco de su gastronomía, de su cultura, de lo que hacen ahí, de sus tradiciones, y te la puedes pasar bastante bien. Además, no está tan lejos de Puebla Capital, Antonio.
3: No, alrededor de una hora es el trayecto que te tomaría llevar desde la capital poblana hasta San Salvador el Seco. Y además, pues como ya bien comentabas, Naye, la gastronomía que, a ver, pueden ofrecer prácticamente cualquier platillo, pero la especialidad son las carnitas. Bien, pues para la gente que busque degustar un estilo diferente de carnitas, pues pueden acudir a San Salvador el Seco. Además de que pues habrá artesanías, actividades deportivas y, ¿por qué no?, pues quedarse alguna presentación de los artistas que ya les platiqué.
5: Antonio, ¿a qué hora te escuchamos en Red Ciudadana?
3: Hoy, como todos los días, a la 1:00 p.m, de 1 a 2:00 p.m. es el espacio de los deportes aquí en Cinco Radio, así que los espero con muchísimo gusto a través de el 11:20 de AM, que es Red Ciudadana, también del 1090, que es la HR, somos multiplataforma y también estamos en redes sociales, en Facebook, en X y en YouTube de Cinco Radio, así que ahí los espero con muchísimo gusto, Nayeli.
5: Antonio, muchas gracias, buenos días.
3: Buenos días.
5: 9:17.
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7: 9:18 y le voy a presentar un bloque de noticias de Coronango. La primera, el día de ayer, allá un hombre de 29 años fue asegurado por la policía municipal tras ser señalado por presuntos actos de exhibicionismo en Misiones de San Francisco. Aquí le presentábamos la fotografía el día de ayer de este sujeto que salía desnudo y que nos decían los vecinos de Misiones de San Francisco en la sección 6. Dice, por favor, que intervenga la policía porque ese sujeto sale así desnudo. No sabemos si bajo el

0: efecto de alguna droga, si sale bajo, pues está, padece sus facultades mentales, no sabemos qué ocurre, pero salía así, exhibiéndose, y nos decía la gente muy molesta, es que están los niños ahí, y pasan muchas niñas, y él está de esta manera completamente desnudo. Pedían la intervención, ya intervino, y fue llevado para, ante el juez calificador, para que se le finquen responsabilidades, y ojalá ya la familia lo controle, porque obviamente esto alerta a los vecinos y pone en riesgo sobre todo a las niñas y niños que van a la escuela. Hablando de Coronango, en otro tema nos dicen aquí, buenos días, por favor, pasen que en Misiones de San Francisco no ha pasado la basura y ya es recurrente, urge que el ayuntamiento de Coronango pues haga algo ahí en Misiones de San Francisco, porque ya se lo habíamos reportado, había el tema de una semana sin pasar, ahorita desde el sábado prácticamente otra semana no ha pasado, hay muchas moscas, mucha basura, urge que pase el sistema de limpia con regularidad ahí en Misiones de San Francisco. Nos dice aquí quien nos está reportando, dígalo al aire, ahí está al aire para que usted pues hay alguna respuesta. Y le dábamos a conocer que hoy por la mañana hubo un ataque, y hay más datos dados por el ayuntamiento de Coronango precisamente. Fue un ataque en un billar, en un negocio. Llegaron tres hombres armados directamente, lesionaron a uno con cuatro impactos de arma de fuego. Está fuera de peligro, estaba estable, fue llevado a un hospital. Pero lo que está indicando también el ayuntamiento de Coronango es que se llevaron privado de la libertad, es decir, levantado al propietario del billar, aparentemente por algún conflicto con un grupo criminal. Nos dicen de manera extraoficial esto, que habría un conflicto por la venta de drogas en el establecimiento con algún grupo criminal, y que por esto se lo habrían llevado privado de la libertad. Hasta el momento no se sabe del paradero de este propietario del billar, que fue levantado al filo de las 3 de la mañana de este día, y repito, otro resultó con 4 impactos de arma de fuego. Todo esto que le estoy dando a conocer en este bloque informativo, pues ocurrió en Santa María Coronango. 9:21 a.m.
1: 9:21, y no muy lejos de ahí también, un hombre fue detenido por la Secretaría de Seguridad Pública de Cuautlancingo por su probable participación en un caso de abuso sexual en agravio de 4 menores de edad. El señalado quedó a disposición de la Fiscalía General del Estado para las investigaciones correspondientes. Pues se espera que no haya más víctimas, pero sí que haya más denuncias en contra de este sujeto detenido allá en Cuautlancingo. En nuestras redes sociales usted puede observar su imagen, obviamente protegida por parte de la autoridad, por la identidad y por todo lo legal que puede resultar, pero en las últimas horas elementos de la Secretaría de Seguridad Pública de Cuautlancingo confirmaron la detención de este sujeto. Son las 9:22 a.m. Este verano, disfruta más y preocúpate menos. 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
2: 9:23 a.m. y tenemos más de sus comentarios, de sus aportaciones a la red al 2222-382990.
3: Pues sí, son niños vulnerables, la verdad, porque los papás somos alcahuetes, los apapachamos, queremos que no los toquen. Y son los niños, dichosos niños de cristal. Pero en lugar de hacerles un bien, les hacemos un mal para alcahuetearlos, de verdad. Hay tantos papás alcahuetes que les permiten tantas cosas, que bueno, dijeran por ahí. Después se quejan que están desaparecidos, que fue con el novio. así como piden ayuda deberían disponerlos, a ver si les da tantita vergüenza a sus escuincles, pero no creo. Pero pues padre, sigan alcahueteando a sus hijos para seguir viendo todo eso, porque la verdad en estos tiempos que nos íbamos a ir o que nos iban a alcahuetear todo esto. Ojalá pases mi mensaje.
2: Pues aquí nos escuchamos todos, ya pasó su mensaje y también hay que, es que también ya son otros tiempos, hay que checar los niños cómo están. Hace rato que teníamos a la psicóloga educativa, hablaba de cosas tan sencillas, que parecían sencillas, pero que también luego se dificulta el tema de las escuelas y que tiene mucho que ver, porque no todos los niños aprenden de la misma manera, al mismo tiempo, algunos tienen algunos trastornos que a lo mejor ni se han identificado, entonces son muchas cosas, ¿no? Y hoy en día ya se sabe y hay que tratarlos así, pero siempre va a ser importante el acompañamiento desde chiquitos para que se detecte y para que no los dejen solos y que se eviten cosas a futuro que puedan ponerlos en riesgo.
0: Y que sean honestas las familias al denunciar, Naye, porque muchos saben, por ejemplo, que se fueron con el novio. Sí. Muchos familias saben que es un problema de conflicto entre parejas, por ejemplo, que se están peleando a los hijos y que se los llevan, y aún así van a denunciar como desaparición para que se investigue, y en vez de hacer todo como en el cauce de lo familiar, van y denuncian y entonces están creando una estadística falsa. Y luego, pues saben de esto y todavía se atreven a cerrar calles o vialidades tan importantes como la autopista. En estos casos que hemos visto, recordemos que la autopista han denunciado secuestro y no era secuestro, era una cuestión de temas de problemas familiares y afectaban a miles y miles de personas. Entonces hay que ser muy honestos y las autoridades, pues por supuesto, hacer su trabajo de investigación en los casos que sí son realmente de personas desaparecidas. 9:25.
1: 25 de enlazar con la diputada Vianey García para que nos haga favor de platicarnos toda la actividad allá desde la Cámara Baja de nuestro país. ¿Qué tal? ¿Cómo estás, Vianey? Buenos días.
4: Muy bien, ¿qué tal? Qué gusto saludarlos, la verdad, como todas las semanas, agradecerles el espacio que tienen la oportunidad de brindarme, bueno, más bien que me dan a mí la oportunidad, y bueno, pues compartirles que nosotros desde la Cámara de Diputados hace ya casi un año hicimos una reforma para poder impulsar pues modificaciones a la ley del FOVISSSTE. ¿Qué quiere decir esto? Hace 36 años hubo una modificación a la ley del FOVISSSTE que impedía que el FOVISSSTE pudiera construir. Solamente se dedicaría a poder brindar créditos a las y los trabajadores del Estado, y en este caso, pues, ya no poder seguir construyendo vivienda. Entonces, a la llegada de la presidenta Claudia Sheinbaum, se comprometió que se estarían construyendo viviendas para las personas, pues, que realmente lo requirieran. Ustedes saben que en Puebla es muy difícil conseguir un departamento, una casa, y sobre todo para aquellos que están por abajo, más bien encimita del salario mínimo, y por eso es que la presidenta inicia con este programa que son Viviendas para el Bienestar, un proyecto que se pretende llegue a 1,800,000 viviendas, y por supuesto en Puebla, siendo el cuarto estado más poblado, pues también recibiendo este beneficio. Y en ese sentido, pues nos da mucho gusto que el día de ayer el FOVISSSTE, a través de su titular, Yafneli Maldonado, hayan venido a poner la primera piedra en nuestro estado, en la construcción de este fraccionamiento, Carmen Cerdán, conjunto de casas, perdón, y pues que empezará ya de alguna manera a alojar a las trabajadoras, a los trabajadores al servicio del Estado.
1: Y en este sentido, diputada, en tu distrito, allá por esta zona de Texmelucan, ¿qué noticias podría haber en materia de esta vivienda del bienestar?
4: Sí, comentarte que en el distrito, bueno, para que esto pueda ser un hecho, es muy importante que participen los tres niveles de gobierno. Es decir, que participen el gobierno federal, el gobierno estatal y el gobierno municipal. El gobierno federal construye a través de inversión que permite que los costos de vivienda sean mucho más baratos que en una constructora normal o en una constructora privada. Y el municipio da las facilidades, en este caso el terreno, por ejemplo, para que se pueda construir en ese espacio.
5: En el caso de Puebla, actualmente, si no me equivoco, son 19 los municipios que están participando en este esquema. Por eso es muy importante y nosotros siempre les pedimos a los presidentes municipales que se sumen a estos programas porque nos ayuden, nos permitan llegar a más gente. En el caso de mi distrito, si no me equivoco, Huejotzingo es uno de los municipios que está ya en pláticas para que se pueda construir conjuntos condominales y también se está viendo en San Martín Texmelucan, que son, digamos, las dos cabeceras. Ahora, quiero aprovechar este espacio para comentarles. Desafortunadamente en redes sociales hemos visto una campaña de créditos a la vivienda o de accede muy rápido a tu casa y pues no es un programa que se lleve a cabo a través de redes sociales. Incluso he visto algunos comentarios, es una constante que en las asambleas, siempre estamos en territorio, me digan, oiga diputada, es que pues me mandaron un mensaje que me pueden dar 45,000 pesos para poder construir mi vivienda. ¿Cómo funciona? No. De entrada, no hay un programa que esté llevando a cabo el gobierno federal que tenga esta particularidad. En el caso de los programas de acceso a la vivienda, de acceder a un crédito a la vivienda a bajo costo o de acceder a una vivienda, tiene que ver con 5 requisitos preestablecidos. Es decir, que sea una jefa de familia, que sea una persona indígena, que sea una persona joven, que tenga entre 1 o 2 salarios mínimos, que sea una persona con discapacidad y que, pues, de alguna manera le permita ya su crédito a través del Infonavit o de Fobiste poder acceder a este beneficio. De Conavi me parece que también se están llevando a cabo algunos otros ofrecimientos de vivienda, pero nuestra invitación siempre es que se dirijan directamente a las presidencias municipales, una, para saber si el municipio al que pertenecen pues están realmente también dentro del programa, y dos, para no dar información errónea y caer en algún fraude o extorsión que últimamente se han vuelto muy populares.
1: Muy bien, pues también está muy oportuna la advertencia ahí, la guía para todas las personas. ¿Cómo te encontramos en las redes sociales, Vianey García Romero, diputada aquí en, por parte de Puebla, para seguir aquí con este diálogo de las viviendas?
5: Sí, yo estoy en redes sociales como Vianey García, en todas mis redes sociales, en Facebook, en Twitter, en todos lados. Creo que es muy importante que lo que hacemos en la Cámara de Diputados pues se puede estar difundiendo, porque muchas veces hay esa desconexión. Entonces, en mis redes sociales yo subo de todo, subo debates, subo programas, subo, por ejemplo, esta semana, hoy justo voy a estar en el municipio de San Salvador el Verde con una asamblea comunitaria para impulsar también pues la gestión que el gobernador Alejandro Armenta está haciendo a través del programa Obra Comunitaria. Así que hoy estaremos en San Salvador el Verde a las 5:30 de la tarde en la plaza. En San Juan Tuxco, por ejemplo, también estaremos a las 4. Así que si pueden, allá nos vemos. Estaremos mañana en Santana Xalmimilulco a las 4 y a las 5:30 en San Luquitas Atoyatenco. Esas son las de esta semana y ya esperemos que la gente nos acompañe, que decida, que participe, que se informe. A veces estamos esperando que los programas pues nos lleguen por un mensaje, y por eso es que caemos en fraude, por eso es que caemos en la extorsión. Pero es muy importante asistir, escucharnos, enterarnos y poder participar.
1: Ahí está la invitación para que esté usted bien pendiente y que sea solo por los canales oficiales. Muchas gracias por este enlace, Vianey. Buenos días.
5: No, muchas gracias a ti. Les mando un saludo a todos allá en el estudio. Ah, cierto, este fin de semana ya son los chiles en hogadas en San Nicolás de los Ranchos, que es municipio de mi distrito. Entonces, ojalá que por acá los estemos recibiendo. Son bienvenidos.
1: Primero Dios, pues qué invitación. A primero Dios, allá nos vemos, Vianey.
5: Ahora le puedes, acá nos saludamos.
1: Hola. Muchas gracias a la diputada federal Vianey García por este reporte y por este enlace aquí a Buenos Días, el noticiario de la gente. Son 9:33, 27 y las 10. Pausa y volvemos.

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1: 9:38 y nos da mucho gusto que nos toma la llamada el Padre Noé Serrano de la línea de la oración. ¿Cómo está, Padre? Buenos días.
2: Nayeli, muy buen día. La línea de oración de la Arquidiócesis de Puebla, Cáritas, escucha a toda persona que se enfrenta a alguna crisis espiritual o psicológica. Todos en algún momento hemos visto amigos, familiares o compañeros que manifiestan actitudes mentales negativas. Jóvenes que piensan que no podrán alcanzar sus objetivos porque sienten que rara vez logran lo que se propone. Se acercan a sus metas sin entusiasmo, con miedo al fracaso, sin el deseo ardiente de triunfar. Y cuando las cosas no salen bien, esa experiencia refuerza el juicio negativo. He fallado, no valgo, seguiré igual. Otros viven con miedo a sus propios pensamientos, a sus inclinaciones interiores. Temen corromperse, destruir a su familia, no ser buenos padres, no ser buenos profesionistas, no poder ayudar a quienes confían en ellos. Esta es la verdadera lucha, la batalla contra uno mismo. Pero no debe vivirse con angustia, sino con esperanza. No se trata de temer a equivocarse, sino de pensar positivamente. Quiero ser mejor de lo que soy. San Agustín nos recuerda, la caridad empieza por uno mismo. Amarse no significa dar rienda suelta a los apetitos o deseos personales, sino elegir el bien, la verdad, la belleza y la unidad. Amarse es decidirse a crecer, ser mejor, caminar hacia la plenitud que Dios nos ofrece. Por eso en todo lugar y en cada momento debemos cultivar un sano sentido de autoestima, en la familia, en la escuela, en la comunidad. Esto es fundamental para madurar psicológica y espiritualmente y para formar un carácter sólido. Cuando una persona aprende a respetarse, a no compararse dañosa con los demás, descubre su singularidad y dignidad. Comprende que cada ser humano tiene virtudes propias que, con esfuerzo y ayuda, puede hacer fructificar. La autoestima auténtica nos impulsa a proponernos proyectos y metas que dan contenido a nuestra existencia. Nos recuerda que somos hijos de Dios, llamados a la grandeza, capaces de transformar el miedo en confianza y la debilidad en fortaleza. San Pablo nos decía en Filipenses 4:13, todo lo puedo en aquel que me fortalece. ¡Viva Cristo Rey! Llámenos al 202-24-264-3566 o al 2229-08-8305 de lunes a viernes de 9 a 6 de la tarde. Recuerden que sus llamadas son confidenciales. Nayeli.
1: Y también nos gustaría preguntarle, hay personas que ahorita escuchando su reflexión, hay personas que viven constantemente preocupadas, anticipando que algo malo va a suceder. ¿Cómo podemos enfrentar ese miedo desde la fe? Porque también muchas personas se han acercado con ustedes e incluso nos han comentado a nosotros que se quieren acercar, pero ni siquiera saben cómo orar, cómo pedir ese apoyo. ¿Cómo lo pueden lograr, Padre?
2: Recuerden que dirigirnos a Dios es con la sencillez de las palabras. No necesitamos algunas palabras muy rebuscadas o algunas oraciones que quizás a veces hemos escuchado y no nos aprendemos. Solamente hay que dejarnos mirar por Dios. Y acercarnos a Dios, pues significa también escucharle en su palabra, en los acontecimientos de cada día, en los acontecimientos de la sociedad o de la misma familia. Entonces, no se necesitan grandes cosas, sino verdaderamente ser sencillo y humilde y acercarse a Dios. Yo creo que sería de esa manera, pues, permitirle a Dios que nos hable y hablarle a Dios, y es muy efectivo.
1: Muchas gracias, Padre, y también hay que hablarle a la línea de la oración para que den ese acompañamiento si es que no se sabe cómo hacer, y por ello le agradecemos como siempre muchísimo esta colaboración. Padre Noé Serrano, que tenga un excelente día.
2: Gracias, Nayeli, Dios les bendiga a todos.
1: Muchísimas gracias, ya son las 9:42 y nos está llegando una noticia de última hora que nos comparte Raúl Méndez Macías. Está de vacaciones, pero él sigue muy pendiente de las noticias y nos dice que 55 naciones de la UEFA anuncian boicot contra la FIFA por sus planes de vender acciones del organismo rector del fútbol. Más adelante vamos a estar desarrollando esta nota, ya son 9:43.
3: ¿Recuerdan este caso que le presentamos hace unos momentos acerca de este percance allá donde ignoraron el bloqueo policial en Papalotla una pareja y casi muere ahogado porque los arrastró el río. Vamos a ver primero, Ale, si podemos ver el momento exacto del rescate, cuando tenemos los videos, y por supuesto usted los va a poder ver en toda la multiplataforma informativa de Cinco Radio Comunicación Efectiva. Ahí vamos a ver el momento exacto cuando están rescatando con sogas y lazos los elementos de protección civil y la policía. Están rescatando a la pareja porque ya está ahí atorado el auto a punto de caer en el puente donde pasa el agua. Ya está a punto de ser arrastrado. La pareja está arriba en el toldo y las rescata. Momentos después, vean ustedes lo que pasó con este vehículo. Se fue en esto que se forma como una cascada. Si no lo rescatan a tiempo, estaríamos contando una desgracia. Afortunadamente solo es el daño del vehículo, que no sabemos si en este caso el seguro le vaya a pagar, porque sabemos que los seguros son especialistas en no pagar, encontrar ahí alguna razón para no pagar. Pero se fue ahí, el momento exacto fue captado por este video. Y pues ahí están las imágenes. Por ello le recomendamos, si está lloviendo, si hay corriente, si hay encharcamientos, no cruce ni en auto, ni en bici, ni en moto, y por supuesto tampoco a pie. 9:45.
4: Exactamente, que no se le haga tarde, ya es el cuarto, 15 minutos y las 10. 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

0: Faltan 14 minutos para las 10 y en esta pieza que tiene mi compañera Ceci Espinosa, que nos hizo favor de grabarnos ayer, es que ayer 29 de septiembre se recuerda una tragedia de un incendio del río allá en San Martín Texmelucan, pero no es la que usted y yo recordamos de recientes años, no, este cumplió 50 años de esta tragedia. Este es el reporte de mi compañera Ceci.
1: Un día como hoy, pero de 1975, San Martín Texmelucan vivió una de sus jornadas más tristes. Un derrame de miles de metros cúbicos de gas y gasolina en el río Atoyac desató un voraz incendio que recorrió cerca de 10 kilómetros. El siniestro obligó a evacuar a más de 12.000 personas desde San Cristóbal Tepatlaxco hasta la cabecera municipal, dejando un centenar de intoxicados y cuantiosas pérdidas. Una tragedia más en la que la memoria colectiva del municipio nos recuerda la importancia de cuidar nuestro entorno y prevenir futuros accidentes.
0: Bueno, qué buen material de mi compañera Ceci, recordando esta tragedia, sí, lamentable, pero esas tragedias hay que recordarlas. Le iba a decir para no repetirlas, pero en San Martín Texmelucan repitieron una igualita, lo mismo, se incendió el río, ¿se acuerda cuando se estaban robando el combustible los huachicoleros, lamentablemente? Son ahora las 9:47, 13 minutos y las 10 de la mañana. Tenemos más información porque en esta vamos a escuchar lo que dijo la diputada Fedra Suriano.
2: Así es, la diputada Fedra Suriano Corrales pidió fortalecer el trabajo del área jurídica del Congreso del Estado. Confió en que durante el próximo periodo de sesiones se dictaminen diversas reformas que permanecen pendientes. Esto es lo que dijo la diputada.
3: Sí, a ver, yo lo comenté en la última sesión que tuvimos de Junta de Coordinación Política, que no basta con los cambios del titular de la dirección. Se tiene que robustecer a los equipos. Es una legislatura con una producción de iniciativas y de exhortos muy grande, muy amplia. Estamos hablando que mínimo son 200 puntos mensuales. Si lo hablamos en un tema general de todo lo que va de este periodo legislativo, me parece que es muy grande para que unos cuantos abogados realmente puedan desahogar todo el cúmulo del trabajo. Se lo comenté al presidente de la Junta.
0: Son 12 minutos para las 10, que no se le haga tarde. 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
5: Espectáculos. Muy buenos días en el noticiario, buenos días. Yo soy Azul Hernández y vámonos de recontravolada con lo más top de los espectáculos. Número 1. Hay nuevo álbum en camino. Karol G anunció oficialmente el lanzamiento de su próximo disco titulado No me arrepiento de sentir tanto, el cual estará disponible el 7 de agosto. Número 2. Un video del jugador de fútbol Lisandro Martínez se volvió viral porque estaba barriendo junto a su hija y desató una ola de elogios, pero su pareja Muriel López aprovechó la conversación para dejar un mensaje necesario sobre la crianza. Dejemos de romantizar a un padre por el simple hecho de cumplir con su rol. Normalicemos que estar presente, cuidar y criar es parte de ser padre. Y número 3, Orlando Bloom ya no esconde su felicidad. El actor fue captado disfrutando unos días de playa en Italia junto a la modelo suiza Luisa Laimel, con quien compartió románticos momentos bajo el sol. Todo indica que su historia de amor sigue fortaleciéndose. Yo soy Azul Hernández y te presenté lo más top de los espectáculos.

0: Y cuando faltan 8 minutos para las 10, comentar que el gobierno de Puebla ha invertido cerca de 500 millones de pesos en módulos de maquinaria agrícola, esto para fortalecer la producción del campo. Esto es lo que informó la secretaria de Agricultura, Ana Laura Altamirano.
1: El estado está dividido en 31 microrregiones cuya división corresponde a la vocación y potencial productivo, donde esta está representada por un delegado o delegada de esta secretaría, con un equipo de compañeros que les permite trabajar de manera directa con las y los productores a través de grupos denominados comités para el desarrollo rural, donde estos productores son al menos 5 para que en su conjunto puedan trabajar al menos 15 hectáreas, de ahí hacia arriba. Quiero comentarles, hay ejemplos donde hay comités de 20 productores donde trabajan 60, 70 hectáreas dependiendo del cultivo y de la región. Quiero darles algunos ejemplos que hemos estado viviendo en los últimos días, donde hoy los productores se acercan de manera directa. Por ejemplo, la semana pasada, productores cañeros de la región de Izúcar nos solicitaron la fumigación y bueno, con el dron, y entonces estaba organización fue de manera inmediata y en un día se fumigaron 60 hectáreas de caña.
2: 9:53 y nos vamos hasta Tlaxcala con Roberto Cetina, que nos tiene información de esa entidad. ¿Cómo estás, Roberto? Buenos días.
3: Nayeli, muy buenos días. Un saludo para ti y para todos nuestros amigos del auditorio. Comentar al respecto de lo que dio a conocer la Secretaría de Gobierno de la entidad tlaxcalteca a través de su titular, Luis Antonio Ramírez Hernández. Al respecto de estos acercamientos que se han registrado con distintos liderazgos de los partidos políticos con registro estatal y nacional que operan en Tlaxcala, informarte que el responsable de la política interna destacaba en sus redes sociales que estos acercamientos, que estos diálogos que se realizan con los dirigentes de estos institutos tienen como propósito garantizar el clima de estabilidad política de cara a lo que será el proceso electoral para el próximo año, donde será renovado la titularidad del Ejecutivo, así como también del Congreso local tlaxcalteca y de las 60 alcaldías con que cuenta este estado. Informarte que hasta este momento se han registrado 2 encuentros importantes. El primero de ellos se dio con Enrique Padilla, dirigente del Partido Revolucionario Institucional, y el segundo, el que se registró el día de ayer, con Silvano Garay Ulloa, quien es el representante del Comité Ejecutivo Nacional del Partido del Trabajo en el estado de Tlaxcala, y que con esto pues se garantiza la apertura y el diálogo por parte del gobierno que encabeza Lorena Cuellar Cisneros a las distintas fuerzas políticas que componen en Tlaxcala. Nayeli, este es el reporte.
2: ¿Y actualmente cómo evalúan actualmente el clima político que se vive allá en Tlaxcala?
3: Informarte que de las primeras actividades que hemos ya registrado en 5 Radio, porque estamos también en el asunto de la política, ha sido el proceso interno de Morena. Informarles a nuestros amigos del auditorio que en agosto, la próxima semana, a principios de agosto, se darán a conocer algunos resultados previos de las encuestas que está aplicando el Comité Ejecutivo Nacional de este partido político para definir quién, si será un hombre o una mujer que podría encabezar los trabajos en defensa de la Cuarta Transformación y posible candidato o candidata al gobierno en el proceso electoral 2027, por lo que pues ya hay bastante efervescencia política aquí en Tlaxcala, y por supuesto le daremos seguimiento a las actividades que realicen los aspirantes y desde luego también pues los pronunciamientos que hagan los distintos representantes de los partidos políticos en Tlaxcala. Nayeli, este es el reporte.
2: Así es, en Tlaxcala y en todo el país ya quieren que sea 2027. Muchas gracias, Roberto. Buenos días.
3: Saludos, hasta luego.
2: Faltan 4 minutos y las 10:00 a.m.
0: Y vamos con más porque vamos con Jesús Lemus. La presidenta municipal de San Andrés Cholula, Lupita Cuautla, encabezó sesiones de sistemas y comités especializados para fortalecer políticas públicas y de igualdad sustantiva. Platícanos qué es lo que mencionó al respecto Lupita Cuautla, presidenta de San Andrés Cholula. Jesús, muy buenos días.
4: ¿Qué tal, Odilon? ¿Cómo estás? Muy buenos días al equipo, buenos días al auditorio. Efectivamente, darles a conocer que en las últimas horas y con el objetivo de fortalecer estas políticas públicas para promover la igualdad sustantiva y la seguridad de las mujeres mediante acciones coordinadas entre las distintas dependencias municipales, pues la edil de San Andrés Cholula, Lupita Cuauhtémoc, encabezó estas sesiones de los diferentes sistemas de comités especializados en dicha materia. Durante este acto protocolario, en donde participaron varias dependencias, por ejemplo, se daba a conocer que se están reforzando estas políticas públicas para erradicar la violencia contra las mujeres, y por eso se presentaron también lo que son los avances del programa de la región de San Andrés Cholula, que orienta la política pública durante la actual administración. Ya como parte de este mensaje que da a conocer la propia presidenta municipal, Pita Coque, se destacaron que los resultados alcanzados son producto del trabajo coordinado entre las distintas instancias municipales para ampliar los servicios de atención, protección y acompañamiento a las mujeres. Sin embargo, también se reconoció que la erradicación de la violencia de género todavía representa un reto permanente que exige redoblar esfuerzos en San Andrés Cholula y también en cualquier municipio del territorio poblano de León.
0: Pues ahí están esos trabajos que se realizan allá en San Andrés Cholula en esta materia de políticas públicas de igualdad sustantiva y seguridad hacia las mujeres, que sin duda pues siempre tienen un impacto positivo en la comunidad. Oye, Jesús, ¿a qué hora podemos verte y escucharte en Red Ciudadana?
4: Por favor, hoy tenemos una cita en punto de las 6 de la tarde a través de Red Ciudadana por el 1120 de amplitud modulada y también las cuentas oficiales de 5 Radio Comunicación Efectiva, que ya la gente las conoce, en X, YouTube y Facebook. Y por favor, Adelón, también que nos manden sus mensajes al 2222-382990.
0: Muy buenos días, Jesús.
4: Gracias, buenos días.
5: 9:58 y siguen solicitando donadores de sangre. Mira, para la señora Soledad García Esteves, aquí en el Hospital de Traumatología y Ortopedia Doctor Rafael Moreno Valle, que está aquí al norte de la ciudad. Si usted puede apoyar, ya sabe que una donación puede salvar una vida. Es la paciente que llegar y decir que es a nombre de Soledad García Esteves, para que llegue usted al hospital que está aquí por la zona norte del Mercado Hidalgo, de derechito se llega a este Hospital de Traumatología y Ortopedia Doctor Rafael Moreno Valle. La señora Soledad García Esteves está luchando por su salud y usted puede ayudarle. Con eso nos despedimos. Nayeli Aguilar Rodríguez.
2: Y tenemos una cita hoy a las 9:00 p.m. Vamos a estar hablando de esta asociación de APAPO que ayudan a niños con cáncer. Muy interesante la historia que vamos a tener con su presidenta, porque son en cantidades muy grandes las que se necesitan para los tratamientos. Hablamos de miles y miles de pesos, tan solo de un tratamiento se hablaban de 200,000 pesos, en otros de 500,000, pero hay casos de éxitos, así que hay que estar muy pendientes, también colaborar y donar sangre para los niños de APAPO, así que toda la historia la tenemos hoy en Red Ciudadana a las 9:00 p.m.
0: Y nosotros tenemos una cita mañana en punto de las 5:30 en Buenos Días Noticiario de la Gente, pero recuerde estar bien informado a través de la multiplataforma informativa de 5 Radio Comunicación Efectiva y la Red Ciudadana. Nos encuentra en todas las redes sociales como @la red 5 radio y también nos puede escuchar a través del 1120 de AM. Nos vemos mañana y que tenga muy buenos días.
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1: No se tienen contabilizadas todas las escuelas militarizadas en el país, advierte la presidenta Claudia Sheinbaum. ¿Cómo le va? Buenos días. Aquí le tenemos la información en Radar. Es el Radar de las 10. Y allá en la mañanera, en el Palacio Nacional, la presidenta Claudia Sheinbaum resaltó que en ninguna escuela debe permitir abusos y lamentó los hechos ocurridos en la escuela militarizada de Tamaulipas.
2: Aquí el dato, pero a ver si Mario lo puede publicar. Y es muy triste lo que pasó hoy en Tamaulipas y se está atendiendo. Y es muy buena la decisión que toma la SEP, porque con el pretexto de la disciplina, pues hay abusos, y eso no puede permitirse.
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1: Y en más información, al acudir como invitada especial a la celebración del 30 aniversario de egreso de la generación 92-96 de la licenciatura en Educación Física del Benemérito Instituto Normal del Estado General Juan Crisóstomo Bonilla, el BINE, la maestra Laura Artemisa García Chávez, secretaria del Bienestar, resaltó la importancia de la educación física en la formación del hombre.
4: Un factor de relevante para la educación integral de nuestros jóvenes, la fortaleza, la resiliencia, la disciplina, que es lo único que nos guía al éxito, debe de ser integral. Y de ninguna forma, aun cuando académicamente podamos seguir fortaleciéndonos, si no tenemos este factor que ustedes dan, por supuesto que sería imposible. Así es que muchas gracias.
1: 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En la operación digital, Freddy Rojas. En la operación de redes sociales, Alex Denicia, Rafael Tellez Morales. Te informa en Radar.
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0: Ya son las 10 con 15 minutos a través de la Grupera 89.3. ¿Cómo están? Buenos días, alegría, buenos días, señor Sol, buenos días a todos. Buenos días, es jueves y el cuerpo lo sabe, el ambiente lo sabe, el clima lo sabe. Estamos a 30 grados centígrados, soleado el día de hoy. Aquí decía 30 y ya me lo cambió a 20 grados. Y yo decía, no manches, nos estamos muriendo entonces de calor. No, 20 grados centígrados, sensación térmica 27 grados centígrados. Hoy no se pronostica lluvia, si va a lavar, lave. Pero pues no le prometo nada porque luego dice que no llueve, uno lava y se le moja la ropa. Entonces, mañana sí se pronostica lluvia después de las 4 de la tarde. Así que aguas, aguas, aguas con eso, aguas con eso. Así que vámonos, 22-12-66-47-80-22-21-23-45-99. Así que vámonos. Hoy tengo para ti tarjetas de supermercado por aquí, tarjetas de supermercado por allá. Así que ya lo sabes, en este momento empieza a mandar tu WhatsApp audio a través de la Grupera 89.3. Pero para poder participar, además de decir, pues obviamente estoy de la hora ganadora, nos tienes que hacer como si fueras de las chicas del supermercado que dice
1: favor de pasar a la el área de electrodomésticos.
0: Es que a mí no me sale, voy a practicar. Es un arte, señora. Es un arte. Así de ¿Cómo dice? Usted sabe cómo dice la chica del supermercado, que la neta le sale bien padre. Así de ¿no? es que no se me ocurre nada. Tengo un chango ahorita en mi mente así de pero usted sabe cómo, ¿no? Usted sabe cómo hacerlo. Así que no sé, gacho, hágalo y y ahorita yo intento practicarlo para que me salga chido Liro. Y dice
2: en la hora ganadora con la señorita Silvia Nava la traviesa. Señorita Silvia Nava, yo quiero una recarga, señorita Silvia Nava traviesa.
0: Ok.
3: Travesita, buenos días. Llámame, por favor. Estoy en la hora ganadora. Quisiera ganar una tarjeta del Super de Mamalucha. Gracias.
0: ¡Saludos!
4: Sí, sí, buenos días. Aquí al área de salchichonería para que recoja su tarjeta de Mamalucha. Muchas gracias.
0: Así.
5: Buenos días, Travesita. Espero estés muy bien, estoy en la hora ganadora, quiero ganarme la tarjeta para el mercado de Mamalucha. Márcame, por favor, te lo agradezco, buen día.
0: Buen día, corazón.
6: Hora traviesuquis, estoy en la hora ganadora, a favor de pasar al departamento del 89.3 para ganarme una tarjeta.
0: Se solían, algo así, así es, exactamente, ¿me entendieron?
7: Buenos días, señorita. ¿Encontró lo que buscaba? ¿O le puedo ayudar?
0: Esa también está muy buena.
7: De Mamalucha.
0: Esa también está muy buena, oigan.
5: Buenos días, estoy en la hora ganadora. Se le solicita encargado de blancos.
0: Pasar al área,
5: por favor,
0: de cajas.
5: Al área, ándale. Se le solicita.
0: También los caballeros, también luego los caballeros andan dando información en el super.
8: Hola, buenos días, señorita Juliana, a favor de pasar al área de atención a clientes para entregar la tarjeta de Mamalucha, estoy en la hora ganadora, en 89.3, gracias.
0: Muy bien, me encanta.
5: Juliana va a la traviesa, a favor de llamarme para ganarme una tarjeta de despensa.
0: Un día me acuerdo que, les voy a platicar rapidísimo antes de que vaya al corte, un día me perdí en el súper y mi mamá siempre nos dijo que si te perdías tenías que ir a atención a clientes. Esto es consejo para todos, para niños, no tan niños y así. Teníamos que ir a atención a clientes y decir que vocearan a mi mamá y ya era así de, señora Silvia, se le solicita en el área de servicio a clientes, su mendiga hija se le perdió otra vez, gracias. Y así me encontraron, imagínate, sí, no se pierde, aún me sigo perdiendo, señora.
6: Estoy en la hora ganadora, quiero ganar una tarjeta de Mamalucha. Gracias, Travesa.
0: De nada, corazón.
9: Buenos días, estamos aquí en Salchichonería, en la hora ganadora. Pase usted con la tarjeta. Pase, venga, a ver, aquí está lo mejor en la hora ganadora en la salchichonería. Quiero una tarjeta, gracias.
0: Sus mensajes, vamos a ponernos de buenas. Ahora las 10 con 19 minutos. El corte comercial, estamos regalando tarjetas de supermercado el día de hoy en la hora ganadora.
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0: Ya a las 10 con 33 minutos a través de la Grupo 89.3. 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
1: Sí, muy buenos días a todos los empleados. Aquí comunicándome del departamento de electrodomésticos para que pasen por su regalo de mamá Lucha que les tiene para el día de hoy. Que tengan excelente día. Muchas gracias. Y bonita jornada laboral.
0: ¡Me gusta!
2: Buenos días, buenos días. Estamos en la grupera. ¿Gusta usted pasar, por favor, al área de la grupera? Porque estamos regalando una tarjeta de mamá Lucha. Por favor, pasen con la administración. La atraviesa. Márcame, márcame.
0: Muy bien, hermanita.
3: Hola, buenos días. Estamos en la hora ganadora. Se solicita urgentemente la llamada de la señorita Silvia Nava para el departamento de entrega de tarjetas. Repito, el departamento de entrega de tarjetas.
0: ¡Sí! ¡Dice!
4: Señorita traviesa, favor de pasar a llamarme. Espero su llamada en la hora ganadora para ganarme algo. Gracias.
0: ¡Sí! ¡Muy bien! Y dice...
5: Buenos días a toda la clientela de Mamá Lucha. Se les recomienda pasar al apartado de electrodomésticos a ver la hora ganadora con la Silvia Nava. A ver si nos regala una tarjeta de Mamá Lucha.
0: ¡Ay, muy bien, me gustó!
6: Buenos días, estoy en área de papelería. Se solicita la presencia de la señorita Silvia Nava la traviesa para que haga la entrega de las tarjetas de Mamá Lucha. Pase al departamento de servicios al cliente.
0: ¡No
6: manches!
0: Le sale re bien, a mí me cuesta. Voy a practicarlo.
7: Buenos días, acá el departamento de la grupera, la mera mera. En la hora ganadora con la señorita... Quiero una recarga o una tarjeta de Mamá Lucha en la área de paquetería. Por favor, pasar con la señorita de la grupera, la mera mera, por favor, en el área de lácteo.
8: Se solicita la ayuda de Silvia Nava, que nos regale una tarjeta de una recarga. Por favor, repito. Se solicita la ayuda de Silvia Nava la traviesa para que nos regale una recarga, por favor. Gracias.
0: Me encantó. Esta es una más como, ¿te acuerdas cuando salía en el Canal 5 el de servicio a la comunidad, no? Se solicita el apoyo de la ciudadanía para encontrar a... Me gustó. Ay, se me hace que este tiene dotes de locutor, ¿eh?
9: Se me hace. Silvia Nava la traviesa que pase a la servicio a recoger su tarjeta que ha ganado con nosotros. Y recuerden que tenemos más promociones. Todo
0: Muy bien, excelente.
10: Estoy con Silvia Nava la traviesa. En la hora ganadora habla Dante Aguilar. Por favor, quiero esa tarjeta de Mamá Lucha. Quiero la tarjeta de Mamá Lucha, por favor. Ya llevo como un mes y no he recibido nada, por favor.
0: Ánimo, ánimo, no decaiga. Necesito
10: sacar la quincena.
0: Que no decaiga el ánimo, que no decaiga el ánimo.
11: Buenos días, estoy con Silvia Nava la traviesa. Quiero mi tarjeta de Mamá Lucha, por favor. Quiero ganar, márcame, traviesita.
0: Muy bien, corazón.
12: Atraviesa la traviesita. ¿Me podrías regalar una tarjeta del supermercado, por favor?
0: Muy bien, corazón.
13: Buenos días, traviesita. Yo estoy en la hora ganadora, márcame. Quiero participar para lo de la recarga o para lo del vale de Mamá Lucha. Márcame, traviesita.
0: Ok.
14: Buenos días, señorita. Tengo este yogur en oferta. ¿Gustaría probarlo? No, gracias. Yo quiero una tarjeta de Mamá Lucha.
0: Muy bien, muy bien. Vámonos al corte de regreso en la primera tarjeta de supermercado. ¿Para quién es?
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0: Ya a las 10:47 minutos, otra vez de la Grupera 89.3. ¿Qué más dice los Watts?
1: En el departamento de Blancos le estamos ofreciendo, por favor, pasar a 5 Radio por su tarjeta de Mamalucha, por favor.
0: ¡Vámonos! Muy bien, oigan. Vamos a hacer una cosa. Voy a marcar, la primera tarjeta se va. Así que lo único que tienes que decirme, estoy en la hora ganadora y ya con eso, ¿ok? Así que vámonos. Mientras tanto, dice...
2: Traviesita, traviesita, estoy en la hora ganadora. Quiero una tarjeta de Mamalucha, encargado de salchichonería, pasar al área de cajas.
0: ¡Vámonos! ¡Sí, dice!
3: Deja tu nombre y el motivo de
0: no,
3: tu llamada.
0: No, no puede ser. ¡Vámonos! Entonces con otra llamada. Y dice...
4: Buenos días, quiero ganar una tarjeta de Mamalucha. Márcame, márcame. Gracias.
0: ¡Ahí está! Recuerda, tienes que decirme, estoy en la hora ganadora.
5: Hola, buenos días. Estamos en la hora ganadora con Silvia en la mala traviesa. Se le solicita su presencia aquí en el área de Telcel a la señorita Silvia Navala Traviesa para hacer una recarga electrónica con Silvia Navala Traviesa. Buenos días.
0: Bueno, bueno, ¿quién habla?
6: Marta.
0: Marta, ¿cuál es la clave para ganar, Marta? 5, 4, 3, 2, 1. Ay, lo siento, corazón. Gracias. Vámonos con la siguiente. 22, 12, 66, 47, 80, 22, 21, 23, 45, 99. Así que vámonos en este momento.
7: Ahorita en esta casa no tenemos servicio. Pase a la otra, donde está la señorita Silvia Navala Traviesa, para que le dé una tarjeta de Mamalucha. Claro que sí, así como escuchaste, en esta caja no hay servicio. Pase a la otra para ver si Silvia Navala Traviesa le da una tarjeta de Mamalucha.
0: ¡Eso es todo! Oye, te recuerdo que la clave es estoy en la hora ganadora. Bueno, ¿quién habla?
8: Julio.
0: Julio, ¿cuál es la clave?
8: Estoy con Silvia Navala Traviesa, no la ganadora.
0: Se le pasa. ¡Felicidades, corazón! Ya tienes tu tarjeta de regalo. Oye, ¿con quién la vas a compartir o solamente va a ser para ti?
8: La voy a compartir para mí y mi hermano.
0: Ah, bueno, muy bien, eso nos gusta. Oye, corazón, ¿me puedes mandar tus datos, porfis?
8: Sí, creo que sí.
0: Gracias, muchísimas gracias. Así que gracias por participar. Cuídate mucho.
8: Hasta luego, gracias.
0: Ay, vámonos, 22, 12, 66, 47, 80. Tengo más regresando al corte, así que no te despegues.
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10: Vámonos con otra tarjeta más en este momento. Así que 22-266-4780. Te recuerdo que si no pasa el audio, no te preocupes, estás participando. Por tiempo no nos da, pero están participando todos.
11: Encargada, ¿okay?, de tarjetas, cupón, favor de marcar a la terminación 5556 para que se gane su tarjeta. Estamos en la hora ganadora. Márcame, márcame, Silvia Nava la traviesa.
12: Muy buenos días. Nos encontramos en la estación del 89.3 en la hora ganadora. Ganadora con Silvia Nava la traviesa, para informarle que acaba de ser ganadora de una tarjeta del ahorro de mamá Lucha. Pase a recogerla. Gracias, hermosa. Ay. Bendiciones.
10: Se me hace que sí se la sabe.
13: Silvia Nava, se solicita su atención a clientes para entregarme una tarjeta de mamá Lucha.
10: ¡Eso!
14: Hola, buenos días. Estamos en la hora ganadora.
10: ¡Hola!
14: Se solicita en el área de cajas a la señorita Silvia la Traviesa para que haga favor de entregar las tarjetas de mamá Lucha.
10: ¡Eso!
15: Señora Alejandra, se ganó la tarjeta de mamá Lucha. Páselo a recogerlo a servicios, por favor. ¡Márcame, márcame!
10: ¡Muy bien, corazón!
16: Buenos días, gente. ¿Encontraron lo que buscaban? Si no lo han encontrado, favor de pasar al departamento de la 89.3 con Silvia Nava la Traviesa.
10: Silvia
16: Nava la ganadora.
10: Me gusta.
16: Quiero mi tarjeta de mamá Lucha.
17: Buenos días, traviesita. Yo escucho la hora ganadora. Márcame, márcame. Quiero ganar una recarga o un vale para lo de Bodega Aurrera.
18: Traviesita, traviesita. Buenos días.
10: Buenos
18: Estoy
10: días,
18: en la hora ganadora con la traviesa. Traviesita, por favor, quiero ganar una tarjeta de mamá Lucha. Por favor, mija, gracias, gracias.
10: ¡Saludos!
19: Sí, buenos días. Se solicita la presencia de Silvia Nava la Traviesa en el área de cajas para que haga entrega de la tarjeta de regalo.
10: ¡Muy bien!
20: Señorita Silvia Nava, se le solicitan atención a clientes para hacer una llamada al joven Jorge y regalarle una tarjeta de mamá Lucha.
10: ¡Órale!
1: Traviesita, regálame una tarjeta de Mamalucha, por favor. Márcame, márcame.
10: Muy bien, la verdad es que todos lo han hecho increíble, ¿verdad? Me daría gusto pasar todos. Si me dan chance, los pasamos de la siguiente hora
1: también. Márcame, márcame, traviesa. Estamos aquí solicitando su tarjeta de Mamalucha. Márcame, márcame. Quiero ser la ganadora.
10: Muy bien, corazón.
21: A todos los clientes que pasen al área de cajas a participar por una tarjeta de Mamalucha.
10: Ay, es que le sale increíble, me encanta por acá.
22: Hola. Quisiera yo una tarjeta ganadora, por favor, si me vaya con la traviesa.
10: Muy bien, oigan, pues se me hace que este no contestó, me voy con el siguiente.
1: Márcame, traviesita, márcame, quiero ganarme una tarjeta.
10: Por acá.
23: Traviesita, traviesita, márcame, márcame para agarrar el vuelo a donde está la Mamalucha.
10: Ay, ok, perfecto, 22-12-66-47-80.
24: Buenos días, traviesita.
10: Buenos días, mi amor.
24: Una tarjeta de la Mamalucha.
10: Muy bien, corazón. Bueno, bueno, ¿quién habla?
25: Hola, buenos días, Jorge, traviesa.
10: Jorge, tienes la clave para ganar, Jorge.
25: Y estoy en la otra.
10: ¡Sí! ¡Felicidades, Jorge! Ya tienes tu tarjeta. ¿Con quién la vas a compartir, Jorge?
25: Pues acá con la familia.
10: Ah, muy bien. ¿Le quieres mandar saludos a alguien?
25: A los trabajadores de la purificadora Agua Manatí, que seguro me están escuchando y me van a hacer burla.
10: Ay, no, ¿por qué burla? Tú hazle burla a ellos porque no ganan, dile.
25: ¿Sí,
10: losers? Yo sí gano. Cuídate mucho, corazón. Muchísimas gracias. Saludos a todos los chicos por allá, ¿vale?
25: Vale,
10: travesita,
25: excelente día.
10: Cuídate mucho, bye. Vámonos, 22-12-66-47-80. Esta fue La Hora Ganadora. ¿Quieres?

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2: Son ya las 11 de la mañana, tiempo de Radar Informativo. ¿Qué tal? Muy buenos días, mi nombre es Azul Hernández y a continuación le presento la información más importante generada hasta este momento. Durante su visita al Festival de las Carnitas 2026 en San Francisco, Totimehuacán, el presidente municipal de Puebla, Pepe Chedraui, degustó este platillo y convivió con comerciantes y asistentes.
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2: Ya comenzó la temporada de chiles en nogada y el Monasterio Santa Clara del Sagrado Corazón te invita a disfrutar de este tradicional platillo. Podrás degustarlo todos los domingos hasta el 6 de septiembre. Visítalos en calle 8 Oriente, número 9, Colonia Centro, en Atlixco, Puebla. Para mayores informes, 244-445-1240. Con información relacionada a sus reportes de la red, un tráiler se accidentó en el kilómetro 84 de la autopista México-Puebla, generando carga vehicular en la zona. Se recomienda reducir la velocidad y considerar tiempos de traslado más largos. Accidente vial en la carretera federal México-Veracruz a la altura de Topilco de Juárez en dirección a Xaltocana-Pisaco. Una camioneta impactó a un camión. Se registra tráfico lento en el carril de extrema izquierda. Maneje con precaución. En más información, compartirle que un motociclista resultó lesionado tras un accidente sobre la carretera federal Pachuca-Tuxpan en Huauchinango. Protección Civil dio a conocer que la persona fue trasladada para recibir atención médica. El clima en esta mañana es de 21 grados centígrados, se encuentra mayormente nublado, se espera una máxima de 25 y una mínima de 13. Le recomiendo que se mantenga bien informado a través de las diferentes redes sociales de 5 Radio Comunicación Efectiva y a través de Red Ciudadana, 1120 de amplitud modulada. En la consola digital, don Martín Tapia, Azul Hernández le desea un excelente día.
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0: mañana, esta mañana soleada, así que a darle que es mole de olla, a darle que es mole de olla, a darle que es mole de olla, así que dime cuál quieres, y por acá los Watts.
1: Hola, buen día, traviesa. Hola. Por favor, ¿me puedes complacer con la canción de Junior Clan? Mi razón de ser solamente es para escucharla. Saludos.
0: Ok, de Junior Clan, para meterle sabor a esta mañana. Claro que sí, regresando al corte, ¿cuál ponemos?
2: Hola, Travi, buenos días. ¿Me podías complacer con la canción de Un Montón de Estrellas, por favor?
0: Ok, me late chocolate. Así que vámonos. Esto es Échamelas con la Traviesa.

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0: A la traviesa, ¿crees que puedes poner la de Gerardo Ortiz? Tranquilito, despacito, por favor.
1: Tranquilito, despacito, voy viviendo a mi ritmo. No, no sé si dices eso, pero 11:25, esto es Gerardo Ortiz, tranquilito, en Échamela.

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0: 8:44 minutos. Y vámonos con más complacencias. Todavía acaba en complacencias. Viene el shot en la siguiente hora, así que tú no te preocupes. Viene el shot, ve pidiendo tu shot.
1: Hola, mi Travi hermosa. ¿Me podrías, por favor, poner buenos días? ¿Me podrías poner, por favor? Pastillas de amnesia, por favor.
0: Pastillas de amnesia, doctor.
1: Pastillas de amnesia, por favor. Gracias.
0: No, Makeyu, vámonos con pastillas de amnesia, doctor. Ay, señores, es jueves, casi se acaba ya este mes, no lo puedo creer, qué rápido se va el mes. ¿En qué mendigo momento ya se acabó julio? O sea, no sé, yo escuchaba a los señores grandes, ¿no? A los señores jóvenes decir que la vida se va bien rápido. Y yo decía, ay, ¿qué les pasa? ¿Cómo se ve rápido la vida? Y señora, vaya que sí, y yo creo que eso tiene que ver con la edad. Y usted no me diga nada, pero yo sé que usted lo está pensando. Las 11:44, pastillas de amnesia, bronco. Así que no le cambies.

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21: Traviesa, buenos días.
8: Puedes complacer con la canción Un fin de semana en Culiacán con la Adictiva. Gracias y bueno.

0: fin en Culiacán. 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Así que vámonos a través de la Grupera 89.3. ¿Cuál ponemos antes de cerrar esto que es Échamelas con la Traviesa? Y dice así:
1: Cruz, hola mi Cruz. Oye, ¿me puedes poner la canción de Temeray 2? Por favor, la de 20 necesito. Esa es dedicada para ti, corazón.
0: Perfecto, me late chocolate. 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Así que vámonos otra vez de la Grupera 89.3. Con esto cerramos y nos vamos con el shot, ¿ok? Así que pide tu shot a través de la Grupera 89.3 y dice...

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1: Es ya la media con un minuto tiempo de Radar Informativo. ¿Qué tal? Muy buenas tardes, mi nombre es Azul Hernández y a continuación le presento la información más importante generada hasta este momento. La Feria de las Carnitas de San Francisco, Totimehuacán, demuestra que la Junta Auxiliar cuenta con la infraestructura y actividad económica para convertirse en el municipio 218. Así lo afirmó el diputado José Luis Figueroa Cortés. Ya comenzó la temporada de chiles en nogada y el monasterio de Santa Clara del Sagrado Corazón te invita a disfrutar de este tradicional platillo. Puedes degustarlo todos los domingos hasta el 6 de septiembre. Visítalos en calle 8 Oriente, número 9, Colonia Centro, en Atlixco, Puebla. Para mayores informes, 244-445-1240. A nivel nacional, el INEGI informó que el PIB de México creció 1.5% en el segundo trimestre de 2026, tras la contracción registrada al inicio del año. En su comparación anual, la economía avanzó 2.1%. Más información, dos camionetas que transportaban pollo y queso volcaron sobre la autopista México-Pachuca a la altura del kilómetro 29+900 en Tecamac, con dirección a la Ciudad de México. La mercancía quedó esparcida sobre la vialidad. Información a nivel local. Elementos de la Secretaría de Seguridad Ciudadana y Protección Civil de Cuautlancingo detuvieron a un hombre por su probable participación en el robo con violencia de una camioneta en la colonia Fuertes de Guadalupe. La víctima denunció que dos hombres la despojaron de una Volkswagen Tiguan blanca mediante el uso de un objeto con apariencia de arma de fuego. Tras una persecución, los policías aseguraron a Alexis N., de 32 años, quien fue identificado por la víctima como uno de los presuntos responsables. Autoridades de Tlaxcala confirmaron el aseguramiento de David Daniel N., alias El Jarocho, durante un operativo en Huamantla. El detenido es señalado como presunto líder de una célula delictiva con operaciones en Tlaxcala, Puebla, Veracruz y Estado de México. El clima en esta tarde es de 23 grados centígrados. Se encuentra mayormente soleado. Se espera una máxima de 25 y una mínima de 13. Manténgase bien informado a través de las diferentes redes sociales de 5 Radio Comunicación Efectiva y a través de Red Ciudadana, 1120 de amplitud modulada. En la consola digital, don Martín Tapia, Azul Hernández le desea una excelente tarde.
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Ya a las 12 con 16 minutos a través de la Grupera 89.3. Así que vámonos. Así que ahorita les digo cómo pueden recoger su tarjeta de regalo, por cierto. Denme

0: 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Oigan, pero antes de que me vaya a otra cosa, te recuerdo que puedes ganarte con la Grupero 89.3 y la original un anillo de compromiso de 14 quilates de oro blanco. Así que si tienes la intención de casarte, pedirle matrimonio a tu novia, a tu pareja, a quien quieras, bueno, pues obviamente lo único que tienes que hacer es participar. ¿Cómo va a estar la situación? Muy fácil. Tienes todavía días para poder mandar tu video en el cual pongas la canción de fondo. Esta, la de aquí, es del original.
1: Solo para mí.
0: Y nos cuentes en ese video por qué te quieres casar, ¿ok? Lo tienes que mandar al WhatsApp de cabina al 2212-664780 o al 2221-234599. Una vez que ya tengas el video, lo mandas, nosotros acá lo vamos a recibir, la gente de producción lo va a ver y van a seleccionar a 10 finalistas, ¿ok? Si eres de esos 10 finalistas, después nos tienes que mandar otro video o fotografías o como quieras, donde nos cuentes por qué amas a tu pareja, cómo fue su historia, cómo fue tu historia de amor, le tienes que echar acá mucho flow, mucha melancolía y todo, y la historia con más romance, con más, ahora sí que con más sentimiento, va a ganar este anillo de 14 quilates, que además lo vas a poder entregar en una cena que están preparando para ti, ¿ok? Así que ya lo sabes, si tú te quieres casar, todavía tienes tiempo de mandar tus videos, bueno, nada más con uno, con que lo mandes una vez es más que suficiente, ¿ok? Así que ahí está, mándalo ya, ahora este es el momento, no tiene que ser producido, no tiene que ser nada, simplemente es que tú te grabes en tu casa, en tu coche, con la canción de fondo de aquí es, y ya con eso estás participando, ¿vale? Así que 2212-664780, así que nada más es platicarnos el por qué te quieres casar, ¿vale? Así que 2212-664780, 2221-234599.
2: Hola, Claudicita, por favor, la de A Medio Vivir, de Ricky Martin, Cari León, gracias.
0: Uy, la hubieran pedido esa hace rato para ponerla completa, no manches. Y dice así, A Medio Vivir, de Cari León y el señor Ricky Martin, a través de la Grupero 89.3.

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12: Auditorio, ¿cómo están? 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Todo lo que ustedes necesiten, háganlo llegar y un reportero acude al lugar y con muchísimo gusto se les da voz a través de el teléfono de la poderosa red 2222-3829-90.
13: Buenos días, equipo de los Cuatro Fantásticos. Bastante tráfico nuevamente aquí en la Diagonal.
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22: Vámonos con más shots a través de la Grupera 89.3 y dice...
23: Avisa, ¿puedes poner el show de los Tigres del Norte, Agua Salada?
22: Ok, vámonos con los Tigres del Norte con Agua Salada a través de la Grupera 89.3 y dice así en esto que es el shot.

0: Vámonos con más a través de la Grupera 89.3.
1: Hola, hola, traviesita. Buenas tardes, buenas tardes. La de Gracias Amor de Orquesta Guayacán. Por favor, lindo día.
0: Gracias.
1: Que Diosito te bendiga, mi preciosa traviesita.
0: Gracias, corazón. Igualmente a ti, que tengas un excelente día. Y dice así.

0: de la Grupera 89.3 con más shots, y dice así.
1: Señorita Silvia Nava, se requiere su presencia en el departamento de telefonía para que me regale una llamada.
0: Ay, estuvo muy bueno eso, la
2: neta. Buenas tardes, oye, ¿podrás poner un shot de Dile de la banda ejecutiva?
0: Rolo, no, no, no, no, no.
2: Gracias, saluditos.
0: Rolo, no, no, no, no. Rolo, no, no, no, no. Así que vámonos, y dice así.

0: no me que you. Ahí dice.
1: Hola, traviesita. Hola. A ver si puede la de los dos carnales, la del envidioso. Gracias. Buenas tardes, soy la tía.
0: Ok, saludos, tía. Vámonos, canción en el shot.

Ahí estuvo el envidioso y llega los guardianes del amor. Con amor se escribe, con llanto del corazón. Vámonos, 12:44.

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rápido, muchas gracias. Primero Dios, si Dios nos lo permite, y tú también. Nos escuchamos el día de hoy en punto de las 7 en las confrontaciones. Siempre copiadas, jamás igualadas. Y en Corazón Grupero, también copiado, jamás igualado. Así que vámonos. Esto es Las Horas Más Traviesas de la Radio. Soy Silvia Navarra Traviesa. Y recuerda, si te preguntan qué escuchas, tú dile a Grupera. Y por favor, recomienda la traviesa. Y a la vida hay que verle el lado travieso. Es mucho, pero mucho más divertido. Soy Silvia Navarra Traviesa. Adiós.

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1: Aseguran a David Daniel N., alias El Jarocho. ¿Qué tal? Muy buenas tardes. Los saluda con mucho gusto Rafa Crespo en el radar informativo correspondiente a las 13 horas, en donde le informamos sobre lo más relevante generado hasta este último momento. Y es que funcionarios del gobierno de Tlaxcala confirmaron el aseguramiento la mañana de este jueves en un fuerte operativo en Huamantla de David Daniel N., alias El Jarocho, presunto líder criminal de una célula del Cártel Jalisco Nueva Generación, apodados Los Jarochos, y que están vinculados a los delitos contra salud, secuestro, homicidio y robo de vehículos en Tlaxcala, Puebla, Veracruz y Estado de México.
2: La Marina, el Ejército, la Fiscalía General de la República y la Secretaría de Seguridad Ciudadana se detuvo a David N. Ya habrá más información sobre este personaje, es un presunto líder criminal que con nexos con un cárcel y era parte de los objetivos que platicábamos la vez pasada, que decíamos habrá más operativos de esta naturaleza.
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1: 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Visítalos en calle 8 Oriente, número 9, Colonia Centro, en Atlixco, Puebla. El teléfono es 244-445-1240. Los lineamientos generales para la protección de los derechos de las audiencias se apegan al marco legal vigente y no representan censura ni restricciones a la libertad de expresión, afirmó la diputada federal Vianey García Romero. La diputada federal Nora Escamilla confirmó que pidió a la ASF una auditoría forense a la obra de la Avenida Juárez, luego de las deficiencias evidenciadas a raíz de las lluvias. Tres escuelas de San Andrés Cholula recibieron equipamiento para fortalecer sus desayunadores escolares, con beneficio para 700 estudiantes. La entrega fue encabezada por la presidenta municipal, Guadalupe Cuautle, a través del DIF municipal. Hasta aquí la información en este radar informativo correspondiente a las 13 horas. Actualmente en la ciudad de Puebla hay una temperatura de 24 grados. En la consola, don Martín Tapia. Le informó Rafa Crespo. Que tenga un excelente día.
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4: ¡Qué ole! Amigos de La Grupera, ¿cómo están? Listos para darle con Toño, Lupe y Guadalupe, aquí a través de la mera mera La Grupera 89.3.
0: Johnny Rodríguez, el JR, en La Grupera 89.3.
4: Ya son la 1:05.

0: Que tú le lavas la ropa, pero yo se la quito, dice. ¿Cómo no? ¿Cómo andamos? Buenas tardes, buenas tardes, buenas tardes, buenas tardes, buenas tardes, buenas tardes, buenas tardes, buenas tardes, buenas tardes, buenas tardes, buenas tardes, buenas tardes, buenas tardes, buenas tardes, buenas tardes, buenas tardes, buenas tardes, buenas tardes, buenas tardes, buenas tardes, buenas tardes, buenas tardes. Mis amigos de la grupera, ¿cómo andamos? Buenas tardes, saludos y bendiciones. En este rico jueves, oye, ya juevesito rico. Ya comienza a oler, a rugir, a fin de semana, a inicio de fin de semana. Y la verdad, qué chulada. ¿Cómo que lo sabes? Tenemos el teléfono sonando en cabina, 2221-234599. Y además también tenemos el 2212-664780. La loca, la loca, la loca, la loca, la loca, la loca, la loca. A las 2 de la tarde viene, si la grupera no fuera la grupera, ¿qué rola pedirías? Y en punto de las 3 de la tarde viene la siempre imitada, jamás igualada, la reflexión de colección. Y además también tenemos puritita complacencia mera mera en el Échamela. La loca, la loca, la loca, la loca, la loca, la loca, la loca, la loca, la loca. Hola, ¿qué tal, mi Johnny? ¿Cómo andamos? Muy buenas tardes, saludos y bendiciones, ¿qué rollo? ¿Cómo andamos, carnal? Muy buenas tardes, saludos y bendiciones, hola, hola.
1: ¡Qué huele!
0: Canal,
1: buenas tardes,
0: buenas tardes.
1: Que tengas un buen inicio de turno, carnal.
0: Igualmente, mi brother.
1: Te mando las mejores vibras. Te mando un fuerte abrazo.
0: Muchas gracias.
1: Ya reportándonos. Saludote para toda esa bandera.
0: Ya está, carnal.
1: Chula y coqueta. Ahí está el canal. Ay, ay, ay.
0: Hola, pues, tocayazo. Le mandamos un abrazote al tocayazo en esta rica tarde. ¿Qué vale? Como que nadie. ¿Qué vale?
2: Buenas tardes.
0: ¿Qué rollo?
2: Buenas tardes.
0: Agarró señal, ¿eh?
2: Saludos al Marchelo aquí al sur de la ciudad, mi hermano. Bienvenida tarde, provechitos. Ya hiciste lo propio, mi hermano.
0: No, carnal, no.
2: Un abrazo.
0: Vengo llegando al jale, mi hermano, no manches. La comida del JR es a las 5 de la tarde, la neta. ¿Para qué le voy a mentir, señor, señora? No, hasta las 5 de la tarde. Aquí en cabina nomás agüita para la garganta, porque si no, chicharrón al JR. 1 de la tarde ya con 14 minutos, recuerda, teléfono sonando en cabina. Tenemos el 2221-234599. Y además también tenemos el 2212-664780. Vámonos con música, la rola se llama Polvo Rosita. ¡Ay! ¡Qué bonito! ¿Pero de qué estamos hablando, mi querido brother Lenin Ramírez? 1 de la tarde con 14 minutos, recuerda, somos la grupera 89.3.

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0: La 1:31. Hola, ¿qué tal? ¿Cómo andamos? Buena tarde. ¿Quién se reporta?
1: ¡Yuli!
0: ¡Yuli!
1: ¡Yuli!
0: ¿Qué hay, carnal?
1: Tardes,
0: ¿cómo andamos?
1: Buenas tardes, buenas tardes.
0: Buenas tardes.
1: Buenas tardes. Ese es mi JR.
0: ¡Qué show! ¡Qué
1: estamos
0: show!
1: Estamos aquí escuchándote, mi hermano.
0: Órale, pues, gracias.
1: Si me puede poner amor platónico y para escucharle y acompañarte, hermano.
0: Ok.
1: Que tenga linda tarde y buen provecho a las 5 de la tarde, hermano. ¡Saludos!
0: Sí, qué triste, la neta, ¿eh? Hasta las 5 de la tarde, no puede ser. Yo que más quisiera aquí mi torta del chavo, una cubana, algo así, pero chicharrón, oye.

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tarde con 56, amigos de La Grupera. 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Con 57 minutos, recuerda que viene si La Grupera no fuera La Grupera, ¿qué rola pedirías? Aquí a través de La Grupera 89.3.

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1: Fue detenido Ramón Álvarez Ayala, alias el R1. Buenas tardes, soy Antonio Zamora y este es el radar con la información generada hasta este momento. En información de última hora se confirmó que Ramón Álvarez Ayala, alias el R1, fue detenido tras un operativo encabezado por fuerzas federales. Esto lo informó el secretario de Seguridad y Protección Ciudadana, Omar García Harfuch. Es señalado como presunto autor intelectual del asesinato de Carlos Manso. En información internacional, el presidente de Argentina, Javier Milei, modificó la ley de migraciones. Esto para permitir negar el ingreso o expulsar extranjeros que inciten mensajes de odio contra el país, los argentinos, su cultura o la identidad nacional. El gobierno de Puebla Capital construyó 16 ollas de captación de agua pluvial. Esto para fortalecer la conservación forestal y proteger más de 2.630 hectáreas de ecosistemas. Esto lo informó el secretario de Medio Ambiente, Iván Herrera. Fue detenido en Huamantla David Daniel N., alias El Jarocho, identificado por autoridades como presunto líder regional del cártel Nueva Generación y objetivo prioritario en Tlaxcala y Puebla. El operativo fue realizado por fuerzas federales y estatales. El monasterio de Santa Clara del Sagrado Corazón invita a la degustación de sus tradicionales chiles en nogada. Los espera este domingo 2 de agosto y todos los domingos de este mes, además de también el domingo 6 de septiembre. ¿Dónde los pueden encontrar? En la calle 8 Oriente, número 9, Colonia Centro, en Atlixco, en Puebla. Hay servicio para llevar, pero es necesario llevar su recipiente. Para más información, se pueden comunicar al 24-44-45-1240. Aficionados de Chivas preparan una serenata para recibir al Guadalajara, esto previo al partido de la jornada 2 ante el Club Puebla. Será este viernes en el Estadio Cuauhtémoc. La serenata se llevará a cabo este mismo jueves, 6:30 de la tarde, afuera del Hotel Marriott. La temperatura en la capital poblana es de 23 grados centígrados. Por radio, en la consola digital Martín Tapia, en el radar informó Antonio Zamora. Que tengan una excelente tarde.
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0: las 2 de la tarde con 7 minutos. Ya andamos en Si la Grupera no fuera la grupera, ¿qué rola pedirías? Comienza a reportarte ya de ya.
1: ¿Qué onda?
2: ¿Cómo estamos?
0: ¿Qué rollo, carnal? ¿Cómo andamos? Buena tarde.
2: Jueves. Necesitamos una vironga.
0: Una vir.
2: La casa pierde, mi hermano.
0: Y sí, carnal, la neta,
2: ¿eh? Saluditos, bendecido día. Cuídate mucho, que aquí tus amigos de la Ruta 81 de John Hans, Agua de Puebla, te mandan un fuerte abrazo, mi hermano.
0: O sea, ya no es agua de mesa.
2: Una buena vibra el día de hoy.
0: Ya no es agua de mesa, carnal, no manches. Ya le cambiaste el nombre, no puede ser. Ya casi le ponen agua potable, no robes.
3: ¿Dónde está ese guapo? ¿Qué onda, mi hermano?
0: ¿Qué rollo? ¿Cómo andamos, carnal?
3: Bonita tarde, caluroso.
0: Igualmente,
3: otra vez,
0: mi hermano.
3: Siempre.
0: Está rico el calor, está rico.
3: Que parece que no, pero sí te quema bien feo.
0: No, está feo.
3: Acá estamos a la escucha, te mando buena vibra.
0: Igualmente, carnal, saludos.
3: Programa.
0: Gracias, carnal.
3: Saluditos, hermanito.
0: Un abrazo, muy buena tarde, saludos y bendiciones.
4: Buenas tardes.
0: Buenas tardes. ¿Qué, carnal? ¿Cómo andamos?
4: Compláceme la canción de Me enamoré de usted, el privilegio.
0: El privilegio. Órale, basta, lo buscamos.
4: Saludos a Santo Tomás.
0: Ya estás, carnal. Saludos y bendiciones y buenas tardes. Ahorita buscamos la del privilegio, mi hermano. Ya son las 2 de la tarde con 8 minutos. Regresamos con Si la Grupera no fuera la Grupera, ¿qué rola pedirías? Aquí a través de la Grupera 89.

0: Con 12 minutos, vámonos con si la grupera no fuera la grupera, ¿qué rol le pedirías? Pero antes por acá saludamos de volada. ¿Qué vale?
1: ¿Qué onda, amigo Terry? ¿Cómo estás?
0: ¿Qué onda, carnal? ¿Cómo andamos? Buenas tardes.
1: Ánimo, con todo, menos con miedo.
0: Así debe de ser.
1: Ya estamos en la trabajación. Ya nomás reportándome, tu amigo el gordito. Espero que estés bien, mi hermano.
0: Igual, carnal, saludos.
1: Saludos para todos. Para todos los que nos escuchan. Bueno, que te escuchan a ti,
0: ¿no? A los dos, carnal, a los dos nos escuchan. ¿Qué vale? ¿Cómo andamos? Buenas tardes.
2: Si la grupera no fuera grupera, yo pido la de Amanda Miguel.
0: Ok.
2: Él me mintió.
0: Perfecto.
2: Saludos para ti.
0: Gracias.
2: Saludos para los redescuchas de parte de Juan Francisco de Ciudad Guzmán, Jalisco.
0: Eso.
2: Y vamos, Puebla, a ganar.
0: A ganar mañana, a ganar mañana. Ahí está la canción de Amanda Miguel con este rolón. Nos arrancamos, si la grupera no fuera la grupera, ¿qué rola pedirías?

0: Ahí está Amanda Miguel, se llama la rola Él Me Mintió. ¿Qué vale? Buena tarde.
1: Hola Johnny, aquí lo contándome con la grupera.
0: Muchas
1: si
0: gracias.
1: Si la grupera no fuera la grupera, yo pediría Uno Más Uno, Dos Enamorados de Luis Miguel.
0: Perfecto, ahí está la rola, óyela.

Ahí está el sol, Luis Miguel. Dice por acá, mi Johnny, si la grupera no fuera la grupera, pediría la canción de Caifanes. La rola se llama No Dejes Que, perfecto.

Vamos a ponernos serios en esta tarde. Y vamos a reventarnos la canción de la nave del olvido en esta versión en blues. Te la voy a dejar, ojalá te guste. Esta es la propuesta musical de la tarde, se llama La Nave.

0: ¡Qué rolota, eh! ¡Qué rolota! Ahí está la, la propuesta musical de la tarde en esta versión blues.
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0: ¡Ay! Te recuerdo que andamos en Si la Grupera no fuera la grupera, ¿qué rola pedirías? Mándame tu mensaje 22 21 23 4599. O también, si lo prefieres, 22 12 66 47.

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6: Ya son las 2:28.

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4: Ya son las 2:34 PM, amigos de la grupera, seguimos con, si la grupera no fuera la grupera, ¿qué rola pedirías? Vámonos con mensaje, hola, ¿qué tal? ¿Cómo andamos? Buena tarde, ¿quién se reporta?
5: Mi estimadísimo JR, si la grupera no fuera la grupera, yo te pediría el tema de Patrick Hernández, nacido para estar vivo, gracias.
4: Ya estás, carnal, saludos y bendiciones y buenas tardes, óyela.

0: Ahí está la canción del señor Patrick Hernández, se llama Born to be Alive. Una canción del año 1978. ¿Qué vale?
1: Hola, hola, ¿qué tal? Buenas tardes.
0: Hola, saludos, buenas tardes.
1: Si la grupera no fuera la grupera, yo pediría la de mayores de Vicky.
0: ¡Órale! ¡Ya estás! ¡Óyela!

0: Ahí está Becky G, se llama la rola Mayores. ¿Qué vale? Buenas tardes.
1: Hola, buenas tardes.
0: Hola.
1: Si la grupera no fuera la grupera, yo pediría a Abné Moreno, Un Ángel Llora.
0: Perfecto, ahí está tu rola, óyela.

Ahí está Ned Moreno. Oye, la propuesta musical de esta tarde es algo de Eiffel 65. Se llama Move Your Body. Esta rola también tiene historia.

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1: No, sí, ya tiene sus años esta rola, ¿eh? La neta. Del año 1999. ¿Qué andábamos haciendo en el año 1999? Cuando esta rola estaba de moda. Esta canción salió después del tema Blue. Ya son las 2 de la tarde con 37 minutos. Recuerda, teléfono sonando en cabina. 2221-2345-99. Me voy a lanzar a corte, regreso.
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0: Vámonos de volada con la parte final de Si la Grupera No Fuera la Grupera. ¿Qué rola pedirías? Hola, buena tarde.
1: JR, Si la Grupera No Fuera la Grupera, yo pediría la de El Guardaespaldas de Whitney Houston.
0: ¡Órale! ¡Va que va! ¡Saludos! ¡Óyela!

0: está Whitney Houston, aquí a través de la grupera La Mera Mera. Hola, ¿qué tal? Buena tarde, ¿quién se reporta?
1: Hola, Johnny, buenas tardes.
0: Hola.
1: Si la grupera no fuera la grupera, yo pediría New York City Boys de Pet Shop.
0: Ok.
1: Gracias.
0: Perfecto, saludos y bendiciones. Año 1999, los Pet Shop Boys con New York City Boy. Hola, ¿qué tal? Buena tarde, ¿quién se reporta?
2: Hola, hola, buenas tardes.
0: Hola, buenas tardes.
2: Si la grupera no fuera la grupera, me gustaría escuchar Amor Apache de Gloria Trevi.
0: ¡Órale, perfecto! ¡Óyela!

0: Ahí está la buena Pache con Gloria Trevi. ¿Qué vale?
1: JR.
0: Hola.
1: Muy buena tarde.
0: Buena tarde.
1: Si la grupera no fuera la grupera, yo pediría la ciudad de Funky Punky.
0: ¡Ay, qué chulada! Música disco. Con este rolón cerramos con broche de oro. Si la grupera no fuera la grupera, ¿qué rola pedirías? Oye nomás. Y las caras de Funky Town. Corrí el año de 1979 y no manchen, salía este rolón Funky Town con Lips Inc. Qué rolota, ¿eh? Qué rolota, qué rolota. Vámonos con música. Antes de irnos con el corte informativo Radar, recuerda que a las 3 de la tarde viene la siempre imitada, jamás igualada, la reflexión de colección. Aquí a través de la grupera La Mera Mera 89.3.

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1: Puebla será sede por segundo año del México's Industry Supply Chain 2026. Son las 3 de la tarde y estas son las noticias más importantes al momento. Puebla será sede por segundo año consecutivo del México's Industry Supply Chain 2026, que reunirá a más de 7,000 empresas de México y 16 países. El encuentro contempla oportunidades de negocios superiores a 15,700 millones de dólares.
2: En Puebla y en México en particular, en el mundo, hay una reconfiguración de las cadenas globales de valor, de las cadenas de proveedores de la industria. No es un asunto local, no es un asunto regional, es un asunto mundial. Pero centrándonos en lo que a nosotros nos interesa, que es nuestro país, es México, hay dos fuerzas que están impulsando muchos cambios en la proveeduría de la industria. La revisión del T-MEC, que el año pasado estuvimos en reuniones con el sector automotriz de Estados Unidos, y la otra son los aranceles que México le puso en diciembre a los productos asiáticos y chinos.
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1: Son las 3 de la tarde, 3 minutos, seguimos con más información. Se registró movilización policíaca por presuntos disparos de arma de fuego en Río Papagayo y Fray Andrés Tomás de Castilla, en la colonia Tres Cruces. Ejército Mexicano, Guardia Nacional y Policía Estatal resguardan una camioneta mientras la Fiscalía General del Estado realiza un cateo. También elementos del Ejército Mexicano y de la Policía Municipal desplegaron un operativo en la zona de la 34 Poniente y 17 Norte. Se recomienda a la población tomar precauciones si transitan por el área. En Atlixco, la festividad de la Asunción de la Santísima Virgen María iniciará el 6 de agosto e incluye la colocación de 30 kilos de manzana para la dormición de la Virgen. En Tlaxcala, integrantes de Antorcha Campesina se manifiestan frente a la presidencia municipal de Ixtacuixtla para solicitar apoyos en obra pública, energía eléctrica, seguridad para colonias, sobre todo de la colonia Espíritu Santo. Y las madres clarisas del monasterio de Atlixco están invitando a su tradicional venta de chiles en nogada todos los domingos de agosto y el domingo 6 de septiembre. La venta es para consumir en el lugar o para llevar. Si es para llevar, hay que llevar un recipiente. El monasterio se ubica en la 8 Oriente número 9, en el centro de Atlixco. El detalle de estas y otras noticias en la multiplataforma Red Ciudadana. En Radar le informa Girat Aguilar Miranda. Gracias.
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Lo que más deseo en la vida es que ojalá y nunca tengas que dedicar esto. Ojalá nunca conozcas esa sensación de mirar atrás y darte cuenta de que algunas personas no se fueron. Simplemente se cansaron de esperar. Ojalá que nunca tengas que cargar con el peso de las palabras que no dijiste a tiempo, con aquellos mensajes que nunca enviaste, con los abrazos que te guardaste por miedo, por orgullo, incluso por inseguridad. Porque hay errores que no hacen ruido cuando ocurren. Parecen pequeños, insignificantes. Pero un día descubres que fueron construyendo distancias que ya no sabes cómo cruzar. Y entonces llega la culpa. No como una tormenta, sino como una lluvia lenta. Esa lluvia que aparece en las madrugadas, cuando el silencio se vuelve demasiado honesto. Y te preguntas, ¿qué habría pasado si hubiera hablado? Si hubiera sido más valiente. Si hubiera querido o amado sin tanto miedo. ¿Qué hubiera pasado si hubiera dejado de esperar el momento perfecto para decir todo lo que sentía? Porque la verdad es que a veces no perdemos a las personas que amamos. Muchas veces perdemos la oportunidad de demostrarle cuánto los amábamos. Y créeme, esas son las pérdidas que más tardan en sanar. Por eso, ojalá nunca tengas que dedicar esto. Ojalá nunca tengas que descubrir que algunas historias terminan no porque faltó amor, sino porque sobró silencio. Y ojalá jamás tengas que aprender de la misma manera como lo aprendí yo. Y entiendas que hay palabras que pesan mucho menos cuando se dicen a tiempo que cuando se convierten en arrepentimiento. Porque sí hay cosas que duelen, pero pocas cosas duelen tanto como mirar atrás y saber que el corazón sí quería quedarse. Y aún así, te atreviste a hacer lo suficiente para que ese corazón no se quedara.

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0: Recuerda, estamos compartiendo la reflexión de colección. Si la quieres, me la puedes pedir 22 21 23 45 99 o 22 12 66 47 80.
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0: tarde con 34 minutos. Ahí está Yuridia, se llama la rola. Eres mi nada, qué rola, ¿eh? ¡Qué rola! ¿Qué vale? ¿Cómo andamos? Buenas tardes, ¿quién se reporta?
1: Buenas tardes, Jorge.
0: ¿Qué onda? Buenas tardes.
1: Sería esta nueva de compartirmela, por favor, gracias.
0: ¡Claro que sí!
2: Buenas tardes, buenas tardes.
0: Hola, buenas tardes.
2: Mi hijo Terry.
0: ¿Qué hay, carnal?
2: Pásame tu reflexión, está chida tu reflexión, pásame la más bonito.
0: ¡Qué chulada que te gustó, mi brother! ¡Ya estás, brother!
2: Hijo Terry, buenas tardes.
0: ¿Qué onda?
2: Puedes complacer con la canción Amigos Nunca de los Huskies. Gracias, saludos y bendiciones.
0: Hola, después, carnal. Saludos y bendiciones y muy buena tarde. Vámonos con esta rola. Se llama Amigos Never Again. Jamás en la vida.

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0: tarde, 45 minutos. Qué buena rola, la neta está chida esa rola. Me late, chocolate. ¿Qué vale? Órale, pues, carnal, con mucho gusto. Recuerda, seguimos compartiendo la reflexión de colección, si la quieres. Aquí a través del 2221-234599 y también 2212-664780. Me voy a lanzar a corte, regreso, ya son las 3 de la tarde con 46 minutos.
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0: 3 de la tarde con 52, ¡vámonos! Mis amigos de La Grupera, me voy, pórtense bonito, échenle muchas ganas. Si no han comido como yo, coman rico, que les sea leve también la tarde y la jornada. Te recuerdo que regresamos en punto de las 9 de la noche y hasta la media, aquí a través de La Grupera, la mera mera. Llega a la cabina, la ternurita contigo de aquí hasta las 7 de la noche. Pórtense bonito. Gracias por sintonizarnos y también gracias por pedirme la reflexión de colección. Hola, hola.
32: JR, buenas tardes.
0: Hola, buenas tardes.
32: Saludos desde la Ciudad de México.
0: Saludos.
32: Oye, ¿me puedes poner la canción de Ansiedad Grupo Arriesgado para mi tío?
0: Ok.
32: Desgraciadamente, pues ya está en el cielo.
0: Le mandamos un abrazo.
32: Fue.
0: A toda la familia.
32: Vivía en Tijuana. Entonces, pues sí, también la distancia nos afectó un poquito más. Gracias, JR, saluditos.
0: Ánimo, guapa, saludos y hasta Tijuana. Se va un abrazo con todo el cariño y el respeto. Que nos cuide desde el cielo, a la familia también. Oye, ya le dejamos su rolona. 3 de la tarde con 53, soy Johnny, el JR. Saludos y bendiciones. Muy buena tarde. Que tengas lo que resta del día. Algo maravilloso para ti. Adiós.

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1: Movilización policiaca en la colonia Tres Cruces. ¿Qué tal? ¿Cómo le va? Le saluda con muchísimo gusto su servidor Max López al micrófono para informarle en este radar de las 16 horas que se registró movilización policiaca por presuntos disparos de arma de fuego en la calle Río Papagayo, esquina con Fray Andrés Tomás de Castilla, en la colonia Tres Cruces. Ejército Mexicano, Guardia Nacional y Policía Estatal mantienen resguardada una camioneta mientras la Fiscalía General del Estado realiza un cateo. La CONCACAF rechazó la propuesta presentada por la FIFA para crear FIFA Forward Enterprise y vender participaciones de la Copa del Mundo a inversionistas privados. La Confederación señaló que existen preocupaciones sobre el proceso y la gobernanza de la iniciativa. La festividad de la Asunción de la Santísima Virgen María en Atlixco inicia el próximo 6 de agosto y contempla la colocación de cerca de 30 kilos de manzanas o fruta para la Dormición de la Virgen, informó Héctor Millán Telles, integrante de la regiduría del ex convento de San Francisco.
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1: El gobierno de Tlaxcala presentó el Sistema Estatal de Economía Circular para impulsar la inversión, el desarrollo industrial y el manejo sustentable de residuos. El secretario de Medio Ambiente, Pedro Aquino Alvarado, informó que se retomaron estudios técnicos del proyecto en Atlancatepec. Puebla será sede por segundo año consecutivo del México Industry Supply Chain 2026, que reunirá a más de 7,000 empresas de México y 16 países. El encuentro contempla oportunidades de negocios superiores a 15,700 millones de dólares. San Francisco Totemihuacán celebra el Festival de las Carnitas 2026 del 30 de julio al 2 de agosto, con la participación de 40 familias productoras que ofrecerán carnitas poblanas preparadas en tradicionales cazos de cobre. El Monasterio de Santa Clara del Sagrado Corazón de Jesús te invita a adquirir sus tradicionales chiles en nogada. Degústalos todos los domingos. Visítalos en calle 8 Oriente, número 9, Colonia Centro, en Atlixco. También cuentan con servicio para llevar. Puedes comunicarte al 244-445-1240. El clima hasta este momento es de 24 grados centígrados. Le invito a que continúe en sintonía de 5 Radio a través de todos nuestros canales de información. En los controles, Martín Tapia. Para el radar le informó Max López. Excelente tarde.
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2: Ya son las 4:05. Ya llegamos, mi Johnny. Con mucho cuidado, mijito, porque mira. Vete por la sombrita, ya hace mucho calor. Al ratito regresa a las 9:00 p.m, no te lo pierdas. Ellos son los guardianes del amor.

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0: 9 con 28 minutos. 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Oigan, ¿y qué creen? Justo vamos a escuchar en ese momento una entrevista que tuvimos el día de hoy, y es que es una mujer increíble, talentosa, que nos viene a presentar su nuevo lanzamiento. ¿Quieres escuchar? Ella es nada más y nada menos que Adriana Ríos a través de la Grupera 89.3. Escucha esto. Grupo 89.3, andamos muy a gusto, andamos bien felices, porque sí, efectivamente, yo creo que ser feliz, estar contento y hacer fiesta por todo es algo muy mexicano. ¿Y por qué te digo esto? Porque hoy te voy a presentar a una mujer que ha destacado muchísimo en la música regional mexicana. Viene a demostrar que la voz, el talento, lo tiene, y sobre todo, ¿sabes qué? Desde el 2018 nos ha dado grandes canciones. Así que, por favor, demos la bienvenida para Adriana Río.
1: ¡Éale! Saludos. Saludos, comadre. No, qué presentación. Muy bien, muy contenta de enlazarme allá, mi queridísima Puebla.
0: Oye, desde Tijuana, ahorita andas en Tijuana, ¿dónde andas, hermana?
1: No, ahorita ando en Cancún porque mañana es mi cumpleaños. ¿Cómo ves?
0: No, oye, pues hay que cantarle la mañanita a todos. Estas son las mañanitas que cantaba Barbie. Oye, te mandamos un abrazo.
1: Muchas gracias.
0: El sol. Oye, ¿cuántos años cumples ya, hermana? A ver, déjame te calculo, unos 15 años. 15
1: más
0: años, bebé.
1: Le atinaste.
0: Más o menos, ¿verdad? Claro, preciosa. Oye, ¿cómo estás? Que bueno, la verdad, como lo decía, desde el 2018 nos has dado canciones buenísimas, porque lo tuyo es el regional mexicano.
1: 100%. Fíjate que curiosamente, como lo dices, cuando empecé en la música, empecé con un grupo pop, cuando no sabía absolutamente nada, sí, pero lo mío siempre fue el regional mexicano. Mi papá de Sinaloa, mi mamá de Guadalajara, imagínate la fusión.
0: Oye, ellos de Guadalajara, tú de Tijuana, ¿no? También, ¿no?
1: Sí, sí,
0: allá,
1: sí.
0: Allá naciste, allá creciste con la música norteña, me imagino.
1: Sí, toda la vida, la verdad. Yo crecí, fíjate, mucho con Lola Beltrán, Juan Gabriel, ya sabes, los clásicos de clásicos. Entonces, creo que fueron grandes maestros a lo largo de que fui creciendo, también para aprender a cantar y en el escenario, ¿no?
0: Oye, me estás diciendo que, bueno, al principio estabas como el tema del pop y de esta onda, pero ¿cómo es que llegas al regional mexicano? O sea, ¿quién fue tu referente para decir, ah, yo quiero esto, yo quiero hacer el otro?
1: Fíjate que sí fue, mira, contexto rápido, yo estudié un año en Cholula, Puebla, en la UTLAP, me dieron a mí una beca de 100%, estuve allá un semestre en ingeniería, un semestre en derecho, y llegué y le dije a su papá, ¿sabes qué? La verdad, no me veo haciendo nada de esto, me voy a regresar a Tijuana porque quiero ser cantante. No, hombre, mis papás obviamente sí fue como, pues como sea, ellos veían como un futuro asegurado ya en Cholula, en la universidad, pues con todo lo que conlleva esa uni, y regresé, y fue cuando empecé justo, te digo, con el grupo pop, porque no sabía más dónde empezar, ¿no? Con un amiguito. Yo desde chica siempre canté, como te digo, siempre me pusieron a Lola Beltrán, Juan Gabriel en concursos de, estuve en uno que se llamaba Dominos te lanza al estrellato, como de puros niños. Entonces, pues ya, sí, o sea, pero ya de, realmente ya de lleno, así ya formal, cuando empecé, fue en el 2020, entrando en pandemia, que fue cuando empecé con mi disquera, la que estaba anteriormente. Ahorita tengo mi propia disquera, pero yo te puedo decir que cuando ya entré a una liga diferente, sí fue en el 2020, ya con camino recorrido desde mi juventud, ¿no?
0: Oye, y esa parte de como dices, ¿no? De pronto pues me toca estar en el tema de la pandemia. Me imagino que a ti también, yo creo que a todos nos obligó a salir como de esa zona de confort, ¿no? ¿Cuáles serían las cosas que te dejó la pandemia, que dices, la neta, a partir de este momento dejó una huella para mí y hago canciones y hago música? Me imagino que te dejó algún impulso o algo.
1: Sí, fíjate que en la pandemia pasaron dos cosas muy interesantes. Cuando yo recién firmé con la disquera que estaba, fui a grabar a Colombia, regresé e íbamos a hacer el lanzamiento de una canción que tengo que se llama La Catedral, que es de las favoritas de mi público. El día que salió la canción, ese día cerraron todos los aeropuertos. Nadie empezó la canción. No, sí, o sea, yo dije, no puede ser, esperé tanto tiempo para esto. Y no, pues fue lo que pasó, como que en lo que me adaptaba al rollo, escribí una canción que hablaba sobre la pandemia, que se llama Está en ti, Y en ese lapso, en esas fechas, la subieron, la nominaron en Billboard para hacer una de las mejores canciones de la pandemia. Entonces, sí sé, o sea, compositivamente, porque soy compositora, o sea, sí, no que aproveché, pero escribí, pues. Entonces, no, sí estuve activa y, pues, obviamente, como todos, tardé en reactivarme en lo que a ver cómo funcionaba todo, ¿no? Pero sí fue una etapa muy interesante.
0: Oye, y en esa parte de la composición, ¿en quién te inspiras? ¿En el novio? ¿En el ex? ¿En el cucaracho? Hermana, cuéntanos, porque, digo, las canciones que, bueno, a veces para escribir una canción te tienes que inspirar en alguien o en algo, ¿no?
1: Sí, no, fíjate que yo siento que fui bien precoz, bien vivida desde chiquilla. Y fíjate, mi compadre Gerardo Coronel, cantante, me dice, no, es que uno, coincidimos en eso, en una plática que estábamos teniendo de compositores, ¿no? Que me dice, a uno hay que exponerse como a situaciones intensas para escribir mejor. Entonces yo pienso que eso a mí me dio mucha madurez, porque siento que para escribir tienes que sentir las cosas. Tengo una canción que se llama Hoy Dame el Gusto, no es de las más populares, pero fue de las primeras que escribí. La escribí cuando tenía como 23 años y está bien intensa, ¿sabes? O sea, digo yo, no manches, o sea, está bien. Entonces yo creo que eso es una gran cualidad de los compositores, que sean bien vagos.
0: y la misma experiencia. Oye, a ver, entonces armemos un top 3 de Adriana Ríos, que sí o sí todo mundo debe tener en la playlist, ¿no? La primera, ¿cuál sería?
1: Pago por ver.
0: Pago por ver, que eso es muy, muy bueno, significa bastante para ti. Otra.
1: La lotería,
0: que eso también, esa suena muy mexicana, muy, muy de la esencia, ¿no? ¿Eso de qué habla, de la lotería?
1: Yo quería el valiente y me salió el borracho, andarle cuidando las pedas y bueno, parnar unos panchos. Yo quería el gallo y me salió el venado, que andaba pintando los cuernos ahí por todos lados.
0: ¿Sí? Ay, hermana, mira. Aguas, háganse así para que no le caiga la pedrada, porque está con todo ese sartenazo, esa rola. Eso, añádela, por favor. Mira, a partir de hoy va a ser mi favorita. ¿Y cuál es? ¿Cuál otra? ¿Cuál otra para cerrar? Yo siento que la que estás promocionando ahorita sí o sí tiene que estar en este top 3, que se trata de La Piñata. Oye,
1: claro,
0: una canción con mucha esencia de mexicana. Estaba viendo parte del video de La Piñata y trae muchas cosas muy referentes que solamente un mexicano entendería.
1: Claro, 100%. Y justo se iba a cerrar con La Piñata porque es como la continuación de La Lotería. Quería hacer otra canción que tuviera como jugar con el dale, dale, dale, ya perdiste el tino, ya fallaste una, ya fallaste dos. Entonces, definitivamente La Piñata, además que es una canción muy rítmica, el video también es muy, muy padre. Eso sería mi top 3.
0: Oye, a ver, regálanos un pedacito de La Piñata. Digo, ya que andamos aquí cantando, hermana, pues digo, ya estamos entonadas.
1: Claro que sí. Traje una piñata, pásala a quebrarla, que al cabo eres bueno para romper cosas, para regarla. 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Ya fallaste una, ya fallaste dos, ya fallaste tres y tu tiempo se acabó.
0: Mira, mira, ya ni modo, es que uno a veces como mujer da una y da dos y tres oportunidades, y mira, los hombres a veces la riegan o viceversa. Oye, sí, pues mira, la verdad es que nos encanta que a través de la Grupera 89.3 nos compartas este top 3, esta nueva canción que estoy segura que, bueno, ya está siendo viral. Estaba viendo que ya está siendo viral ahí en diferentes videos en TikTok. Por favor, dinos, ¿en dónde más la podemos encontrar además de la Grupera 89.3?
1: Claro, la pueden ver en mi canal de YouTube. El video, les digo, súper recomendado. Es un video muy familiar, lo grabamos en casa de mis papás. Me tocó producirlo, salen algunos influencers de allá de Tijuana. Muy, muy padre. Volamos a una chica de Monterrey que es una bailarina que se avienta unos pasos bien increíbles. Y pues más que nada en el canal de YouTube, plataformas digitales, búsquenme como Adriana Ríos y vayan a escuchar este top 3 de canciones que neta súper vale la pena. Hay muchas mujeres en el regional mexicano. Es importante que nosotros como mexicanos también consumamos el producto femenino, porque realmente, y no hablo solamente por mí, hay mujeres talentosísimas, y más que nada mi misión es siempre escribir canciones de mujeres para mujeres, y estoy segura que es.
0: Ahí estuvo un poquito de la entrevista. La verdad es que estuvo increíble platicar con Adriana Ríos, que bueno, justo la verdad es que nos encantó cómo nos presentó su top 3 y una canción que ella está presentando en este momento en la piñata. Bueno, buenísima. 10 de 10, así que si quieres ver la entrevista, también quieres repetirla, saber qué onda con ella, conocerla, ¿no? Bueno, puedes lanzarte a la página de Facebook, la grupa de La Mera Mera, y ahí está la entrevista completa. Oiga, vámonos con una pausa o música. No vamos a música, no te muevas, ellos son Arrolladoras. Si las miradas mataran, son las 4:38.

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0: las Chivas se presenta en el Estadio Cuauhtémoc. Mañana para gritar soy poblano. Señores, mañana hay un partido bastante importante, Chivas contra Puebla, y no te lo puedes perder. Si sí, tú no te lo puedes perder, yo sé que quieres ir a gritar gol. Yo sé que quieres ir a desahogarte con el Puebla. Dice, mañana comemos birria. ¡La crea! ¡Venga, mi Guadalajara! ¡Guadalajara! Bueno, mañana a ver qué tal. Que mi corazón se divide en dos.
1: ¿Ay, qué?
0: ¿Quieres ir con el, mañana al partido de Puebla Chivas? Pendiente para participar. Más adelante te digo la dinámica. 3:05. Vámonos a la pausa. No te muevas.
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2: Caja de tráiler desprendida sobre la autopista México-Puebla. ¿Qué tal? ¿Cómo le va? Le saluda con muchísimo gusto su servidor Max López al micrófono para informarle en este radar de las 17 horas que la caja de un tráiler se desprendió antes de llegar a Llano Grande con dirección a Puebla sobre la autopista México-Puebla. El incidente obstruye el carril de alta y genera afectaciones a la circulación.
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2: Este 30 de julio vence el plazo para que estudiantes de nuevo ingreso a la UAB realicen el pago de su póliza de inscripción. La universidad pidió completar el trámite en tiempo y forma para evitar contratiempos. Más de 12 millones de pesos fueron destinados a la región de Quecholac mediante el programa de obra comunitaria para proyectos de infraestructura. El gobernador Alejandro Armenta destacó la participación de comités ciudadanos encabezados por mujeres. La Fiscalía General de la República vinculó a proceso a Edgar N. y Sinaí N. por su probable responsabilidad en delitos contra la salud tras el aseguramiento de metanfetamina en Chihuantempan. Uno de ellos permanecerá en prisión preventiva. La presidenta de México, Claudia Sheinbaum, destacó el crecimiento del Producto Interno Bruto de 1.5% trimestral y 2.1% anual, de acuerdo con la estimación oportuna del INEGI. Señaló que sectores primario y servicios impulsaron este resultado. Se suscitó fuerte movilización en la avenida Reforma, cerca de Brito's School. Tras el reporte preliminar de una persona herida, autoridades se encontraron en la zona. La Feria Internacional del Libro Puebla 2026 se realizará del 14 al 23 de agosto en tres sedes de la capital, con más de 100 editoriales y 300 actividades culturales. El evento fue presentado por el IMAC y el gobierno del estado de Puebla. La presidenta municipal de San Andrés Cholula, Lupita Cuautla, entregó 3 reequipamientos para desayunadores escolares en modalidad caliente, con el objetivo de fortalecer la alimentación y bienestar de la niñez sanandresaña. Clima hasta este momento es de 22 grados centígrados. Le invito a que continúe en sintonía de 5 Radio a través de todos nuestros canales de información. En los controles, Martín Tapia. Para el radar le informó Max López. Excelente tarde.
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3: 5:12 p.m. ¿Quieres ir mañana con el Puebla de la Franja y las Chivas? Pendiente, más adelante te digo la dinámica. Son las 5:12 p.m. Te mando un abrazo y un beso. Yo soy Patria 81 y los Yes Yes a través de la Grupera 89.

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0: 42 minutos, ellos son los dos de Tamaulipas a través de la grupa 89.3 y por acá. Saludos a la terminación 8590, ¿cómo andamos? Saludos, los escucho todos los días, gracias. Vaquerito. Vaquero. Salud, vaquerito, que tengas excelente tarde. A ver, ¿quién anda por acá saludándonos?
1: Hola, hola, ternurita. Qué milagro escuchar tu agradable voz.
0: ¿Qué digo? ¡Qué milagro!
1: ¡Qué milagro! A ver si te acuerdas de un servidor.
0: Te mando un abrazo, claro que sí me acuerdo de ti. ¡Qué milagro! ¿Dónde andabas? Dímelo. ¡Qué milagro! ¡Qué bueno que estás de vuelta! Y bueno, te mando un abrazo y un beso. Dice por acá, te escucho todos los días por dos. Saludos también para Real Albañil. ¿Qué onda, Real Albañil? Saludos, ánimo. Y saludos también para el 3030 que ya se anda reportando en este día. Bueno, pues, ¿qué crees? Bueno, pues en esta tarde es momento de participar para que te vayas. ¿A dónde? Al Estadio Cuauhtémoc. Señores, presten mucha atención porque a partir de ese momento puedes empezar a participar por un acceso para que te vayas al partido de mañana Puebla Chivas.

turbio. Lo primero que tienes que hacer,

0: 212-66-4780, 22-21-23-45-99, porque mañana tenemos partido importante, digo, todos son importantes, pero mañana hay casa llena, señores. Mañana hay casa llena, entonces, ¿qué tienes que hacer? Tienes que ir anotando palabra por palabra. En lugar de casilla por casilla, aquí es palabra por palabra. Ahí te va la primera palabra. Ponte pilas. Ponte pilas. La primera palabra es estación. Estación es tu primera palabra. Tu segunda palabra, para que de una vez vayas anotando. Aquí andamos recio. Andamos con todo. La primera palabra es estación. La segunda palabra es gritar. ¡Hala! ¡Hala! Es que mañana nos vamos con el pueblota. Si de pronto ya sabes qué frase es, ya sabes qué onda, mándame tu audio al 2212-664780 o 2221-234599. Participa mañana Puebla contra Guadalajara. Oye, no olvides añadir, bueno, cuando tengas tu frase completa, cuando ya tengas la frase completa, me dices tu nombre completo, ¿va?
1: Guadalajara, Guadalajara.
0: Participa, vámonos a la pausa, no te muevas.
1: Guadalajara, Guadalajara. La Grupera 89.3.
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0: Ya sabes, participa a través de audio 2212-664780 porque te puedes ir con el Puebla. El día de mañana, Puebla contra Chivas, y la grupera 89.3 te lleva claramente a que pues pases un momento bien. Mira por ahí la chaviza, bien chicles bomba. Ya te di dos palabras. Cuando tengas la frase completa y crees que sea la correcta, me lo mandas al 2212-664780. Empieza a participar.
16: Estación.
17: ¿Qué?
0: Hermosa, pero esa no es la dinámica. Pues, ¿qué traes?
17: Órale, cocazo.
0: Si esa no es la dinámica, hermosa. Ponte pilas, bebé. 9 minutos y las 6.

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3: Cinco minutos y las 6 de la tarde, ¿eh?
4: La frase es: la estación 89.3, La Grupera, la mera mera. Y la frase que voy a gritar de es: ¡Puebla!
5: ¿Qué? ¿Qué?
3: Ahorita te doy otras dos.

0: Hola, la palabra es, al llegar a la estación, escuché a alguien gritar.
1: ¿Qué?
2: ¿Qué, hermana? ¡No! Ahí te van otras dos palabras. Recuerda que tienes que completar una frase. Es una frase completa, ¿ok? Ya te di dos, estación. Ahí te va otra palabra. Es vamos...

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1: El gobierno de Puebla refuerza la vigilancia en carreteras del estado. Muy buenas tardes, este es el informativo Radar con la información más importante hasta el momento. El gobierno de Puebla, que encabeza Alejandro Armenta, refuerza la vigilancia en las carreteras del estado con la instalación de 116 nuevas cámaras de video como parte de las acciones para fortalecer la seguridad y combatir el robo en vías de comunicación. Más de 600 mujeres participarán en la edición 32 de la Carrera de la Tortilla en Santa María Cuapan, en Tehuacán, que se realizará este domingo a las 9 de la mañana. El presidente auxiliar Miguel Ángel Flores informó los detalles del evento. Puebla fortalece la promoción internacional de sus productos con el envío de un muestrario de 28 artículos de la marca Puebla 5 de Mayo al Reino de Marruecos. La estrategia busca abrir nuevos mercados para las empresas locales. El cuerpo sin vida de un hombre fue localizado en un terreno de cultivo del primer barrio en Huejotzingo. Personal de la Fiscalía General del Estado realizó las diligencias correspondientes y el traslado del cuerpo al CEMEFO. La Federación Mexicana de Fútbol informó que analizará la propuesta de la FIFA para un nuevo modelo financiero destinado a incrementar los ingresos del programa FIFA Forward. La Federación Mexicana señaló que estudiará la iniciativa antes de tomar una decisión. El clima hasta este momento es de 24 grados centígrados. Hasta aquí la información más importante de la última hora. Martín Tapia en los controles y Gregorio Varela, les informamos. Que tenga usted excelente tarde.
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